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1: Hola, hola, crayola. Muy buenas tardes, soy su amiga Elena Jiménez. Aquí ando saludándoles a través de la 88.9, la que buena de WhatsApp, en este maravilloso jueves. Señoras y señores, para muchos de ustedes, quédate conmigo en esta tarde maravillosa, nubladito, aquí en WhatsApp, Sinaloa. Hola, hola, crayola. Muy buenas tardes, soy su amiga Elena Jiménez. Aquí ando saludándoles a través de la 88.9, la que buena de WhatsApp, en este maravilloso jueves. Señoras y señores, para muchos de ustedes, quédate conmigo en esta tarde maravillosa, nubladito, aquí en WhatsApp, Sinaloa. Una tarde muy bonita, muy especial, de WhatsApp, Sinaloa, México, para el mundo. Quédate conmigo, estaré con ustedes hasta las 8 de la noche. Ahorita son puros grupos de exponentes gruperos que han brillado en las últimas décadas. Y de 7 a 8 vienen los Qué Buenos Recuerdos para que me sigan acompañando. Recuerden que de 6 a 7 viene su enlace estatal a mesa de análisis, Revuelta y Media. Saludos a mis amigos del camión de la ruta de la brecha, que ahí me andan mandando un saludito a través de nuestro buzón de WhatsApp. Me dicen, ¡qué buena tarde! Sí, ¡qué buena tarde para todos ustedes! Hoy presente, Grupo Modelo, viene la Mafia, Tiranos del Norte, la Industria del Amor también presente hoy. Los Cadetes de Linares, los Plebes del Rancho, Viento y Sol, los Guardianes del Amor, La Leyenda y algo más. 687-87-195-93, 5 de la tarde con 21 minutos y nos vamos con esto, señoras y señores. Es Grupo Modelo, Quiéreme Más, aquí suena la Qué Buena.

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0: 527.

0: 5:40. Continuamos con los Qué Buenos Grupos a través de La Qué Buena en esta tarde especial. ¿Cómo andamos? ¿Cómo anda esta energía de jueves? Ya casi fin de semana. ¿Cómo anda ese ánimo? Yo espero que muy bien. Saludos para ti donde quiera que te encuentres, desde el lugar donde me estés sintonizando. Saludos a la gente que nos escucha en las comunidades, en las rancherías, que todas sus tardes las acompañan con la programación de La Qué Buena y las locuras de la Elena Jiménez. Cuénteme, ¿qué está haciendo en este momento? Generalmente la gente que nos escucha anda trabajando y acompaña su rutina laboral con la programación de La Qué Buena, así como mis amigos del camión de la Ruta de la Brecha, el camión número 4, que todos los días se reportan, ¿eh? Saludos a toda la gente que nos escucha en las comunidades, saludos a toda la gente que nos escucha aquí en el centro todos los días, que andan chambeándole, ya casi se andan desocupando, ¿verdad? Ya están con ese relax y ya están con un pie afuera de cuenta. Bueno, los que salen a las 6 de la tarde, como en muchos lugares, es un horario pues como el más común, ¿no? Es un horario de oficina, además hay locales y negocios que también cierran a esa hora, y o si no a las 7, pero ya andan en modo relax de que ya pronto termina su rutina laboral. Oiga, vamos a seguir con más éxitos gruperos. Me voy a una pausa, no se me mueva, porque seguimos con más de los Qué Buenos Grupos. Aquí suena La Qué Buena.
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8: 5:44.
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0: 5:59 PM. Me despido de los qué buenos grupos. Soy Elena Jiménez. Se quedan con la mesa de análisis, su enlace estatal, Revuelta y Media. Regreso con ustedes en punto de las 7 para los qué buenos recuerdos. Y aquí seguimos, y aquí suena la qué buena.
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7: La temperatura
6: 30 grados.

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1: Hola, ¿qué tal? Muy buenas tardes. Gracias, muchas gracias por estar con nosotros la tarde de este jueves. Jueves que es ya 9 de julio de 2026, aquí en la Revuelta y Media. Es un gusto saludar a todas y a todos en esta parte del mundial que ya es demasiado relajada. Nos tocó ver ganar a Francia, un equipo con grandes estrellas, y bueno, creo que difícilmente estará fuera de la final. Ya que la gane, eso sí, no lo sé, pero sí es un equipo que juega muy bien, tiene mucha energía, y bueno, es parte de lo que aún vivimos del mundial ya en esta fase final, que hay que destacar que se llenó el estadio donde jugaron, pero creo y tengo la impresión que el ambiente que se generó en Guadalajara, en Monterrey y en la Ciudad de México es muy diferente a lo que puede pasar en Estados Unidos. Pero bueno, así le entró México, así le entró Canadá, y así los traen ahorita mugroseando. Así les saludo con gusto, y los saludo con gusto, y saludo también con mucho gusto a mis compañeras de la mesa. Te saludo con gusto, doctora Emma Karina Millán. Bueno, doctora, qué gusto saludarte, muy buenas tardes.
2: Muy buenas tardes, Enrique, con el gusto de saludarlos aquí en la cabina de Revuelta y Media, a nuestro querido Enrique, por supuesto, a la licenciada, mi amiga Amira Aguilar, y por supuesto a usted, amable público, que esta tarde nos acompaña. Muy buenas tardes.
1: Muchas gracias, Emma Karina. Te saludo también, estimada amiga, la licenciada Amira Aguilar. Amira, qué gusto saludarte, muy buenas tardes.
3: Muy buenas tardes, Enrique, un gusto compartir esta tarde de jueves contigo, con la doctora directora del CECITE, Emma Karina, y con el auditorio que nos escucha. Yo voy todas mis canicas por España, ¿no? Le tengo mucha fe a la selección española.
1: Jorge Ramos, ¿por ahí vas, no, George? Por España, y sigue yendo a España, trae una uh-huh. De pronto de vez la trae, una playera de la selección española, que es bonita. Mi corazón está muy del lado de Argentina por la historia de Lionel Messi, pero también en mucho creo que sería, bueno, es que está muy difícil. Me gusta mucho la playera de Francia, y bueno, a la forma de jugar de Francia. Me gusta mucho también España, y bueno, habrá que ver qué es, cómo se hace el desenlace de esta condición del fútbol. Es finalmente la parte final. Y ya para el rumbo del 19, yo sigo haciendo changuitos, y que la suerte me acompañe, y irnos mi hermana y yo para allá, si se saca ella, y ella ya me invitó para ir a la final. Espero que así sea. Ay, Guadalupe, nomás porque te fuiste a Guadalajara, uno no puede ir a New York. Bueno, ni modo. Ya no digo nada. Así las cosas, aquí en la producción, en radio, mi estimada Lupita Solís, en una renovación espectacular, que le felicitamos, y por supuesto nuestro estimado Jorge Ramos Castelo, en la que es en el streaming. Gracias a ambos, porque hubo cosas que ajustar, y afortunadamente ambos nos están haciendo el favor para este trabajo, y para que usted pueda escucharnos, y nos pueda escuchar y nos pueda ver. Así pues, en los temas del día, después de 69 días, y se nos va el tiempo rapidísimo, el gobernador con licencia, el doctor Rubén Rocha Moya, hoy apareció en su red social del X, que es una de las redes que él más usa o usó como gobernante, y hoy aparece después de 69 días, así lo establece en su tweet, con una reflexión, un mensaje, un posicionamiento de lo que ha pasado. Establece que él ya declaró una vez en la Fiscalía General de la República y que, bueno, hasta el momento, como lo dijo ayer la Fiscal General de la República, no se le ha establecido responsabilidad alguna en los temas que le imputó el Departamento de Justicia de los Estados Unidos. Él argumenta que una oficina del gobierno de Estados Unidos le hace una serie de imputaciones que no han podido comprobar y que, bueno, en esa condición él en su momento pidió licencia para que su cargo no fuese una excusa, alguna condición que evitara el esclarecimiento o la profundidad de esta investigación. Es una expresión serena en mucho que refleja la personalidad del doctor Rubén Rocha Moya, y que en medio de esto, todo esto ha sido muy, si usted quiere, cuestionado, vapuleado. También, quizás soy yo pues conozco a Carlos Loret, es amigo, se le va a Carlos Loret desmintiendo cosas que en mucho tiene razón el gobernador con licencia. Porque Carlos Loret asegura que tiene un tema de Guardia Nacional en su seguridad personal, lo cual descarta, y él asegura, como lo dijo ayer la presidenta Claudia Sheinbaum Pardo en la mañanera del Pueblo de México, que él se encuentra en su casa, que no se ha movido de ahí, y descarta todas esas cosas y descalificaciones que se han venido diciendo. No quiero ser ni gobernista ni rochista, no tengo ningún empacho en decir que, bueno, es un acto prudente, inteligente, pero bueno, la realidad de las cosas es que, bueno, habrá que ver qué procede con la acusación, que es una acusación del extranjero, y a ver cómo los norteamericanos siguen generando esta situación. Y bueno, finalmente, lo que sí es una realidad es que no está vigilado por Guardia Nacional ni por el ejército. El error quizás de Carlos Loret es que en algún momento, quizás hace más de un mes, porque 69 días, y saca, no fue ayer, ¿no? 69 días. La presidenta de la República, en una de las conferencias mañaneras del Pueblo de México, declaró que era vigilado por la Guardia Nacional, el gobernador con licencia. Situación que como que le... ¡Ay! Presidenta, no es... Y a los dos o tres días ella lo descartó, no ella, sino el señor Omar García Harfuch, que valientemente salió a defender a su presidenta con todo y su bigote aguamielero. Pero bueno, en esa condición, el tema de lo de la Guardia Nacional y del Ejército lo descartó el propio secretario de Seguridad Pública, obviamente cubriéndole la espalda a su presidenta. Hoy se empezó a especular cosas que se vienen especulando desde el fin de semana pasado, más bien desde el viernes de la semana pasada. Casi hace una semana se empezó a decir que el gobernador con licencia había sido llevado a una cárcel de que tenía un resguardo y que desde ahí se estaría procediendo para su extradición. Situación que durante la semana, en, si usted quiere, pequeñas dosis, la presidenta ha venido descartando a partir de preguntas expresas y declaraciones particulares. En ese sentido, tengo la impresión que de aquí en adelante el gobernador con licencia pues estará atajando algunas de las cosas. Pero hoy lo que yo veía en estas efervescencias que tiene el antirrochismo, y cada quien que diga lo que le dé la gana, pero lo menos que tú puedes tener como persona, y más si te la das de periodista, es que si vas a publicar algo, pues date vuelta a casa de el ciudadano gobernador con licencia y verifícalo, saca una foto. Entonces, desde esa perspectiva, el gobernador no acredita qué tipo de seguridad tiene. Lo que sí es una realidad, que es él tiene derecho a tener seguridad porque la ley en Sinaloa permite que los exgobernadores tengan una ayudantía y una seguridad. Todos los gobernadores vivos normalmente la han tenido, Y en este caso, en esta situación de licencia, esa ley lo estaría habilitando para tenerla. Nadie nos ha dicho si sí o si no, pero presumiendo esas cosas, eventualmente eso es lo que puede tener y que sería normalmente la han tenido. Y en este caso, en esta situación de licencia, esa ley lo estaría habilitando para tenerla. Nadie nos ha dicho si sí o si no, pero presumiendo esas cosas, eventualmente eso es lo que puede tener y que sería totalmente legal en nuestra ley. Lo que también es una realidad es que tanto la presidenta como Omar García Harfuch han asegurado que él nunca pidió seguridad del orden federal. Y aquí, en el terreno de la posibilidad, lo que se puede presumir es que ese derecho a lo mejor se lo han entregado. Eso es algo que el gobernador con licencia no dice en su texto de X. Y bueno, es algo que, bueno, tengo la impresión que a lo mejor hubiera sido bueno decirlo, pero bueno, cada quien maneja sus redes sociales como le da la gana, y esa es una prerrogativa que tiene el doctor

0: Rubén Rocha Moya. Esto tengo la impresión que, ¿cómo le podría decir? No termina por ser algo que, ay, qué bien, no, ay, qué mal. Lo que sí es que hoy, durante el día y mañana, será motivo, ha sido motivo de nota de todos los portales y de todos los medios nacionales, los que son impresos, los que no lo son, los que tienen fama, los que no la tienen. Porque bueno, penosamente yo hace mañana, pasado mañana, 2 semanas, estuve en la cobertura del tema de los registros de los ciudadanos y ciudadanas que se participan en los comités de la transformación para ser los coordinadores de los comités de la transformación y la defensa de la soberanía nacional. Y bueno, los representantes de varios, tenemos que todos los medios de comunicación nacionales, a todos les preguntaron, a la doctora Lucila Ayala, a la doctora Tere Guerra, a Graciela Domínguez, obviamente a Imelda Castro, y etcétera, etcétera. Desde los más grandes hasta los más chicos, al propio Omar, al propio Cristian, el candidato que hoy me tocó entrevistarlo y me quedé sorprendido. Pero bueno, finalmente, esto es un insumo que en el seguimiento periodístico está por los medios, pues todos. Y bueno, esto es una cosa que aún no podemos darle la vuelta a la página, pero esto es lo que hay, y bueno, por eso pensamos que era prudente abordarlo. Tu punto de vista, doctora Emma Karina Villamar.
1: Creo que ya pasó el Mundial, Enrique, y empiezan los mismos temas nuevamente. Ya nos está hablando de la selección mexicana y de lo que pues hemos vivido durante este tiempo, ¿no? Por cierto, muy buenos los partidos de hoy, donde gana Francia contra Marruecos, y pues mañana veremos otras finales importantes. Y sin duda es un tema, en este caso, político y un tanto. Hace 69 días fue la solicitud de licencia del doctor Rubén Rocha Moya, el 1 de mayo, precisamente como lo dice hoy en su carta, y hace varias, o en su declaración, donde hace varias precisiones casi de circunstancia, modo y lugar, ¿no? Desde lo sucedido, lo relatado, la solicitud de la licencia, en virtud de qué, de considerarse él un mexicano que confía en las instituciones y que la justicia hará lo correspondiente, y que de ninguna manera se amparará en un tema de fuero para que no se haga la investigación correspondiente. Es muy bien sabido, aquí en Culiacán todo se sabe, dónde está, con quién está, en dónde vive. Yo creo que independientemente de las publicaciones o no que se puedan hacer de videos, de dónde está, quién lo cuida y todo eso, sabemos que ha permanecido aquí, que ha habido declaraciones nacionales o internacionales, o que nuevamente vuelve a hacer nota, pero precisamente él destaca la parte de que, como mexicano creyente en las instituciones y sin fuero, pide pues que se haga la investigación correspondiente. Pero en la parte última, Enrique, de lo que él declara precisamente en X, es precisamente que ha sido objeto de lo que se ha dicho en la narrativa de una atroz embestida mediática en el que se le calumnian imputaciones, en el que se trata no solamente de todo, digamos, un gobierno, sino de una oficina de Estados Unidos, y que queda claro que se trata de un ataque promovido desde la ultraderecha y con la pretensión de menoscabar lo que tanto ha dicho la presidenta Claudia Sheinbaum, el tema de la soberanía nacional, que es parte de esa estrategia que mucho se ha considerado y declarado por parte de Morena y de distintos actores y actoras, y la misma presidenta Claudia Sheinbaum. Sin duda, esto ha sido un proceso largo, son ya 2 meses que ha pasado esa situación, en el que muchas veces no se ve claro precisamente la aportación de pruebas por parte de los Estados Unidos y el gobierno mexicano propiamente, y creo que también en parte se hace la polémica por eso, en el sentido de que se da hasta después del 2030 de conocimiento público lo que es la entrevista que se le hizo a distintos personajes señalados, en este caso la entrevista que se hace a la Fiscalía General de la República, y que siento que en cierta manera es como carne de cañón que ponen los medios de comunicación para otra vez revivir la polémica que nunca ha terminado, ¿no? ¿En qué va a terminar? Pues esperemos en este caso que las instituciones y como tal sigan el proceso correspondiente y en su caso ver si se presentan o no las dichosas pruebas que se han refutado supuestamente por Estados Unidos.
0: Gracias, doctora. Tu punto de vista, mira, Aguilar.
2: Pues, Enrique, después de 69 días aparece el gobernador con licencia, Rubén Rocha, a hacer una publicación en sus redes donde creo que sigue siendo un tema mediático en la agenda. Sigue ahora, vuelve de nueva cuenta a formar parte de estos temas de la mañanera de la presidenta. Y creo que esta redacción por parte del gobernador con licencia nos lleva más allá a sacar como esta parte de querer saber del proceso judicial o de lo que se ha hecho para volverse un tema más político. Entonces, el hecho de que los medios de comunicación lo jalen de nuevo a raíz de esta confrontación entre este escrito que genera el ex gobernador con licencia al decir que está siendo él tratado de una forma donde están hablando

0: del que el tema no sea tan comentado, difícilmente por la importancia y por la situación en la que está el estado de Sinaloa, va a dejar de salir de la agenda. Sobre todo, ¿por qué? Porque al final del día, de una u otra manera, Estados Unidos vuelve a traer el tema a colación con diferentes tonalidades, pero lo trae a colación. Entonces, esto hace que esta agenda, que este tema siga siendo parte de esta agenda y que de cierta manera este vacío que deja el mundial pues se retoma con los temas y las crisis políticas de nuestro país. Entonces, creo que el reto más grande para la presidenta, para la Fiscalía General de la República y sobre todo para el gobernador con licencia, es los avances que se lleven con respecto a la solución del caso o a la situación del caso, la forma más transparente en la que se trate la situación, porque al final del día seguimos viendo este proteccionismo por parte tanto del partido Morena como del Poder Ejecutivo hacia un político, un exgobernador de Morena, y mientras por el otro lado vemos a un Estados Unidos con sus exigencias generando más presión al gobierno de México, y a pesar de que trata de disfrazarse y de llevarse la narrativa hacia otro nivel, volvemos a caer en el mismo juego, en el mismo concepto, porque siempre va a haber un medio que va a manejar el tema y va a ir votando más y más de estos dimes y diretes que se van cachando en los diferentes lugares, ¿no? Entonces, vamos a ver cómo evoluciona esto, pero creo que nos queda rato con este tema en la agenda política de nuestro país.
1: Sí, necesariamente, ¿no? Porque, bueno, la realidad de las cosas es que actualmente con esta situación se revive el caso de Rubén Rocha Moya, pero también hay algunos gobernadores, el caso de Baja California, en este caso es una gobernadora, el gobernador de Sonora, los gobernadores de Michoacán, de Tamaulipas, que también se supone que son los que siguen en la lista. Una lista que no termina por utilizar el gobierno de los Estados Unidos, que finalmente lo que sí tiene razón el gobernador con licencia es que es una oficina del gobierno de los Estados Unidos quien está orquestando esto. El riesgo es que independiente el gobierno de los Estados Unidos, que finalmente lo que sí tiene razón el gobernador con licencia es que es una oficina del gobierno de los Estados Unidos quien está orquestando esto. El riesgo es que independientemente de lo que haya dicho la Fiscalía General de la República, es hasta cierto punto una lógica elemental que se haya visualizado la posibilidad de no encontrar elementos para que el gobierno de México iniciara algún proceso más allá de la investigación y elevarlo a una orden de aprehensión, a una judicialización del caso. Y es elemental porque mucho del expediente que ha generado los Estados Unidos es un expediente que está integrado con testigos colaboradores o testigos protegidos o personas que están en la polla de, ¿sabes qué? Pues te ayudo para que me ayudes. Y ahí están dos figuras relevantes de las que están acusadas. De una sabemos su condición legal totalmente y en los próximos días estará ya en su juicio. Quizás quedan como unos 30 y algo de días. Y me refiero al general Mérida Sánchez, que si bien el ejército y el titular de la Sedena han dicho, él ya no era un elemento del ejército, él era un elemento retirado en el momento en que fue pues tomado en cuenta para ser secretario de Seguridad Pública de Sinaloa, lo que sí no han dejado de decir que lo que diga Mérida no sea cierto. Y hasta lo que se sabe, por lo que dijo la juez que está llamando ese caso, hay muchas pruebas para él, los 10 indiciados o los 10 acusados por el Departamento de Justicia. Del otro, que sería Enrique Díaz, hay un gran vacío, y es un vacío que el gobierno de los Estados Unidos lo está haciendo, ahora sí que adrede, porque así les conviene, porque es una espada de Damocles. Y bueno, eventualmente ya esta salida del gobernador eventualmente se puede dar con esta

0: condición nacional. Lo que sí tendríamos que esperar es qué pasa con la condición de los Estados Unidos. En muchos sentidos, la Fiscalía General de la República le debe algunas cosas a Sinaloa, porque hay temas que están en investigación, que son los funcionarios, que muchos de ellos están en funciones y uno está con licencia, implicado en estos alegatos del Departamento de Justicia, y que la Fiscalía General de la República no nos termina de decir nada, porque simple y sencillamente no les convenía. Y me refiero a la participación y manipulación que hizo la Fiscalía General de la República y funcionarios en activo o que pidieron licencia en la investigación del homicidio de Héctor Melesio Cuen Ojeda. Y esta condición la Fiscalía no ha dicho, la fiscal dice que ella no, y pues ella sí, porque era fiscal de la zona centro. Desde esa perspectiva, en esto es muy, muy entendible, como dicen mis compañeras, que habrá todavía mucha tela de donde cortar. Digo, habrá que ver en muchos sentidos también qué es lo que dice la presidenta el día de mañana, o si de plano se la brinca. Si se la quiere brincar, le van a decir los reporteros de La Fuente, como ella sale los viernes, pues igual se la ve menos complicada, pero tarde o temprano es un tema que va a tener que abordar. Y la lógica marca que sea el abordaje de la soberanía, el abordaje de los etcétera, etcétera. Ciertamente faltan muchas páginas por escribir y faltan muchas cosas que no hemos visto, porque hoy estamos a 9 de julio. Y a medida que se acerque el mes de noviembre, el gobierno de los Estados Unidos tendrá otro tipo de expresiones, porque uno de los temas que más le preocupa a Donald Trump es ganar la elección intermedia de los Estados Unidos. Y la elección intermedia de los Estados Unidos, el insumo México será muy importante, no solamente con Rubén Rocha Moya, sino otros de los que ya se advierte. Y bueno, tan es así que el ejemplo Toyota, inmediatamente cuando anunció Toyota, inmediatamente Donald Trump tuvo una expresión, y hay que decir una cosa: Baja California es uno de los gobiernos morenistas que ha sido señalado por el gobierno de los Estados Unidos, e incluso les retiraron la visa. Esto es solamente un asunto psicológico, pero bueno, finalmente es la manera en que los norteamericanos proceden. Saben que a muchos políticos les gusta ir a Disney o de shopping para la temporada de verano, o no sé, así las cosas. Vamos a una pausa y regresamos.
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8: Las 6:31 PM y vamos a más aquí en la Revuelta y Media. Le quiero comentar a usted que en asuntos que son sumamente preocupantes, el gobierno de la República tomó el caso de un mexicano que murió en estas áreas de permanencia una vez que son sorprendidos por el ICE. El trámite es que permanezcan un tiempo hasta que se vea su, en este caso, su situación legal, y terminan muchas veces deportando. Son centros de reclusión para este tipo de personas que el gobierno de los Estados Unidos presume que están de manera ilegal. Pero en los últimos, desde que llegó Donald Trump, muchas de las personas que han estado ahí se han quejado de tratos inhumanos, que ese es el menor de los problemas. También hay centros que han sido muy agresivos. En los tiempos del sheriff Arpaio, él tenía un lugar que parecía campo de concentración alemán. Los mexicanos los vestía de un color diferenciado al resto de las personas. Y Arpaio, aunque usted no lo crea, se reeligió muchas veces en el condado de Arizona, donde fue sheriff, precisamente por eso. Y todo mundo, motivo de muchos reportajes, un estimado amigo Edmundo Apodaca, alguna vez, él trabajó un tiempo en los Estados Unidos, y alguna vez hizo reportajes de ese tema. Y otras personas que nos ha tocado platicar y que nos han contado la fama pública del sheriff, hasta que dejó de ser sheriff porque perdió la elección. En el caso de muchos estados de la Unión y condados de la Unión, hay esa posibilidad de los que son sheriff y otros puestos de responsabilidad, como los fiscales, los jueces, etcétera, son de elección. Arpaio duró mucho eso y aunque usted no me lo crea, parece hay sectores de los Estados Unidos que simpatizan con ese tipo de prácticas. Nada más que sí, en esta fuerza que tiene el ICE han sido excesivos. El ICE es una agencia de los Estados Unidos de seguridad que tiene fines muy concretos. Pero en la directiva que ha hecho el presidente de los Estados Unidos, Donald Trump, se ha contratado personal temporal que pertenece a empresas que se dedican a ofrecer ese tipo de servicios. Esto lo hace mucho la DEA, esto lo hace mucho el FBI, sobre todo en lugares fuera, la CIA, en lugares fuera de los Estados Unidos. Integran ex-Rangers, ex-SEALs, ex-etcétera, con perfiles militares muy sólidos y táctica muy sólida también. ¿Por qué es mucho de intervención? Pues algunas de esas personas hoy son agentes del ICE, de manera que le estoy describiendo, y su capacidad de fuerza bruta es muy grande, y no es lo mismo agarrar a un terrorista que agarrar a un ciudadano que, si bien está de manera ilegal en los Estados Unidos, las leyes que los Estados Unidos han promovido, los acuerdos internacionales que han firmado, les impide que den tratos inhumanos a las personas. Sin embargo, en esta efervescencia de Trump, las cosas han llegado a niveles de que varias mexicanas y mexicanos han inclusive perdido la vida. Y la presidenta de la República ayer y hoy ha sido muy puntual que no se van a limitar a una nota diplomática, sino irán a niveles diferentes de lo que se ha hecho hasta el momento, porque sí está preocupada la presidenta y el secretario de Relaciones Exteriores por estos temas. Es algo sumamente delicado, es algo que también es mucho de la tumba que le puede costar al gobierno de los Estados Unidos temas de juicios políticos, porque en el escenario que el Partido Republicano no tenga mayorías en las Cámaras Representantes y el Senado, esto se le puede revertir a Donald Trump como boomerang, o como escupir para arriba, que creo que es mucho lo que está haciendo, porque él tiene derecho a aplicar la ley, pero lo que no tiene derecho es hacerlo como lo están haciendo sus colaboradores. Tu punto de vista, Mira Aguilar.
9: Pues Enrique, creo que esto forma parte de una de las políticas principales de Donald Trump, ¿no? Que es la política migratoria, y creo que tenemos desde inicios que empezó con estos temas, y no solamente es este padre de familia mexicano que ni siquiera fue... el hecho no fue en un centro del ICE, fue en una banqueta, en una calle. O sea, el video está muy claro donde muestra la forma, el trato y demás. De hecho, me estaban platicando que en California está ahorita el ICE muy duro, sí, sí, sí, con los mexicanos. O sea, estaba revisando también un video de una familia de Puebla que iban la señora, su esposo y un bebé de 6 meses, y se le atraviesa el ICE y los bajan con armas, estando un bebé de 6 meses, queriéndose llevar detenidos a los papás. O sea, esta política migratoria de Donald Trump se ha convertido en un abuso en todos los sentidos hacia las personas que realmente le generan la economía a Estados Unidos. Son la mano de obra principal en todos los negocios que realizan Estados Unidos. Son las que mueven la economía, forman parte de este movimiento económico de Estados Unidos. Entonces, es un abuso. Creo que la decisión que tomó el hijo de este mexicano de hablar ante la prensa, de explicar la situación, y lo hizo con toda la calma el muchacho, donde él lo único que pide es justicia ante lo sucedido, que su papá era un hombre bueno, de trabajo y demás, y que no era la forma. El muchacho dice en su testimonio que su papá no puso resistencia, pero que ellos llegaron de la forma más violenta a quererlo detener. Entonces, esto es lo que preocupa. Este es el trabajo que se hace desde un inicio en los consulados y las embajadas, que es la importancia de la protección consular. Pero la protección consular va más allá de notas verbales y pequeños documentos. La protección consular es un tema al cual hay que darle seguimiento. Hay una cantidad enorme de expedientes de protección consular en las embajadas del mundo que están ahí nomás, donde no hay un seguimiento, donde el Servicio Exterior Mexicano de Carrera es tan cuadrado que se queda a lo corto y que no va y toca puertas y que no va y gestiona y que no va y hace más allá hasta no espera una respuesta de una nota verbal. Hoy la presidenta dice que van a ir más allá de una nota verbal. Esperemos que así sea. Esperemos que no solamente sea el caso de este muchacho, sea el caso de muchas otras familias mexicanas que están en la misma o en una peor situación legal en estos momentos, detenidos en centros de internamiento del ICE, donde tienen abogados, tienen todo, pero siguen estando ahí, a pesar de tener papeles en regla, a pesar de estar de forma legal en Estados Unidos, de ser mexicanos que están pagando impuestos, aún así, el abuso en todos los sentidos sigue estando ahí. Sabemos que Donald Trump es un hombre muy radical, muy ensimismado en sus beneficios, en obtener lo mejor que lo beneficia a él más allá del país. Y creo que en esto se han convertido sus políticas y sobre todo la política migratoria en un tema de odio y de tratar mal al inmigrante, no solo al mexicano, a todos en general siendo inmigrantes, a pesar de que son esta mano de obra que ha ayudado a levantar a Estados Unidos. Entonces esperemos de verdad y los consulados en Estados Unidos generen este trabajo que está pidiendo la presidenta, que el secretario de Relaciones Exteriores logre resolver estas controversias que hay y que esto avance y no se quede solamente en una carpeta con notas verbales.
8: El gran tema de California es que California es un estado de los que tiene una política en sus leyes estatales de protección a personas migrantes, a los famosos estados capullo. Y Donald Trump, expresiones públicas contra el gobernador, contra los alcaldes de algunas ciudades de California, ha sido irreverente y, no sé, no ha respetado la condición que los californianos votaron en algún momento en referéndum. El caso de Nueva York es el mismo, pero en el caso de Nueva York, de la ciudad de Nueva York, que también tiene esa condición, el hoy alcalde de Nueva York es una persona de origen musulmán. Y pues eso para el señor Trump ha sido muy, muy difícil de superar. Y cuando ganó, estuvo muy severo en sus observaciones. Y hoy que es alcalde de Nueva York, no deja de fastidiarlo con lo que él puede hacer. Y uno de ellos es mantener esta política tan hostil en el tema de Nueva York. Hay que decir también que el desmantelamiento del servicio consular y las embajadas en todo el mundo y en particular en Estados Unidos, que se inició con Andrés Manuel López Obrador, así como las moscas del tema del gusano barrador, dije, no, se gasta mucho. Empezaron a quitar, y la presidenta ha venido diciendo desde que empezó este problema con la seriedad que hoy vemos, porque es mediático, ella dice que sí, no, que vamos a ver, pero yo tendría muchas dudas de que efectivamente se esté haciendo. Tu punto de vista, doctora Macarena Mía.
10: Sin duda, Enrique, el caso del ICE es un tema de violación a derechos humanos, no solamente contra los migrantes mexicanos, sino contra muchos migrantes que van a Estados Unidos por el sueño americano. Aquí lo que estamos viendo es una reacción clara, precisa y contundente por parte de la Secretaría de Relaciones Exteriores. Una vez, digamos, no agotados, pero sí presentados muchos temas diplomáticos en los que no se ha tenido respuesta, yo creo que estos 17 casos de muertes de personas mexicanas por el tema de la ICE, ya sea porque estén en un centro que los reclutan y ahí se supone que les deben dar atención médica, salud y demás, pues ha sido todo lo contrario. Un caso muy sonado fue de Lorenzo Salgado Araujo, que por falta de atención médica, que es el argumento que se da, pues murió en estos centros de detención. Se acusa mucho de condiciones insalubres en estos centros de detención, así como aislamiento y falta de la atención médica, que si en su momento, en tiempo y forma, se les pudiera haber, hubiera dado a las personas, pues otra historia estaríamos contando. Sin duda, el tema de la Comisión Interamericana de Derechos Humanos y en este caso la Corte Interamericana de Derechos Humanos tiene sus pasos y tiene sus procesos. Para que la comisión intervenga, la familia de estas personas tienen que interponer un recurso o una demanda como tal ante esta comisión para que empiece a indagar la Comisión Interamericana de Derechos Humanos, que por cierto está en Washington y tiene sus procesos lentos. Lamentablemente, aun cuando hay un posicionamiento una vez que hace la investigación, no son temas que sean vinculantes. De ahí que el Estado mexicano está pensando en interponer de manera directa una demanda civil que sea más directa, más aplicable y más oportuno, porque en el tema de derechos humanos pues es largo de alguna manera. Esto pasa cuando precisamente en los países la gente agota el tema jurídico, el tema legal, los jueces no le hicieron casos, no hay la respuesta contundente que ellos están demandando. El México fue muy sonado en su momento, pero contra México, el caso Algodonero, cuando fue el tema de las muertas de Juárez. También fue un tema fuerte el de Radilla Pacheco cuando hubo las desapariciones, así como el de Rosendo Cantú por violación por parte de los militares. Estos temas se puede decir que en el caso de México han sido un parteaguas en contra de autoridades que quizá en su momento no cumplen con lo que la norma les dice, o no hay claridad o hay mucha opacidad en el tema de las investigaciones. En el caso de la ICE es lo mismo, hasta donde la autoridad estadounidense ha hecho caso a estas familias que en este momento se encuentran de luto, que no tienen la certeza de que vaya a haber una explicación como debe de ser. La vida de las personas no la van a regresar, así sean niños, mujeres, ancianos, no la van a regresar, pero creo que sí se está en condiciones, Enrique, de levantar la voz por estas personas que murieron y por otras que no merecen morir en esas condiciones, mucho menos por una falta de atención, en una detención que quizá pueda ser injusta, pero además de que sea por una falta o por violación al respeto de sus derechos humanos.
8: Efectivamente, es una situación que ojalá se haga en todas las vías que se tenga que hacer, pero créame, si aquí adentro no se arreglan las cosas, afuera menos. Yo me encantaría que se tomara esta causa, que se abrazara esta causa, porque hay que recordarle a la doctora Claudia Sheinbaum que cuando ella era de izquierdas a secas, que a lo mejor era licenciada, que a lo mejor era maestra en ciencias o ya doctora, pues estas causas las abrazó. Y hoy, como doctora en funciones de presidente de la República, en lo de adentro y en lo de afuera, hay una deuda enorme que la izquierda mexicana tiene desde con Andrés Manuel López Obrador, si Andrés Manuel alguna vez lo podemos identificar como gente de izquierda, pero la realidad de las cosas es que hay un país que merece tener justicia, y aunque fuera uno o todos los que han sufrido este tipo de embestidas, tendríamos que reparar esa deuda que se tiene, porque somos muy bravos para defender gobernadores, pero somos muy tibios, mediocres y hasta pendejos para defender ciudadanos que no tienen nada. En otro tema, el secretario de Seguridad Pública de Sinaloa, que debo decirle que es un hombre que a mí me inspira mucha confianza, a riesgo que no tenga otra información, sigo pensando que me inspira mucha confianza. Y ha tomado como una manera de trabajar, visualizar la posibilidad de que este centro de trabajo, de investigación, de policía, de muchas cosas, que es el C4, y se convierte en C5. El objetivo de ese C4 era que fuera C5, pero por corrupción, algún día le platico la historia completa, no se pudo hacer. Y alguien brillante, para dejar contento al gobernador que tuvo esa idea o que promovió esa inversión, le dijo: le vamos a poner C4 ahí, gobernador. Pero no, que no es C5, sí, pero es un C4 inteligente. Pues para lo que ha servido la inteligencia, ¿no? Porque honestamente, en muchos lugares de este país, y en particular la Ciudad de México, hay inclusive secciones de algunos programas informativos, en particular el programa de Francisco Cea en Imagen, donde presentan reportajes de la captura de personas que hicieron un delito y que con las cámaras de videovigilancia, en combinación con los policías de a pie, logran la aprehensión de los responsables o que son elementos fundamentales para hacerlo. La primera exhibición pública del C4 y de más que el C4, el sistema de videovigilancia,

0: fue ahí en las instalaciones de la Policía Ministerial hace ya algunos años, y fue para presentar lo que las cámaras grababan en accidentes, en personas que atropellan, así como para agarrar cura, ¿no? Y honestamente ese no es el propósito. Desde esa perspectiva, le repito, es un hombre muy serio, y yo creo que si tiene esa idea, ojalá y se consume, y que SS4 se convierta en C5. La I ni la dije porque pues de inteligente no tiene nada. Y otra condición que se busca es darle una rehabilitación al penal de Aguaruto. El penal de Aguaruto tiene muchos años, y desde con el licenciado Francisco Labastidas Ochoa se empezaron a hacer acondicionamientos. De hecho, en tiempo del gobernador Labastida se hizo una ampliación del penal de Aguaruto hasta tener la capacidad que hoy tiene. Y en ese entonces, como ahora, la ampliación resultó ser, más que una solución, un gran problema, porque no había capacidad del Estado, representado por el gobierno del Estado de Sinaloa, para tener la administración de los miles de reclusos y reclusas que hay ahí. Ha habido altas, ha habido bajas, ha habido las famosas cuerdas que de reos federales se hacen a penales federales, pero el gran tema es que el sistema penitenciario, y en particular Aguaruto, es mucho de lo que se tiene que mejorar. Reitero mi buena fe y mi esperanza que esto se pueda hacer, pero siendo buenas ideas, creo que estamos muy, muy lejos de la realidad del día a día. Se habla de que se estará acudiendo al Consejo Nacional de Seguridad para el tema particular del C5, ojalá y así sea. Lo que sí es que no hay una sola persona que, por las raterías que hubo en el C4, y estén, así como dicen los colombianos, pagando cana. Tu punto de vista, estimada doctora Emma Karina Millán.
1: Más que necesaria esa inversión, Enrique, en el penal de Aguaruto y en otros penales. En su momento se anunciaba por parte del gobierno del estado una inversión de más de 150 millones de pesos. 100 estaban destinados para el penal de Aguaruto y otros, como el del Castillo en Mazatlán, 30 millones de pesos. El de Gorus, el AOME, 20 millones de pesos. Y más que nada es porque ya no tienen la capacidad para cumplir con lo que es la reinserción social. ¿De qué manera en el hacinamiento de los reclusos puedes garantizar una capacitación, conversión y demás? Independientemente que sean pecadores, delincuentes, que se hayan equivocado en su vida, son personas que duermen, que comen, que necesitan tener otro tipo de pensamiento si realmente se quiere tener una reinserción social o una rehabilitación. En las condiciones, en esa naturaleza que tengan los penales, pues jamás se va a poder cumplir con esa máxima que es la esencia de tener un penal. No solamente es tenerlos guardados, que en parte es complicado cumplir la expectativa para la cual fueron, se puede decir, recluidos 20 años, 30 años, 40 años, los que sea. En los últimos años, en los últimos, sobre todo en la última década, Enrique, más de 100 internos se han fugado. El 42% de ellos fue en el 2019 y hasta la fecha las datos y estadísticas que estamos teniendo es que hay riñas, hay inseguridad, hay desacuerdos, hay conflictos de grupos, e incluso hasta pleitos por el terreno o por poner cada quien un piso por sectores o por carracas o no sé cómo les dicen al interior de los módulos. Penales, los módulos, pero sin duda se requiere una inversión que permita dar otra expectativa y otro modo de vida a esas personas que están ahí recluidas y que por parte del gobierno sí está la expectativa, pero falta aterrizar esa política pública en estos millones de pesos que en su momento se anunciaron y que falta la aplicación correspondiente. Y por otro lado, pasar del C4 al C5 da la oportunidad de tener ese ojo clínico que desde los cielos se da para ver a la ciudad, desde un tema de incendios, choques, balaceras, cualquier circunstancia que haga la diferencia entre tomar decisiones para salvar vidas de los ciudadanos.
0: Muy bien, bien interesante tu comentario, y sí, muy, muy necesario. Tu punto de vista, mira, Aguilar.
2: Pues la verdad, yo me dio mucho gusto escuchar las declaraciones, porque si dentro de todo este contexto violento en el que estamos, creo que si algo necesita un trabajo urgente en el estado de Sinaloa es el mejoramiento de la infraestructura de la seguridad del estado, ¿no? Y tener un centro como el C4 y que se convierta en C5, pues ayuda mucho a las corporaciones encargadas de la seguridad del estado para llegar o detectar los hechos violentos o detener a quienes intervienen en los hechos violentos, porque últimamente la falta de este tipo de apoyos hace que los elementos lleguen tarde, que la huida de los criminales sea más rápida. O sea, esto, este fortalecimiento es necesario, y el penal de Aguaruto y los penales en Sinaloa necesitan un mejoramiento de infraestructura urgente en todos los sentidos. Hay un tema de desgaste de infraestructura hacia el interior muy fuerte, porque en algún momento se mejoraron las oficinas hacia afuera del penal de Aguaruto, pero hacia adentro no se hizo nada, y los módulos, sobre todo el servicio sanitario, está en unas condiciones deplorables, tanto en el área de las mujeres como en el área de los hombres. Es impresionante la situación en la que viven los detenidos, la facilidad con la que se han escapado del penal de Aguaruto. Entonces, es muy bueno por parte del secretario de Seguridad Pública, a pesar de esta inseguridad y de la situación en la que impera el estado de Sinaloa, él siga demostrando que aún con todas estas situaciones, la administración pública y sobre todo la seguridad pública sigue trabajando en este sentido, ¿no? De mejorar la infraestructura, de tener las herramientas necesarias para lograr esta seguridad y este equilibrio que necesitamos en el estado de Sinaloa. Y esperemos cómo reaccione esto y cómo funcione, porque pues más allá de obras públicas, necesitamos también mejoras en el sistema de seguridad pública, ¿no?
0: Sin lugar a dudas. El último intento que se hizo fue aquel módulo que se construyó en tiempos del el exgobernador Quirino Ordaz Coppel, donde se hizo un módulo muy adecuado en sistemas y etcétera, para altos perfiles de seguridad. El tema del penal de Aguaruto es que lo mismo, cae un raterillo que asaltó a alguna tienda de conveniencia, que puede caer algún tipo que lo agarraron con armas y que tiene un historial delictivo de delitos federales. En esa ocasión, pues, se dio la posibilidad de tener para altos, muy altos perfiles, pues ese módulo. Penosamente, con todo lo que tenía, que era muy bueno, a la hora de la hora, lo que pasó es que la corrupción lo permeó y figuras de muy alto perfil se lograron evadir por la puerta de enfrente a partir de la corrupción. Yo no sé cómo está la corrupción. Lo que sí sé es que todos los días, si no es que, póngale, cada tercer día se hacen cateos por módulos, y casi todos los días se encuentran puntas, se cuentan teléfonos, se cuentan, hasta eso ya los Starlink famosos ya están encontrando, bueno, menos. Pero es una estrategia nacional que tiene el ejército mexicano, todo el Gabinete de Seguridad Pública Federal, que tiene como propósito acatear algunas cárceles del país, entre ellas la de Aguaruto y la de Goros, que tienen el objetivo de evitar que las personas desde las cárceles estén haciendo actos de extorsión. En el caso de Aguaruto, casi el tercer día en los últimos días, semanas o meses, pero sí casi un año completo, casi todos los días hacían, y casi todos los días encontraran cosas. Y bueno, en los recientes hechos al interior del penal, en el caso de Aguaruto, pues ha herido gente con puntas, con lo que usted diga y mande, y pues penosamente esas cosas se siguen presentando. Así, esperemos que esta buena idea se consume, que se invierta, pero que la inversión sea para bien de las tareas de seguridad de Sinaloa, pero también para el tema del sistema de penitenciario de Sinaloa. Estamos llegando al final. Mi estimada doctora, gracias, muy buenas tardes.
1: Muchas gracias, Enrique, muy buenas tardes, y un gusto y placer compartir la misa con ustedes. La Amén. Misa, ¿no? Amén.
0: Amén. Amén. Mi estimada Amira, gracias. Persínate, muy buenas tardes.
2: Muy buenas tardes, Enrique. Un gusto compartir esta tarde contigo, con mi amiga Emma Karina y con el auditorio que nos escucha el día de hoy.
0: A nombre de todos, gracias, Karina. Gracias, doctora. Gracias, mi estimada Amira. Y gracias al equipo, a Lupita Solís, a Jorge Ramos. Y a nombre de todo este equipo de profesionales de la comunicación, la radiodifusión, el periodismo y las redes sociales, Enrique Gil Vargas le agradece el favor de su atención y le invita para que mañana esta misma hora nos acompañe en la revuelta y media, y por supuesto en punto a las 6 de la mañana nos acompañe en viva la noticia matutina. Muchas gracias, que termine usted muy bien este jueves.

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Hola Crayola, buenas tardes, ¿cómo están? Soy tu amiga Elena Jiménez, saludándote desde la 88.9, La Qué Buena de WhatsApp. Aquí he vuelto con ustedes a los micrófonos de La Qué Buena, después de este momento de información con la mesa de análisis, revuelta y media. Aquí estoy con ustedes para emprender este viaje a través del tiempo, recordando esta maravillosa música del ayer. Hoy presente en los Qué Buenos Recuerdos viene la gran María José. También hoy presente Marisela, José Feliciano, Prisma, Luis Miguel, Selena. También hoy la gran Daniela Romo, Pepe Aguilar, Lucero, Alejandra Ábalos y algo más. Por cierto, estaba viendo recientemente una entrevista de Alejandra Ábalos donde revela que ella tiene ciertos dones así extrasensoriales. Así como el quinto elemento, no, el quinto elemento, sexto sentido, perdón, sexto sentido, la película, ¿la vieron? Pues algo así, ella tiene la, según comenta, el don, la habilidad de soñar y tener cierta conexión con la gente que ya trascendió a otro plano terrenal. Me pareció muy, muy, muy interesante. De repente están saliendo en la farándula muchas mujeres místicas, tal como el caso de Pati Navidad, ¿no? Hay gente que se burla, pero la verdad, yo mis respetos, porque creo que siempre hay algo más allá de lo evidente. Pero mientras tanto nos vamos a ir a la parte musical, 687-87-195-93, teléfono en cabina y buzón de WhatsApp, señoras y señores. Y nos vamos en este preciso instante, nos vamos a escuchar este tema. Cuando son las 7 de la tarde, enseguida contestamos también esta llamada, pero primero mando esta canción, 7 de la tarde con 18 minutitos, y nos vamos en este momento con esto. Es María José, Hábito de Ti. Son los Qué Buenos Recuerdos. Aquí suena La Qué Buena.

0: 722.
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11: La temperatura.
0: 28 grados.
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40 minutos después de las 7 de la tarde son los que buenos recuerdos. Es la 88.9, la que buena, de WhatsApp. Saludos a mi buen amigo Reyes Galaviz, que se acaba de reportar con nosotros desde Aguascalientes. Señoras y señores, hasta allá se escucha la frecuencia de la que buena. Saludos también para mis amigos del camión de la Ruta de la Brecha, que siguen en sintonía, ¿eh? Ya me mandaron ahí su respectivo saludo a través de nuestro buzón de WhatsApp. 7:41, nos vamos a escuchar el siguiente tema. Viene la reina del Tex-Mex con una de sus icónicas e inolvidables melodías. Esto se titula Como la Flor. Aquí suena la que buena.

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1: La temperatura
0: 28 grados. 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

no quiere más. 8:08 p.m. Mi gente, me despido invitándoles a seguir disfrutando de esta hermosa noche de jueves. Mañana es viernes, tenemos una cita desde temprano, me va a tocar estar desde las 9 a.m, de 9 a 11, porque voy a estar cubriendo a mis compañeros que mañana andarán en una actividad y me tocará estar al aire para que me escuchen desde tempranito. Señoras y señores, soy Elena Jiménez, estos fueron los Qué Buenos Recuerdos. Buenas noches, hasta luego, y aquí suena la Qué Buena.

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0: 8:22.
1: La temperatura.
0: 28 grados.
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0: La temperatura.
1: 28 grados.
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0: 9-4.
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4: La temperatura
7: 28 grados.

0: 9:37.
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0: 9:47.
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8: La temperatura:
0: 28 grados.
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0: 10-1.
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0: 10:16.
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2: La temperatura
0: 28 grados. 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

0: 1028.
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0: 10:38.
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1: La temperatura.
0: 27 grados. 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

0: 11 2.
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6: La temperatura
0: 27 grados. 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

0: 11:34.
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0: 11:45.
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12: La temperatura.
0: 26 grados.

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0: 1222.
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4: La temperatura.
0: 26 grados.

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1: 12:52.
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5: La temperatura.
1: 26 grados.

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0: 32.
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1: Una 48.
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5: La temperatura:
1: 25 grados.
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0: 214. 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
1: La temperatura.
0: 25 grados.

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0: Tiempo. La que buena. 2:48.
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5: La temperatura.
0: 25 grados.
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0: las 3:05.
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2: La temperatura.
0: 25 grados.

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4: La temperatura.
0: 26 grados. 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

0: las 4-1.
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0: 4417.
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2: La temperatura.
0: 26 grados.

0: 33.
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0: 450.
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3: La Temperatura.
0: 26 grados.

0: 653.
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0: La temperatura.
1: 26 grados. 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

0: La temperatura.
1: 26 grados.
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buenos días, gracias, muchas gracias por estar con nosotros la mañana de este viernes, viernes 10 de julio de 2026, que nos recuerda que existe la lluvia. Hoy llueve intensamente en muchas partes de Sinaloa, principalmente el centro norte, y bueno, las condiciones de lluvia que ya hace algunos días una nota de mis compañeros nos habría dicho nuestro estimado amigo el doctor Juan Espinosa Luna, se está cumpliendo, llueve como hace mucho tiempo no llovía en Culiacán. En Culiacán llueve en algunos lugares, usted puede ir de una cuadra a otra y el parabrisas o los wiper, que muy gabachamente les decimos, van en una velocidad y se pasa una cuadra y tiene que meterle intensidad porque es más intensa la lluvia. En esa condición, tenga esa previsión, hágase de su paraguas para el momento que usted decida o tenga que salir a sus actividades de la cotidianidad, porque la lluvia está en niveles bastante, bastante importantes, como repito, hace mucho no veíamos en algunas partes de Sinaloa y en particular en Culiacán. Desde esa perspectiva, este será el día que tendremos, un día lluvioso, nublado. Ahorita está bastante agradable, pero en el escenario que en algún momento se vaya la lluvia, pues estará con humedad fuerte y obviamente la humedad combinada con el calor, que usted sabe que es bastante, pero bastante considerable. Desde esa perspectiva, desde esa situación, tome todas sus precauciones, prepárese con su agua y que no le sorprenda esta lluvia, que si bien se la habríamos adelantado hace algunos días, de ayer y antier también. Entonces, desde esa visión hay que tener todas las previsiones necesarias para los efectos que estemos hidratados y preparados en esta condición. Y bueno, si usted tiene un buen impermeable y si usted tiene una buena paraguas, utilícela, porque en esto usted podrá hacer diferencia para no mojarse, porque ese es otro elemento. Usted si se moja y entra a un lugar con aire acondicionado, pues encontrará condiciones de contraste de temperatura y eventualmente en muchos sentidos de pronto se nos bajan las defensas y eso nos puede llevar a contraer alguna enfermedad de las vías respiratorias. Desde esa visión, desde esa recomendación, así será este día en el estado de Sinaloa. Cuídese mucho, ande con mucha precaución, el suelo está mojado, muy, muy mojado, pero también los suelos mojados, recientemente mojados, conservan la capa del aceite que arrojan los escapes de las unidades. La combinación aceite-gasolina se queda en el pavimento, en el concreto hidráulico, y el momento que vamos circulando, esa combinación puede generar derrapes que no es lo normal. La amarre de las llantas no es

0: mismo. Entonces, maneje usted con la distancia que es recomendable, un auto de distancia, y si usted suele manejar a 50 o 60 kilómetros por hora, baje a 40 kilómetros por hora para que tenga la precaución y se evite alguna situación de la ciudad. En términos muy concretos, hay partes de la ciudad, y me voy del Puente Negro de oriente a poniente, en el tramo del Puente Negro hacia, pasando por un costado del Congreso, ahí la carga vehicular es intensa, porque la cantidad de carriles a los que estábamos acostumbrados como vía de comunicación, de salida, etcétera, se ha restringido, y entonces ahí hay que andar con muchísima precaución, con muchísimo cuidado. Hay elementos que se pasan o que suceden, un rato más le voy a poner un video, que los camiones, principalmente del Servicio de Transporte Urbano, que el señor de Vialidad, según él, tiene cámaras en todos los camiones, y es una mentira, porque no pueden andar así tan al garete estos señores, rebasando por la derecha. Y en ese tramo en particular, que ahí se con tranquilidad, pues ahí andan run, run, run, run, run. Y es algo que tendrían que decirles, si estuvieran atentos de ellos, que no lo hagan. Al menos en ese tramo, Santa María de Guadalupe. Y luego, pues todos nosotros tenemos que tener esa precaución. También, en el tramo que está casi el inicio de la barda del estacionamiento del Congreso, es una parte de movimiento de material de lo que se está utilizando. Ahí tengo la impresión que se va a tener que hacer algo para que, por ejemplo, a mí me tocó una varilla larga, que era parte del ejercicio que están haciendo en ese sector de la obra, y dos trabajadores la traían, y paran el tráfico, y de pronto está muy cargado, y de pronto tengo la impresión, no soy un experto, pero el sentido común es el más común de los sentidos, que si se esperaran a ciertas horas del día donde hay menos tráfico, pues pasaban toda la varilla, y no varilla por varilla ir pasando, que es un caos. O sea, desde esa condición, de todos los lados tenemos que tener una conciencia. Afortunadamente, las personas que se estacionan en el Congreso no lo han hecho de manera mala, sino al contrario, han respetado. Yo espero que eso se conserve otra semana, porque hasta el 30 de agosto se estará volviendo a la normalidad, después de que se ha ofrecido, el propio secretario de Obras Públicas lo ha ofrecido, tener terminado ese tramo, y en particular ese puente, o la parte que hay que operar de ese puente, desde el Boulevard Pedro Infante, para que ya usted pueda volver a su condición normal. Donde es un caos, penosamente es un caos. El señor de Vialidad, yo le invito, el día que quiera, a la hora que quiera, nos vemos en el Pedro Infante y Chávez Castro, o en la Toyota, para acabar pronto, porque igual no sabe. Es un director de Vialidad que no pone orden en la ciudad, es que no sabe. La Chávez Castro, señor director, y Pedro Infante, es el lugar donde está la Toyota. A lo mejor le gustan los carros y ha visto dónde está. Ahí nos vemos el día que usted quiera. Y le voy a hacer estas observaciones. El semáforo de la Toyota ya no tienen policía, porque no, pues se asoleaban y seguramente se quejaron, y como no tiene mando, pues ya quitaron el de ahí. Pero el que está en lo que es pasando Pedro Infante y esquina con lo que es la avenida que está a un costado del Canal Umayo, hubo de esta semana, si acaso, dos días, y ya no. Entonces, ¿de qué se trata, señor director? ¿Que usted esté cómodamente rascándose la cabeza en su oficina refrigerada? ¿De qué se trata, pues? ¿De fastidiar a la ciudad de Culiacán? Yo le digo que si no sabe hacer las cosas, y si no puede, renuncie. Hágalo por Culiacán, hágalo por la ciudad en la que vive. Y además, en lo que es la vialidad lateral al Canal Umaya, que no termino de saber cómo se llama, uno va al Federalismo, y en el Federalismo hay dos gasas de salida, una para la Insurgentes, que esa fluye bien, y la otra a Leiva Solano. En Leiva Solano, saliendo del túnel, hay un semáforo. Un semáforo que está programado para lo que se usa hasta antes de la obra, por la cantidad de vehículos que pasaban. La cantidad de vehículos que pasan son muchos más, quizás el triple de los que pasan normalmente. Y como el semáforo está en un ritmo de lo anterior, pues se hace un caos. No soy experto en vialidad, pero sí soy experto en sentido común. Y pues por circunstancias de la vida me ha tocado circular ahí. Y desde esa perspectiva, por eso le digo, nos vemos el día que usted me diga ahí en Jorge Julián Chávez Castro y Pedro Infante. Y lo llevo, no lo voy a llevar caminando, lo voy a llevar con aire para que no se agüite. Si quieren mi carro, si quieren su patrulla, donde usted quiera. Así de fácil. Ojalá y que le digan, o si nos está escuchando, que nos responda y que tenga la pertinencia de modificar. Porque ya pueden, antes el pretexto era, no, es que no nos permite vialidad abrir las cajas. Ahora ya lo pueden hacer. Ya se llegó a un acuerdo que afortunadamente alguien lo logró y que ya se puede hacer. Entonces, así de fácil. Tienen un agente, iba a decir un compa, pero no, un agente, en lo que es la calle de La Bravo, a la altura de lo que es este Monumento de la Mujer. Y ahí está parado, eso sí, con su patrulla a un lado, ¿no? ¿Y qué está haciendo? Nada. Así, nada. Porque cuando tiene calor se sube la patrulla, eso sí, con las sirenas, no es que las sirenas, los estrobos prendidos. Y ahí visualizando, ¿no? No vaya a ser que vea pasar la puerta de Alcalá, pero no. Este tipo de dirección y este tipo de operación es penoso para una ciudad como Culiacán. Háganse la idea que Culiacán ya cambió, y cambió en el gobierno, pero el gobierno no ha entendido que las policías de tránsito deben de dedicarse no solamente a levantar multas o a extorsionar automóviles o extorsionar camiones, sino también a dar vialidad, que eventualmente tendría que ser una función primaria. Sí, yo la saludo con mucho gusto, yo lo saludo con mucho gusto y saludo también con muchísimo gusto a mi estimado amigo y compañero Bernardo Hurtado. Bernardo, qué gusto saludarte, muy buenos días.
1: Muy buenos días, Enrique, y muy buenos días estén teniendo todos ustedes justamente ya en este viernes 10 de julio, esperando que se encuentren de la mejor manera con las actividades que tengan para realizar a esta hora del día. Si es que se están levantando, si es que van camino a sus trabajos, en casos específicos saliendo de los mismos, con sus familias, en la actividad que ustedes estén realizando, qué gusto que se encuentren con nosotros y permanezcan durante estas horas para que se estén enterando e informando de todo lo que ha estado aconteciendo a su alrededor, en lo largo y en lo ancho del estado, que como ya saben, ante los tiempos que corren, es considerable. Desde la cuestión legislativa, desde la cuestión política, en cuestión de educación, empresarial y más, va a poder encontrar aquí con nosotros. Listos y preparados para darles toda la información, recordarles que nos pueden ver y escuchar a través de nuestras transmisiones en Facebook Live, así como en YouTube, que también va a poder consultar la información en nuestro portal vivalanoticia.mx. Actualmente estamos desde los 22 hasta los 27 grados en lo largo y en lo ancho del estado, por lo cual hay que tomar también las previsiones que sean necesarias, las medidas para protegerse ante las condiciones de lluvia. Si es que ve que está muy intensa, pues evitar el estar yendo en calles o en carreteras, estacionarse en lo que puede bajarse un poco la intensidad y pues evitar estar cruzando pues arroyos o bien en espacios donde el flujo de agua esté siendo muy intensa. Ya sabe que es mejor prevenir en lugar que lamentar, y pues en el transcurso del día estaremos atentos a cómo es que se siguen desarrollando estas condiciones climáticas, si hay presencia de altas temperaturas, y aunque no lo haya, es necesario el estarnos cuidando la piel, ya lo sabe, también con lo que corresponde a la hidratación, con el protector solar en sus diversas presentaciones, para que usted pueda tener las mejores condiciones. Y ya sabe, aquí en Viva la Noticia siempre abogamos por su salud.
0: Efectivamente, porque no, el hecho que no veamos el sol está ahí, que no lo vemos por la nubosidad o por lo que usted guste y mande, no representa que no lo tenga. Por esto, lo que le acaba de decir Bernardo en el tema de cuidarnos la piel es sumamente relevante para que usted lo tome en cuenta y haga lo necesario, lo pertinente, lo que en su cotidianidad le sea de mayor utilidad. Así yo la saludo con gusto y los saludo con gusto y saludo con mucho gusto de esta gran cadena radiofónica GPM en todo el estado de Sinaloa, en las sierras del estado de Durango, la sierra del estado de Chihuahua, el norte del estado de Nayarit y el sur del estado de Sonora. Que tengan un gran día y que la pasen muy, pero muy bien. Vamos a saludar a nuestras estaciones en cada punto de Sinaloa con mi compañero Bernardo Hurtado. Si eres tan amable, Bernardo.
1: Recordarles que en Mazatlán transmitimos a través de la pionera de la radio, La Qué Buena, 105.1 de FM, así para los municipios de Concordia, El Rosario, Escuinapa, también en el norte de Nayarit. Por la Cruz de Lota transmitimos por Oscar 90.1, también para los municipios de San Ignacio y el Valle de Culiacán. En La Mejor 104.1 transmitimos para los municipios de Navolato, Mocorito, Culiacán, El Dorado, Badiraguato, así como la Sierra de Durango y el histórico Tamazula en el estado de Durango. En Guasave transmitimos por La Qué Buena 88.9, también para los municipios del centro norte del estado, el municipio de Sinaloa, así como lo es Angostura, Salvador Alvarado y Mocorito. Por La Qué Buena 90.1 transmitimos para la ciudad de Los Mochis en el municipio de Ahome, también para el fuerte Choix, Juan José Ríos, así como la sierra de Chihuahua y el sur de Sonora. Saludamos a las personas que nos ven y nos escuchan en nuestras transmisiones en Facebook Live, así como en YouTube, en los municipios, el estado, el país, incluso un poco más allá, en Estados Unidos, particularmente Miami, Florida, Chicago, Illinois, en el estado de California, en las ciudades de San José, Eureka, Delano, Los Ángeles, en el estado de Arizona, Phoenix, Tucson, Nogales, el estado de Texas, Galveston, Houston, Brownsville, así como en Minnesota, en Las Vegas, Nevada y en Ohio. Como siempre, es un gusto estar con ustedes para brindarles la información y comentarles que en este viernes 10 de julio la lista onomástica es la siguiente: San Cristóbal de Licia, San Vianor de Pisidia, Santa Amalberga de Tamise, así como San Apolonio de Sardes, San Pascario de Nantes, San Silvano de Pisidia, el Beato Manuel Ruiz y compañeros, San Pedro Vincioli, así como la Beata María Gertrudis de Santa Sofía. Si usted comparte nombre o bien rinde culto o tributo a estos santos o beatos, desearles mucha suerte en este día y que todo les salga muy bien. Y si es que cumplen años en este 10 de julio, muchas felicidades. Esperemos que los planes sigan andando en estas condiciones. Pásela de la mejor manera posible con regalos, una buena comida, como usted lo disfrute, pero sobre todo que pueda dar un buen festejo en esta vuelta al sol. Muchas felicidades.
0: Efectivamente, siempre estas vueltas al sol es algo que hay que valorarlo. Además, le tocó en viernes y es un muy buen día para que usted pueda festejarse y que pueda conmemorar, le repito, esta vuelta al sol. Muchas felicidades a todas y a todos los que cumplen años y a los que celebran su onomástico. Saludar a Cristóbal Castañeda Camarillo, estará hasta el Estado de México, exsecretario de Seguridad Pública del Estado de Sinaloa y hoy secretario de Seguridad Pública en el Estado de México, donde también ha hecho una muy buena labor. Saludos, pues, para todas y para todos. Un gran abrazo para ellos. A los avances de la información, le informo que la Canaco, a través, o al menos en la visión de su limitada visión de la dirigente de la Canaco en Culiacán, dice que sus agremiados no contratarán jóvenes en el periodo vacacional porque el tema de las ventas está bajo. Dígalo por usted, no lo diga por... Si algo tienen tradición los comerciantes de Culiacán, es que dan esa posibilidad para que los muchachos aprendan. Pero no porque usted se le ocurrió de declaraciones así de malas, por no decirlo de otra manera, y con todo respeto, por supuesto. A partir de los indicadores que se están presentando, los restauranteros estarán buscando alternativas para que los comensales no se retiren, que sigan consumiendo, y bueno, esto podría evitar el cierre de las cortinas o de las puertas de las empresas de restaurantes. Aún hay cupo para los cursos de verano del Ayuntamiento de Ahome, del Instituto del Deporte en esa municipalidad. A 69 días de licencia, el gobernador del estado, el doctor Rubén Rocha Moya, reaparece y da un mensaje en su cuenta personal de X. Él niega acusaciones y rechaza protección federal. Esto ha desatado una serie de reacciones. La prensa nacional está muy ocupada, nada más ocupada, que preocupada no. por lo que haga o deje de hacer el gobernador con licencia Rubén Rocha Moya. Y ayer un medio que yo considero muy

0: Pero emite un video que les envió la senadora de la República, Paloma Sánchez, que no sé cómo lo hizo porque ella no vive aquí. Es un video, no, es que aquí vean la casa de Rocha, al menos es el texto. Y se supone que el video era para demostrar que había seguridad. Pues si usted lo ve, pues encuéntrelos, ¿no? Porque yo no vi, independientemente que lo tenga o no. Eso de andar generando porque tienen relaciones con los medios de comunicación o llevar a un medio de comunicación con el que también tienen relaciones cosas que no parecen las patrullas. Para hacer las cosas hay que hacerlos bien. Y bueno, la persona que, no sé, se ofreció, que puso a la senadora con licencia, pues la regó. Y penosamente ese es el nivel de lo que tienen las personas que están en la política, en la oposición. Y además ignorancia, ¿no? Porque eventualmente que tuviese, esto no lo sé, el señor gobernador con licencia de seguridad, es un derecho que la ley en Sinaloa le permite. Punto. Será gobernador con licencia, no es un gobernador en funciones. Pero el señor tiene derecho como gobernador con licencia a eso, tan. No sé si lo tenga, no sé si lo pidió. Lo que sí sé es que es un despropósito estar haciendo leña del árbol caído. ¿Por qué? Pues porque quieres un voto. No, es imposible construir algo desde la Ciudad de México y tan. Pero bueno, así las cosas y así el nivel de la política en nuestra entidad. El fin de semana se espera sensaciones térmicas de hasta 42 grados, pero también lluvias en el valle y en la sierra. Y bueno, ya empezó en el valle y en la sierra, pero también en las ciudades de Sinaloa. El colectivo Vigilantes Ciudadanos exige respuestas sobre reunión con la gobernadora Geraldine Bonilla Valverde para abordar el tema de las altas tarifas de la Comisión Federal de Electricidad. Penosamente, este tipo de colectivos están equivocados. No es en Sinaloa donde se tiene que ir. Váyanse a Hacienda Federal. Hagan una huelga de hambre. Hagan un plantón bloqueando las entradas. Aquí nomás con que una reunión. No, eso ya es parte del pasado. Y con la cuarta transformación, eso sirve como lo que se le unta al queso. Salario mínimo para médicos internos y pasantes es la iniciativa presentada por el diputado Pedro Villegas Lobo, que pretende modificar esta condición salarial de esta parte del sector salud, que es tan importante en muchos sentidos para la formación, pero también para que estas personas no tengan que declinar esta formación porque los ingresos son insuficientes. Vamos a los avances de la información de Mazatlán con mi compañero Bernardo Hurtado.
1: Comentarles que afirma el líder del sindicato de pulmonías que hay un warning de navieras para que los pasajeros no bajen a Mazatlán por cuestiones de seguridad. Las primeras lluvias de consideración de la temporada se registraron en Mazatlán debido a la presencia de un canal de baja presión sobre el Océano Pacífico. Entre la luz y la oscuridad, así viven vecinos de la Isla del Bosque en Escuinapa por los constantes apagones, ya que la Comisión Federal de Electricidad no recibió un documento para pedir cambio de líneas de energía eléctrica por no estar dirigido a la persona indicada. Así lo afirmó Griselda Osuna, comisaria de la colonia Morelos. Las regidoras del Cabildo de Mazatlán exigen se aclare si funcionarios públicos que andan en campaña de la alcaldesa con licencia Estrella Palacios siguen activos en el ayuntamiento. Esto y más va a poder encontrar con nosotros en esta ocasión. Recordarles la información policíaca, la información de los deportes, Chismecito Time y Que Viva el Cine, así como la entrevista del día de hoy.
0: Esto no me sorprende de Estrella Palacios. Lo que sí me sorprende es que muchos izquierdos, que cuando eran de adeveras y que eran oposición, señalaban esas cosas, lo están haciendo, utilizando personal que trabajaba con ellos o que trabaja con ellos, hay que decirlo, para no meterle bolsa a este proceso. Yo creo que no es prudente que lo estén haciendo, entendiendo que a ellos les vale Wilson por una simple y sencilla razón. Pues como ellos controlan todo lo que tenga que ver con investigaciones, con lo que tenga que ver con instituciones electorales, tribunales y Santa María y Guadalupe, pues a ellos les vale M, pero no lo voy a decir porque me regañan. Desde esa perspectiva, yo soy de la idea Y así como dicen, vamos a hacer un acuerdo para no...

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18: Son las 6:32 a.m. y es momento de pasar con nuestra compañera Lupita Solís para que nos comparta el número de WhatsApp. Lupita, qué gusto saludarte. Muy buenos días.
19: Muy buenos días, Bernardo, Enrique y a todos nuestros amigos de Viva la Noticia. Un gusto saludarlos en esta mañana lluviosa, ya viernes 10 de julio de 2026. Arrancando con todo en esta mañana llena de información, invitándolos para que se comuniquen con nosotros a través de WhatsApp en cabina. Les comparto el número, anótele bien, 6674-1842-82. Se los repito, el número de WhatsApp en cabina, 6674-1842-82. Si usted tiene alguna denuncia, algún comentario, lo puede hacer llegar a través de WhatsApp. Y bien, saludos para toda la gente que se está comunicando con nosotros desde muy, pero muy temprano, mandando su mensajito de buenos días para Luis Jacobo, para doña Rosy Aragón, que dice bendiciones, Enrique, Lupita, para Manuel el Grande, Ramirito, Sergio Álvarez y a todos los de Viva la Noticia. Muchísimas gracias por sus mensajes. También para Martín Martínez, que nos manda mensajitos. Dice, buenos días, saludos desde Ohio. Saludos para Mariela Ornelas y toda su gente que trabaja por allá. También saludos muy especiales para ellos que se comunican desde muy, pero muy temprano. Ahora bien, nos vamos con

0: este pensamiento para iniciar y arrancar con todo en este día. Ahora que estamos, pues amanecimos con esta lluvia desde muy, pero muy temprano, espero les guste esta frase. La lluvia es como un bálsamo para el alma, que nos limpia y nos renueva, y nos recuerda que a veces para crecer y florecer necesitamos un poco de tormenta. Que tengan un excelente día.
1: Muchas gracias, Lupita, por habernos compartido el número de WhatsApp, así como para todas las personas que se encuentran con nosotros. Siempre un placer pues estar en este espacio para escuchar sus saludos, saber que se encuentran bien y que todo está transcurriendo. En todo caso, reiterar el llamado de nuestra Lupita, de nuestra compañera Lupita, para que si usted tiene algún reporte lo haga hacer llegar y que este sea reportado a las instancias correspondientes. Y en lo que corresponde a esta reflexión de este día, muy importante recordar que después de la tempestad llega la calma. A veces estos procesos difíciles, un momento de decaída, nos recuerda lo importante que son los momentos de felicidad soleados, con arcoíris incluso. Entonces, si ustedes están pasando por un momento difícil, esperar que tengan mucha suerte, desearles que tengan un acompañamiento, una red de apoyo y confiar en que se va a tener esta salida del sol con un bonito arcoíris y que todo va a seguir apreciándose, porque en los momentos de tristeza es cuando se aprecia también la felicidad. Muchas gracias también, Lupita, por este pensamiento que seguramente nos va a dejar pensando en el transcurso de este día. En lo que corresponde a la información del clima, como les decíamos al inicio de esta edición matutina, estamos desde los 22 hasta los 27 grados. Y directamente con las condiciones climáticas de cada municipio, comentarles que en Ahome se encuentran con 26 grados y con una sensación térmica de 29. La humedad es del 88%, el viento a 11 kilómetros por hora y se esperan alcanzar temperaturas de hasta 33 grados. En el Fuerte están con 26 grados y con una sensación térmica de 28. La humedad es del 87% y los vientos a 3 kilómetros por hora, esperando alcanzar en este día los 35 grados. Para Choix se encuentran con 24 grados y con una sensación térmica de 26. La humedad es del 90%, el viento está a 3 kilómetros por hora, esperando llegar en este día a los 33 grados. En Guasave se encuentran con 25 grados y con una sensación térmica de 28. La humedad es del 90% y el viento a 6 kilómetros por hora, esperando alcanzar en este viernes los 33 grados. Para Juan José Ríos se encuentran con 25 grados y con una sensación térmica de 28. La humedad es del 89%, 3 grados. En el municipio de Sinaloa se encuentran con 24 grados y una térmica de 28. La humedad es del 88% y el viento a 33 grados. Cozalá tiene 22 grados y una sensación térmica de 25. La humedad es del 91% y el viento a 3 kilómetros por hora, esperando alcanzar este día los 32 grados. En Elota tienen 24 grados y una sensación térmica de 27. La humedad es del 92% y el viento a 6 kilómetros por hora, esperando alcanzar los 33 grados este día. En San Ignacio se encuentran con 23 grados y una sensación térmica de 26. La humedad es del 90% y el viento a 5 kilómetros por hora, esperando alcanzar este día los 32 grados. En Concordia tienen 26 grados y una sensación térmica de 29. La humedad es del 86% y el viento a 3 kilómetros por hora, esperando alcanzar este día los 33 grados. En Mazatlán tienen 27 grados y una sensación térmica de 30. La humedad es del 86% y el viento a 5 kilómetros por hora, esperando alcanzar este viernes los 30 reportes del Servicio Meteorológico Nacional, así como seguir las recomendaciones que las coordinaciones municipales de Protección Civil tienen para todos nosotros. Por el momento, siendo las 6 de la mañana con 40 minutos, vamos a una pausa y regresamos con más.
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0: fenómeno natural, no es algún fenómeno extraordinario. Ya comienzan las lluvias, afortunadamente, de pues más constantes de esta temporada. Efectivamente, vimos unas, se sintieron y percibimos unas lluvias más fuertes en un sector que en otro sector. Por ejemplo, decirte, en el sector norte se siguen unas lluvias un poco más intensas. Para el lado de el Limón de los Ramos, acá para el lado de Tamarindo, se sienten un poquito más las intensas lluvias. Para la Campana y todo este sector se pueden sentir un poco más las lluvias. Acá en el sector sur ya se puede ver un poco más clareado. En el sector de Los Ángeles se está ya quitando un poco más las lluvias, tiende a salir el sol al parecer ya por aquel sector. Pero sí, efectivamente, la naturaleza nos regaló este día, esta madrugada, una noche lluviosa. Decirte que la Dirección de Protección Civil, a través del meteorólogo Juan Pablo Cerón, ya se emitieron algunas, desde las 5:30 de la mañana, ha emitido algunos pronósticos, y pues bueno, el pronóstico es que continúan las lluvias. A nosotros, ¿verdad?, nos colocan en unas lluvias moderadas. Entonces debemos de seguir y debemos de tener las medidas de seguridad que ya hemos comentado casi todos los martes ahí en tu espacio, como lo es si usted va manejando y ve algún arroyo o alguna calle arroyo como las que tenemos señaladas. Pues no intente cruzarlas, no rete a la naturaleza, busque un espacio seguro, prenda las intermitentes y detenga su marcha. Asimismo, si usted ve, y hay que tener mucho criterio para esto, mi querido Enrique, mucho sentido común para poder salir de nuestras casas, hablemosle a nuestro patrón y decirle: ya está lloviendo mucho en este sector, no puedo salir en este momento, voy a esperar a que bajen las lluvias. Esperar a que baje las lluvias y no arriesgarnos, ¿verdad?, a aventurarnos a una lluvia intensa, ya sea que queramos cruzar una calle. Hay que tener mucho cuidado con eso. No quiero exagerar, mi querido Enrique, pero hay personas que han intentado cruzar la calle, se caen, y no por la altura han perdido la vida, sino que a lo mejor quedan inconscientes y la misma agua cae sobre su rostro al momento de estar tirados, y eso ha hecho que personas mueran ahogadas en algunos sectores aquí de la ciudad. O pueden ir en visita.
1: La Comisión Agua y Aceites, y bueno, podemos derrapar y tener mucho cuidado con la distancia entre un auto y otro.
0: Sí, efectivamente, son a lo mejor cuestiones que parecieren pues de sentido común y muy simples, pero a veces no las aplicamos, a veces se nos olvidan, y es por ello que nosotros acá desde Protección Civil vamos a estarles recordando, informando a través de tu noticiero, las redes sociales, a través de los medios que sean posibles. Cuidado, está lloviendo y hay que tener las medidas de precaución. Y pues, mi querido Enrique, mucho cuidado con nuestros hijos. Si ahorita son las primeras lluvias y sienten aquella emoción de bañarse, de dejarlo salir, piénsela dos veces. Si usted vive cerca de un arroyo, cerca de un canal, en una calle que se convierte en calle arroyo, mejor no los deje salir. Hemos tenido tragedias muy lamentables, que lamentamos, que nos acordamos, son de las que más nos duelen en esta temporada de lluvias, y no quisiéramos que pasara esto en esta temporada de lluvias que viene. Apenas va comenzando y viene bien. Vamos a tener bastante lluvia, mi querido Enrique.
1: El tema de la basura en los arroyos es bien importante, mi querido Jesús, que ahorita está mediana la intensidad y a lo mejor la gente no lo hace, pero cuando vemos que llueve fuerte, mucha gente lo que hace es que avienta a la calle o al arroyo o a, no sé, al canal. La basura, esto no es nada bueno, porque las consecuencias las vamos a tener.
0: Sí, efectivamente, mira, en este momento, mi querido Enrique,

0: que te estoy reenviando, uno de los canales que está precisamente para acá, para el lado norte, en Bacurimí, este canal, ahí te lo reenvié a tu WhatsApp, ya estaba limpio, ya se le había dado una limpieza, y al momento de estar haciéndolo nuevamente los recorridos, pues ya se encuentra con bastante escombro, basura, taponeado. Este canalito nos inunda algunas poblaciones ahí de Bacurimí, los que viven pegado a este canal por ahí, en este sector, lo saben perfectamente y lo recuerdan, que este taponamiento, o como se dice, remansa el agua, se va hacia las casas. Sin embargo, pues ya lo teníamos limpio. Es muy importante pedirle a la ciudadanía que nos ayude a no tirar escombro, a no tirar basura, ramas de árboles, muebles, todo lo que a ustedes se le puede ocurrir, refrigeradores, mesas, hieleras hemos encontrado, no sé, cualquier electrodoméstico en los canales. Es muy importante, o mueble, es muy importante esto, porque al momento de que ya ahorita estamos en esta temporada de lluvias, esto genera taponamientos, suben los niveles del agua y nos vamos a inundar. Esto es un hecho. Entonces hay que abonarle a la prevención, hay que tener conciencia, y si usted más bien tiene alguna necesidad de tirar a lo que usted considere un objeto de su casa, mejor llame al WhatsApp, mejor mándenos un WhatsApp, lo ha dicho nuestra presidenta Ana Miriam, 6673-311330. Póngala a pie de su banqueta y se programa y se va a estar atendiendo ese reporte para tirar en algún lugar, ya para la basura, cualquier cosa que usted tenga que tirar en su casa.
1: Bien importante esto que dices, esta idea del WhatsApp que implementó, hay que decirlo, hay que reconocerle esa idea a nuestro presidente Juan de Dios Gámez Mendívil, que estuvo como al frente de la administración y que generó ese esfuerzo, que con un mensaje, con una llamada se hace la tarea, y que la actual presidenta Ana Miriam lo está haciendo también muy bien, y ese es un servicio que da el Ayuntamiento de Culiacán. Pero la clave es lo que tú nos dices, mi estimado Jesús, que no arrojemos la basura. Estas fotos las estoy viendo y penosamente vemos que la gente, escombros, hombre. Y un dato relevante, mi querido Jesús, ¿a dónde podemos denunciar anónimamente a personas que miremos en tal parte? Y ahí principalmente el Bacurimí, hay que recordar la gran cantidad de agua que se acumuló hace algunas lluvias o hace algunos años por ese tipo de prácticas. ¿A dónde podemos denunciar para que la gente que vea estos irresponsables y cochinos aventar esas cosas, los denuncien y se tomen las medidas pertinentes, que son multas bastante fuertes?
0: Sí, así es, sin duda. Mi querido Enrique, pues es al 911. Es el mejor medio de comunicación entre el ciudadano y la autoridad. Afortunadamente, ya con las tecnologías de la información, existe el WhatsApp, también el 6673-311330. Mande una foto, mande la ubicación, mande el reporte, y ahí nuestro amigo René Félix, en coordinación con Protección Civil, en esta temporada de lluvias siempre estamos trabajando coordinados, el Departamento de Ecología, para poder ir y hacer el procedimiento necesario. Sí lo hemos hecho, sí se han sorprendido personas que han estado tirando ramas. Les da mucho por, pues que me disculpen, ¿verdad?, nuestros amigos que se dedican al tema de la jardinería. Sí hemos detectado muchos que tiran mucha rama, y pues esto es lo que estamos evitando, ¿no? Tirar, que haya obstrucciones, y pues esto lamentablemente sucede, mi querido Enrique.
1: Pues es muy importante, ahí están los mecanismos, ahí están las medidas, y bueno, las recomendaciones, que te agradecemos mucho, mi estimado Jesús Vil Mendoza, que nos estés entregando.
0: No, al contrario, muchas gracias a ustedes por el espacio. Es muy importante tener esta comunicación promover la cultura de la autoprotección en materia de protección civil, recordarles y hacer conciencia siempre de los riesgos que hay en nuestros hogares, que hay en las calles, que hay al momento de conducir un vehículo, muy importante también, y hay que decirlo, las bicicletas en esta temporada son, dan más del nivel de riesgo, o sea, tienen un nivel más de riesgo. Las motocicletas también, muy importante, hay que traer casco, hay que traer las medidas de protección para andar en esta temporada de lluvias, no intentemos cruzar los arroyos peligrosos, y bueno, en fin, todas las recomendaciones, hay que tener mucho cuidado y que tengamos un saldo muy favorable en esta temporada. Muchas gracias.
1: Por cierto, mi querido Jesús, ayer en la tradicional actividad de bicicletas de los jueves, hace semanas se han tomado algunos muchachos la mala práctica de andar en sentido contrario por el Pedro Infante. Ahora que, como quiera, a como estaba, los toreabas, ¿no? Tan. Sí. Pero ahora con la estrechez que está entre el Puente Negro y el Congreso, de pronto te los encuentras. Eran 4, 2 chavalos sí, mayores de edad, y 2 bastante grandecitos, barbones, eso sí, porque bueno, ahí parece como que si fuera regla andar en bici y andar barbón, pero andaban irresponsablemente en sentido contrario. Hasta donde yo sé, la ley de tránsito del estado de Sinaloa obliga que una bicicleta transita o una moto como una unidad, y estos estaban violando la ley. Ahí nomás para que tomes nota, mi querido Jesús, y lo refieras a donde se tenga que referir.
0: Qué bueno que lo comentas, qué bueno que haces esta observación ciudadana desde tu punto de vista, que es muy importante. Sí, hay personas que en la caravana o en el grupo de ciclistas se nos salen, ¿verdad? Se nos salen de esta caravana, agarran para donde ellos quieren, y ellos mismos, los organizadores y demás, tienen correctivos, porque así se los hemos pedido. Vamos a hacer una reunión nuevamente, seguramente nuestro director de tránsito lo debe de tener de conocimiento, y vamos a darle seguimiento a este tipo de situaciones. Si alguien está trabajando está colaborando, ¿verdad?, o participando en este tipo de actividades, pues se debe de seguir las reglas, porque nosotros la verdad es que no podemos hacernos responsables de alguien que va en sentido contrario violando la ley de tránsito. Vamos a tomar algunas recomendaciones para este tipo de situación.
1: Un riesgo innecesario.
0: Sí, definitivamente.
1: Te agradezco mucho, mi estimado Jesús.
0: Al contrario, un buen día, y estamos atentos. Ahorita más tarde vamos a reportar cómo nos fue la madrugada. Muchas gracias.
1: Muy bien, estaremos muy atentos de eso. Bueno, vamos a estar pendientes, y bueno, ahí está estas recomendaciones que le hace Jesús Vil Mendoza. Ayúdese, ayúdenos, ayúdele a la ciudad, porque esta ya es una ciudad, ya no estamos en el rancho que vivíamos hace algunos años, y mucho de lo que se está haciendo necesitamos poner nuestra parte. Desde estos 4 bicicleteros, ya bastante, iba a decir la expresión, pero no la digo porque me regañan, hasta los ciudadanos que no tiren en los lugares inadecuados. Son las 6:59, vamos a una pausa, así la producción me lo demanda y así yo acato la instrucción de la producción, y regresamos.
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23: Continuamos con más aquí en Viva la Noticia, siendo las 7:04 a.m. y es momento de pasar a la información policíaca, primeramente con nuestro compañero José Ángel Beltrán. José Ángel, muy buenos días.
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24: Buenos días, Bernardo Enrique, auditor. Vamos con la información. La noche de ayer se registró una privación de libertad en una gasolinera que se encuentra en fraccionamiento Villas del Río. En el lugar se dio a conocer que la víctima fue identificada como César Darío, de quien no proporcionaron edad ni domicilio. Esta persona fue interceptada por varios sujetos, quien circulaba a bordo de un automóvil Chevrolet Beat blanco modelo 2020, cuando estos individuos lo obligaron a subir a la unidad y se lo llevaron con todo el vehículo. Minutos después se dio a conocer que el vehículo fue localizado abandonado en el estacionamiento de un supermercado ubicado sobre el bulevar Emiliano Zapata, esquina con el bulevar Manuel J. Quintier, el cual fue asegurado por las autoridades sin que hasta el momento se sepa sobre el paradero de la víctima. También la noche de ayer, un hombre fue asesinado a balazos, fue encontrado asesinado a golpes, perdón, en el municipio de Anabolato, el occiso, fue identificado por sus familiares como Saúl Eduardo, de 25 años de edad, quien tenía residencia en la colonia Calderón del mismo municipio. El cuerpo fue localizado sobre en un terreno que se encuentra junto al canal y a pocos metros de la carretera Anabolato-Altata. autoridades al llegar empezaron a revisar las personas de diligencia y se percataron que la víctima presentaba golpes en distintas partes del cuerpo, mientras que no se dieron a conocer dónde esta persona había sido privada de la libertad. Y también durante la mañana de este viernes, un hombre fue asesinado a balazos por unas calles de la colonia Díaz Ordaz, al sur de Culiacán. El occiso fue identificado como Leobardo Yair, de

0: 29 años de edad, quien tenía domicilio en el fraccionamiento Antonio Nakayama. Esta persona fue localizada tendida sobre la banqueta sobre la calle Esteban Vaca Calderón, entre las avenidas Joaquín Berlanga y Ciro Ceballos. Las autoridades llegaron al lugar luego que vecinos reportaran de detonaciones de armas de fuego a las autoridades, y para cuando llegaron los paramédicos encontraron a la víctima con varios impactos de bala en el cuerpo, pero solamente estos últimos confirmaron que ya la persona baleada ya se encontraba sin vida. En el sitio únicamente fueron asegurados con evidencia varios pasillos de bala, mientras que los responsables del asesinato no se lograron obtener características. Aquí la información, Bernardo. Muy buenos días.
1: Muchas gracias, José Ángel, por la información. Muy buenos días para ti también. Ahora es momento de pasar con nuestro compañero Luis Atarain, quien nos tiene la información policíaca de Mazatlán y el sur del estado. Luis, muy buenos días.
2: Este es el reporte policíaco desde Mazatlán con Luis Atarain.
3: Hola, ¿qué tal? Muy buenos días, Bernardo. Saludo a todo el auditorio de Viva la Noticia. Pero resulta y resalta que sin vida quedó un sujeto luego de ser atacado a balazos. El hecho violento ocurrió en la avenida Gabriel Leiva, esto a la altura del fraccionamiento El Bosque, aquí en la ciudad de Mazatlán. Información recabada en el lugar de los hechos, se dijo que el hombre viajaba en un automóvil Nissan Sentra color pinto cuando fue alcanzado por personas que se desplazaban en motocicleta. Desde la unidad de dos llantas, los agresores realizaron disparos al sujeto que viajaba en el automóvil. Luego el conductor quedó inconsciente tras los disparos y chocó contra un poste. Cuando llegaron los servicios de emergencia al lugar, revisaron al conductor del carro y se dieron cuenta que este ya no contaba con vida. En otra información, tuve a conocer que una mujer fue asesinada a balazos a pocas cuadras del Palacio Municipal de Escuinapa. Según información de las autoridades, la víctima fue identificada como Berenice, de 28 años de edad. Se dijo que la fémina se encontraba en la calle 22 de diciembre, en la colonia Centro, en el municipio de Escuinapa, cuando al parecer unas personas en motocicleta la dispararon. Tras el ataque, la mujer cayó al suelo, por lo que se solicitó la presencia policíaca, y al llegar, los paramédicos revisaron a la fémina, pero esta ya no contaba con signos vitales. En otra información, te voy a conocer también que Hermina Guadalupe, fémina desaparecida desde el año pasado, ya fue localizada, pero sin vida. El grupo de rastreadores por la posa sin justicia dieron las condolencias a los familiares e informaron que el cuerpo de Hermina había sido localizado tras la jornada de búsqueda realizada por el colectivo los días 16 y 17 de mayo en la zona del ejido El Castillo, aquí en Mazatlán. Resaltaron que lograron la recuperación de dos personas, mismas que fueron llevadas al CEMEFO, y mediante los procesos periciales e identificación correspondiente, uno de los cuerpos fue confirmado como el de Herminia Guadalupe Rivera Rendón. Bernardo, es la información que tenemos aquí en el sur de Sinaloa. Saludo, muy buenos días.
1: Muchas gracias, Luis, por la información, igualmente para ti. Ahora es momento de pasar con nuestro compañero Humberto González, quien nos tiene la información policíaca de Los Mochis. Humberto, muy buenos días.
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4: Muy buenos días, Bernardo. Vamos con la información. Elementos de seguridad pública de AOME lograron la detención de Cristian Dubiel N., vecino de la colonia Centro, quien inicialmente fue arrestado por cometer una falta administrativa, pero al verificar sus datos se descubrió que tenía una orden de aprehensión vigente en Sonora por el delito de secuestro para obtener rescate. El arresto ocurrió durante un recorrido de vigilancia en las calles Zaragoza y Juárez, donde agentes preventivos observaron al hombre cometiendo una falta contemplada en el bando de Policía y Justicia Cívica de AOME. Al subir sus datos a Plataforma México, se confirmó que la Fiscalía de Sonora había emitido la orden en su contra desde el 19 de diciembre de 2018. Tras leerle sus derechos, el detenido fue trasladado a las instalaciones de la Vicefiscalía Regional Zona Norte, donde quedó a disposición de las autoridades correspondientes para continuar con el proceso legal. Y un joven fue captado por cámaras de videovigilancia cuando cometía un robo al interior de una tienda en Los Mochis, en un hecho que quedó grabado y rápidamente se viralizó en redes sociales. En las imágenes se observa cómo el sujeto ingresa al establecimiento y, luego de intimidar a una mujer que está ahí en ese negocio, toma el dinero de la caja registrada y, antes de retirarse, también se lleva unos pastelitos de los llamados pingüinos. Sin embargo, detrás de esta situación existe una problemática que continúa afectando a los pequeños comerciantes de la ciudad. Propietarios de tiendas, de abarrotes, minisúper y otros negocios han señalado en diversas ocasiones que los robos, tanto de dinero como de mercancía, representan pérdidas que impactan directamente en su economía. comerciantes han manifestado que, aunque en muchos casos las cantidades sustraídas no son elevadas, como en este caso al parecer, estos hechos se presentan con frecuencia y obligan a invertir en cámaras de vigilancia, sistemas de seguridad y otras medidas para proteger sus establecimientos. Hasta el momento se desconoce si el presunto responsable ya fue identificado o detenido, así como los propietarios del negocio presentaron una denuncia formal ante la fiscalía. Las autoridades reiteraron el llamado a denunciar este tipo de delitos para facilitar las investigaciones y dar con los responsables. Y en este caso, bueno, el botín dinero fue dinero producto de las ventas del día y un paquete de pingüinos. Y en otra información, un fuerte incendio consumió una vivienda la noche del jueves en la colonia Anáhuac, provocando una intensa movilización de los cuerpos de emergencia y momentos de preocupación también entre los vecinos. El siniestro se registró alrededor de las 21:30 horas en un domicilio ubicado sobre el Boulevard Centenario, casi esquina con Belisario Domínguez. Una vecina informó que al percatarse del fuego en la vivienda, puso a salvo a su hijo y luego dio aviso al 911. Elementos del cuerpo de bomberos de Los Mochis trabajaron durante varios minutos para controlar las llamas y evitar que el fuego se propagara a las viviendas contiguas, mientras autoridades cerraron temporalmente la circulación en ese tramo del bulevar para facilitar las maniobras. De manera preliminar, se informó que la vivienda sufrió pérdidas prácticamente totales. Vecinos señalaron que el propietario presuntamente abandonó el lugar tras iniciar el incendio. Afortunadamente no se reportaron personas lesionadas y las autoridades ya están investigando qué fue lo que provocó este incendio. Es lo que tenemos en materia policíaca esta mañana.
1: Muchas gracias, Humberto, por la información. Recordarles, puede encontrarla en nuestro portal vivalanoticia.mx. En más información, comentarles que la contratación de estudiantes en esta temporada vacacional no es una prioridad para empresas establecidas. Así lo señala la presidenta de Canaco Servitur Culiacán, Guadalupe Zavala Yamaguchi. Y esta es la información. Por temporada actual, la contratación de estudiantes no es prioridad en empresas establecidas, informó la presidenta de Canaco Servitur Culiacán, Guadalupe Zavala Yamaguchi, para Viva la Noticia. Lo que se ha visto, comentó, es que se han tenido más contrataciones en diciembre que en los meses actuales ante la caída de las ventas, siendo quienes contratan las tiendas departamentales de manera eventual.
5: Las tiendas departamentales, los restaurantes. Sí, porque ya cuando un negocio pues tiene obviamente una operación donde hay que capacitar gente y que es una plaza, es un trabajo fijo, pues no conviene obviamente tener personal de eventual, ¿no?
1: Mencionó que en ocasiones con las contrataciones que se llegan a tener por temporada no se informa respecto a la intención de trabajar de manera temporal. Durante esta temporada, consideró que ante la búsqueda de empleo en empresas establecidas con puestos definidos, es mejor que los estudiantes disfruten de sus vacaciones.
5: Pero pues ahorita con tanta, también gente buscando trabajo, ¿no? Pues hay que emplear mejor a los que están desempleados, ¿no? Los estudiantes pues ya tienen sus becas, tienen que ponerse a estudiar, disfrutar sus vacaciones. Y si económicamente pues están muy golpeados, pues bueno, pues yo obviamente pues, te insisto, ¿no? Ese tipo de negocios son los que eventualmente les dan la contratación.
1: Soliendo ser estas desde una semana hasta 2 meses, respondió que en la actualidad está abierta la disponibilidad, sin embargo que no es la prioridad, dependiendo de si se tuviera un incremento en la afluencia de clientes. Para Viva la Noticia, informa Bernardo Hurtado. ¡Viva la noticia! Siendo las 7 de la mañana con 14 minutos, es momento de ir a una pausa y regresamos con más.
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10: Cuando son las 7 de la mañana con 18 minutos, tenemos más para usted en Viva la Noticia. Y está con usted y con nosotros el doctor Eder Jesús Valentín, que es especialista en nanociencia y nanotecnología. Doctor, qué gusto saludarle. Muy buenos días. Gracias por tomar la llamada.
11: Buenos días, Enrique. Buenos días a todo tu auditorio. Saludos.
10: Gracias, estimado doctor. Bueno, hay una situación que está en el debate en Sinaloa y en particular en el norte del estado con lo que tiene que ver con esta instalación que se está fabricando, y hay una gran polémica de lo que pueden traer este tipo de establecimientos para el medio ambiente de los sectores. Y lo que se sabe en estos temas es que no precisamente este tipo de instalaciones pueden generar algún daño. Que nos platique, si es tan gentil, doctor, ¿cuál es la visión que tiene usted al respecto?
11: Bueno, Enrique, igual, qué bueno que nos da la oportunidad de platicar con tu auditorio. Mira, decirte que toda actividad antropogénica, toda actividad que el hombre hace, pues obviamente tiene un impacto a nivel ambiental, a nivel social, a nivel económico. Y en ese sentido, bueno, si hay alguna afectación probable del medio ambiente, pues se tiene que hacer labores de compensación, mitigación o remediación, ¿no? En este sentido, la empresa Gas y Petroquímica Occidente, que se presenta y se está instalando en Topolobampo, pues las afectaciones que pudiera llegar a tener se están minimizando a su máxima expresión, de tal manera que podamos decir que es una empresa segura y amigable para el medio ambiente. En el caso, por ejemplo, de la seguridad respecto a la planta, bueno, se están instalando todas las medidas de seguridad que implica una empresa que utiliza la mejor tecnología disponible para brindar precisamente esa seguridad, haciendo que el riesgo tienda a minimizarse pues a lo mínimo que se pueda tener, ¿no? Entonces podemos hablar que es una empresa bajo esos aspectos segura y bajo los aspectos ambientales que va a cumplir siempre dentro de la normativa tanto nacional como internacional. Entonces, en ese sentido, igual la normativa mexicana nos permite ciertos aspectos para poder trabajar, entonces está funcionando en el diseño para que pueda operar dentro de los límites permisibles por las normativas, como te repito, tanto nacionales como internacionales, tanto en carácter ambiental como en materia de seguridad.
10: De lo que se sabe, doctor, de esta empresa que tiene instalaciones en algunas partes del mundo, es que donde están instalados y ya están funcionando, ya desde hace algunos años, los temores que se han argumentado para el caso de la planta de Topolobampo no han existido, o sea, se ha tenido un buen funcionamiento, hay una actividad responsable en esos lugares, y bueno, se presume que aquí sería el mismo caso. ¿Qué información usted tiene al respecto?
11: Efectivamente, mira, en específicamente el amoníaco pues ya tiene más de 100 años produciéndose a nivel mundial, entonces eso te brinda pues una experiencia grande en la producción. En todos esos años no se ha reportado un accidente fatal que tenga que ser asociado con la producción o síntesis de este producto. Sí se han tenido accidentes en el caso de la transportación o almacenamiento fuera de las instalaciones de las empresas productoras, pero en el caso de y eso es normalmente asociado a los problemas hechos de tránsito o a la mala capacitación. En el caso de las producciones de amoníaco, como te repito, son plantas químicas que se tienen que hacer con la mejor tecnología disponible y con todos los estándares de seguridad más altos que se puedan tener, se tiene pues una probabilidad de riesgo que tiende a ser prácticamente cero. En ese sentido, bueno, la probabilidad de ocurrencia al ser prácticamente cero, pues entonces nos brinda una seguridad. Y bueno, a nivel mundial, pues están instaladas más de 300 plantas y en ese sentido se producen más de 180 millones de toneladas anuales de amoníaco, que es el químico más producido después del ácido sulfúrico, y podemos entonces argumentar que el amoníaco pues es seguro donde se está instalando, donde se tiene. Y pues se tiene la experiencia que en muchos países las plantas de amoníaco conviven prácticamente con la población, es decir, están en los límites o periferias, así como lo teníamos como en el ingenio azucarero nosotros en Los Mochis. Hay experiencias en otras plantas que así funcionan y no ha habido problemas a nivel internacional. Específicamente la empresa que está haciendo la instalación, que es Project Management, que se abrevia PROMA, que es filial de, en este caso, Gas y Petroquímica de Occidente de ella, es una empresa que desde 1984 está trabajando, o sea, tiene más de 40 años de experiencia produciendo amoníaco y evidentemente sin ninguna afectación, ni ningún accidente que podamos estar atribuyendo a la producción de este químico, como es el amoníaco.
10: Fíjese, doctor, que esto que usted dice es bien, bien relevante en el sentido de que escuchamos amoníaco y de pronto nos ponemos nerviosos sin conocer, sin tener una profundidad de lo que representa tener ese tipo de empresas que hacen ese tipo de productos. Pero lo que de pronto olvidamos es que para este sector de México, de Sinaloa y del norte de América, este tipo de instalaciones pueden dar una proyección muy eficiente de las cosas que se pueden hacer en la industrialización de Sinaloa. Hay que decir que por muchos años en muchos lugares de Sinaloa hemos hablado en el discurso de la industrialización y tengo la impresión, salvo su mejor opinión experta, que este tipo de instalaciones estarían posibilitando este segundo piso, por utilizar términos políticos, de lo que puede ser la transformación de Sinaloa.
11: Efectivamente, Sinaloa es un estado que es líder en producción primaria. Somos productores de bienes primarios, pero lamentablemente mandamos los productos para que otros estados u otros países los industrialicen y nos regresen los productos industrializados. Importamos más de 70%, casi el 80% de amoníaco que utilizamos en esta región y en el país. Es importante que nosotros pasemos a generar ese tipo de productos, como lo es el amoníaco, para no tener la dependencia de otros países. En este caso, el amoníaco que importamos principalmente lo hacemos de Rusia, de Estados Unidos, de Trinidad y Tobago. En esa parte, pues tenemos una dependencia de la importación de amoníaco. En esa parte, pues tenemos que trabajar en lograr una soberanía, y esto nos traerá consigo pues una soberanía también de carácter alimentario, ya que prácticamente el 80% de lo que se produce de amoníaco se utiliza directamente para fertilización o para la producción de urea. Entonces está asociado directamente a la producción de alimentos. Y el resto de los productos que se pueden fabricar con ese 20% que te mencionaba, que queda en la aplicación, pues se tienen pinturas, se tienen cosméticos, se tienen fármacos, un sinnúmero de productos. Entonces, el amoníaco en sí está utilizado como una empresa base, como una especie de empresa tractora. Y una vez que se tenga la instalación, pues va a tener consigo diferentes empresas y cadenas de suministros que va a activar para poder impulsar la economía de la región, del estado, del país. Entonces son empresas que te traen bienestar, son empresas que hay que abrazar, que hay que arropar para que te traigan un beneficio, tanto a nivel social, y pues la empresa se está comprometiendo también en sanear la bahía, que ya está contaminada. En este sentido, hay que aprovechar ese tipo de propuestas que se tienen. Por otro lado, decirte también que a nivel internacional estamos bajo un proceso de descarbonización, es decir, en el uso de tecnologías limpias. En el caso de las tecnologías que se utilizan para la energía de transición energética que tanto se han mencionado, pues obviamente son las energías renovables que ya se han ventilado mucho, la energía solar, eólica, maremotriz, etcétera, pero en el caso de las energías utilizando combustibles, se asocian a energías limpias como precisamente el amoníaco, el metanol y el hidrógeno. Son precisamente empresas anclas, contractoras que ya se están instalando o haciendo los proyectos para instalar en esta región norte del estado, pero no nomás aquí, esto es a nivel internacional. En prácticamente todos los países desarrollados ya están pasando a ese tipo de producciones, porque precisamente el amoníaco es un producto limpio y que se puede utilizar como energía limpia en este proceso de transición. Comentarte también que los países más desarrollados son los que más

0: espacio suficiente que se instale aquí, seguida por otras empresas como puede ser Mesinol, H2N y otras que sean bienvenidas también a esta región, definitivamente va a activar y desarrollar ese sueño que anhelaba Owen, debido a que nosotros tenemos una característica muy especial aquí en el norte del estado. Tenemos el puerto, tenemos el aeropuerto, tenemos el ferrocarril, la vía de comunicación terrestre, es decir, tenemos todas las vías de comunicación para poder hacer ese intercambio de productos, esa cadena de suministro que puede estar bien activada, esa cadena de bienestar, le voy a llamar, bien activada dentro de cualquier organización. Ahora bien, tenemos la ventaja del gas natural, el gas natural más de los más baratos del mundo. Simplemente a la orilla de las empresas que se van a instalar, eso es una gran ventaja competitiva a nivel internacional. O sea, son pocos los lugares que puedan tener ese beneficio. Y aquí en Sinaloa lo tenemos. Es por eso que debemos de aprovechar la oportunidad histórica que se está presentando para desarrollar el polo para activar el polo de desarrollo de Topolobampo aún más, para poder tener una industria que pueda venir y cambiar el panorama de nuestra región norte del estado, del país, precisamente con las inversiones que se están aterrizando. La inversión de gas y petróleo suficiente no es una inversión menor, es una inversión que se pudiera estar cacarateando por todos los escenarios. Sin embargo, nosotros como sinaloenses siempre somos muy reservados con todo eso, pero es una inversión histórica lo que se está logrando. Es una inversión que deberían de estar arropando más los sinaloenses, sobre todo por el tipo de industria que, como te comento, es una industria tractora, es una industria que beneficia a otras en esa cadena de productos y que pudiera traer un impacto directo a la sociedad. Sobre todo, en un impacto beneficioso, virtuoso. En el caso de lo que comentan los opositores, que puede ser oposiciones fundadas, son más brindadas por la desinformación que se tiene acerca del proyecto y se debería aprovechar, si hay preocupación, pues para establecer medidas de monitoreo, medidas de verificación para que se tenga cumplimiento ambiental más severo. Sobre todo la industria que se va a instalar, hablo por gas y petroquímica, por las demás industrias que se pueden llegar a instalar, pues tienen que cumplir con la normativa mexicana e internacional. Son normativas muy severas en cumplimiento ambiental. Y en ese sentido, bueno, si se tiene el cumplimiento, pues tienen dudas, pues hay que poner sistemas de monitoreo y control que puedas verificar en sitio. Entonces, pero las empresas lo van a cumplir porque tienen que cumplirlo, su labor, su razón de ser, ¿no? Entonces, debemos de confiar también en los profesionistas calificados, tanto regionales como nacionales e internacionales, que puedan estar llevando a cabo este proyecto en base a su experiencia, en su expertise, y poder entonces estar tranquilos en que se va a tener una empresa limpia, segura, y que, bueno, vamos a tener más beneficio social, sobre todo al que va a impactar directamente es al agro sinaloense, en la cual nos ha golpeado bastante en los últimos años por problemas de sequía, por problemas de comercialización, los altos costos de los insumos, porque realmente el amoníaco estuvo por las nubes los últimos años.
1: Sí.
0: En este ciclo estuvimos en 18,900 pesos más o menos, me tocó comprarlo por tonelada, y en el caso de los años anteriores hasta 32,000 pesos llegué a comprarlo. Entonces, eso es debido a que se suman mucho los costos de transportación y, bueno, también la incertidumbre en cuanto al abastecimiento, porque cuando se desató la guerra Rusia-Ucrania, pues el problema era el abastecimiento, que no había dónde hacerse del amoníaco y los precios se dispararon. Pero en el caso, por ejemplo, de tener una empresa que nos pueda estar brindando esa ventaja de tener el amoníaco sin especulación del abastecimiento o los precios, pues nos brindaría un beneficio directo y una disminución en los costos de transportación.
1: Sin duda, eso es algo muy relevante. Y bueno, esto es algo de lo mucho de lo que tenemos que reflexionar. Doctor, le agradezco mucho que nos haya tomado la llamada.
0: Gracias, Humberto. La verdad que hay muchísimas cosas que hablar. Ojalá tuviera una oportunidad posterior para seguir platicando con tu auditorio. Te lo agradezco. Igual comentar a la población que una persona informada es una persona que puede tomar buenas decisiones. No dejarse llevar por las olas de desinformación, porque a veces lo más sencillo es decir no. Pero lo mejor que podemos hacer es el cómo sí poder seguirse beneficiando con las atracciones de inversiones que vengan y generen bienestar a la región. Eso es lo que tenemos que ver, quizás no para nosotros, sino para nuestros jóvenes, para las personas que vienen detrás de nosotros. Cuidar también, obviamente, el medio ambiente para

0: para que también nuestras nuevas generaciones sigan siendo beneficiados por los caracteres ambientales o los aspectos ambientales que tenemos en la región. Es importante tener industria, pero industria sustentable, industria que venga con la mejor disponibilidad, energía, tecnología disponible para todo el desarrollo de su proceso, como lo es en este caso gas y petróleo. Muchas gracias, auditorio. Buen día.
1: Gracias, doctor, que tenga muy muy buen día. Pues ese es mucho de lo que tenemos que reflexionar y tenemos que ver de la ventana que se estará abriendo y que de manera muy puntual nos acaba de describir el doctor con mucho conocimiento de causa sobre el tema. Vamos a más. La presidenta de la República, la doctora Claudia Sheinbaum Pardo, explicó por qué no habría posibilidad de que se repita en el país un tema similar al de Genaro García Luna, que pues fue un dolor de muelas, de estómago y de lo que usted quiera en los temas del gobierno de Felipe Calderón Hinojosa, más conocido en el mundo de la gente común y corriente como Lipe, porque le perdimos la fe a Lipe, el Sagrado Corazón de Jesús Calderón Hinojosa. Vamos a escuchar esta reflexión de la presidenta Claudia Sheinbaum Pardo en el marco de la conferencia mañanera del Pueblo de México.
2: Nosotros tenemos una política distinta a la que tenía por lo menos Calderón. Calderón abrió las puertas a las agencias estadounidenses para que hicieran operaciones de inteligencia, de planeación y de ejecución en nuestro país. Particularmente lo hicieron en su momento con la Secretaría de Marina durante ese sexenio y con la Secretaría de Seguridad Pública, que su titular era García Luna. ¿Qué diferencia tiene? Y esto es importante para todas y todos los mexicanos. Las operaciones que se realizan en nuestro país solamente las pueden hacer las instituciones mexicanas. No puede haber participación en operativos por parte de agentes o de personal de las agencias o instituciones del gobierno de los Estados Unidos, porque finalmente se cede soberanía. Cuando, como ahora, se colabora, nos coordinamos, damos mejores resultados. Nada más hay que comparar el número de homicidios. En la época de Calderón, además de esta apertura que se dio, incluido el Rápido y Furioso, que es esta operación en donde entraron armas de los Estados Unidos con un chip geolocalizador, con la idea de que al entregarla a los grupos delictivos iban a saber dónde estaban los grupos delictivos. Solo que los grupos delictivos le quitaron el chip y tuvieron más de 2,000 armas de alto calibre totalmente gratuitas, dejadas directamente en sus manos. Una operación muy irresponsable que terminó con la vida de mexicanos y de estadounidenses a manos de la delincuencia organizada. Bueno, este esquema de apertura que se dio en el periodo de Felipe Calderón fue combinada con operaciones al margen de la ley. ¿Por qué operaciones al margen de la ley? Porque tenían la instrucción de poder disparar a un presunto delincuente sin un juicio previo y sin que hubieran sido atacados, que no fuera en defensa propia. Cuando hay un enfrentamiento y hay disparos a un miembro de cualquier institución de seguridad, la propia ley de uso de la fuerza permite que repelen esta agresión para la defensa de sus vidas. Pero este no era el caso. Se declaró la guerra contra el narco. La guerra contra el narco en realidad fue un régimen de excepción, porque ni siquiera las fuerzas federales, la defensa y la marina, tenían autorización legal para poder estar participando en operaciones de seguridad pública. La ley, hasta entonces, permitía que participaran en operaciones de seguridad nacional y seguridad interior, pero es distinto a la seguridad pública. Entonces se trabajó con las fuerzas federales de defensa y de marina sin estar en el marco de la ley, por instrucciones del comandante supremo de las Fuerzas Armadas, que entonces era Felipe Calderón. En ese régimen de excepción, que le llamaron guerra contra el narco, y le llaman guerra precisamente porque es un régimen de excepción, porque solamente cuando hay guerra es cuando no tienen que ser juzgados en el marco de la ley, sino que hay un conflicto en un régimen de excepción. Entonces, hubo casos, por ejemplo, de un narcotraficante en Morelos que fue ajusticiado y quien reconoce esa operación es la DEA, como si la DEA hubiera hecho esa operación. Así fue en aquel entonces. Cuando llega el presidente López Obrador, pide, dada la circunstancia de violencia que se había generado en el país, que el ejército y la marina sigan ayudando a la seguridad pública, solamente que envía una ley de seguridad nacional y un cambio en la constitución, que es...
1: Ahí está, hay muchas cosas que tiene razón la presidenta, pero hay unas cosas que no tiene razón. Interpretar históricamente las cosas requiere de algunos asegúnes. ¿Qué sucedió? Lo que ella dijo, el comandante en jefe de las Fuerzas Armadas del país declaró una guerra que lo generó un estado de excepción. Y cuando el comandante en jefe de las Fuerzas Armadas del país faculta a las Fuerzas Armadas del país a participar en esto que él llamó guerra, ya con eso le da la autoridad legal para que hicieran lo que se hizo. Ahora, la diferencia en el entonces y el ahora, hay mucho en el sentido de cómo están actuando. Eventualmente también este gobierno y Morena modificaron las leyes y que ahora sí es posible hacer unas acciones para defenderse las personas que están en las instituciones municipales, estatales y federales de frente a agresiones. Eso es una realidad. Lo que sí también yo le sigo diciendo a la presidenta: presidenta, platique con Lipe, échese un whatsappiada con él. Oye, ¿cómo, qué hacía Genaro en ese entonces? Para que su actual secretario de seguridad no la rebase por la derecha y a la vuelta de 6 años, 5 ya, menos, 4 y medio, nos demos cuenta que, ay, pues el bigote de Gomelero salió peor que Genaro García Luna. Yo solamente presumo, no estoy afirmando nada. Desde esa perspectiva, es una realidad que sí hay que reconocer las modificaciones a las leyes, que le da mayores posibilidades a las autoridades de hacer cosas, pero sí se tiene que tener mucho cuidado en cómo hacerlas. Así las cosas, así las situaciones. Y bueno, este debate... Hay que decirle a la presidenta que con Enrique Peña Nieto también pasaba. A mí me consta que en tiempos de Felipe Calderón y en tiempos de Enrique Peña Nieto, operaciones que se hicieron para perseguir al Chapo Guzmán, en operaciones para perseguir temas de narcotráfico, en la captura del Mallito Gordo allá por el rumbo del Salado, había equipos de SEALs de los Estados Unidos, de la DEA, trabajando para la DEA, encabezando las operaciones que hacía la Marina Armada de México. Acá para el rumbo de el fraccionamiento Colinas de San Miguel, encabezaban también estos operativos en unos cateos que hicieron a casas de Joaquín Guzmán Loera, inclusive tan prepotentes que nos mandaron, yo en ese entonces era corresponsal de Televisa, nos mandaron a unos elementos de la Marina Armada de México a quitar el material, y les dije, no, pues como creen, no, es que sabes que es que estos son gabachos, pues serán muy gabachos, pero aquí yo al menos no me voy a dejar y los voy a exhibir. Y fueron inteligentes los marinos mexicanos. O sea, que haga de cuenta como que nos la entregó. Ah, perfecto, el material. Entonces, desde esa posición, y le puedo contar 3 o 4, ¿no?, donde en equipos satelitales los SEALs estaban dando y recibiendo, dando partes y recibiendo instrucciones de unos cateos que se hicieron en los hospitales y clínicas que están allí en la calle esta que está en el centro de Culiacán, y que pues están dando y recibiendo instrucciones, gabachos. Y bueno, pues la diferencia entre unos y otros, nada más en la corpulencia, la Francisco Villa, en la corpulencia y en la estatura, etcétera, pues los modificaban. Y aparte, hablando en inglés, en teléfono satelital, inclusive lo ponían en altavoz y se oía la instrucción que recibían en inglés, pues tan. Vamos a una pausa comercial y regresamos con más.

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2: La verdad, mucha tristeza ver tanta criatura que anduvo de puntero, que arriba de una moto, o que de repente ya lo mataron. O sea, todo eso sí te duele.
3: Universidad Autónoma de Sinaloa, rumbo al primer informe. 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
5: Continuamos con más aquí en Viva la Noticia, siendo las 7 de la mañana con 50 minutos y en lo que corresponde a la mañanera del pueblo, decirles que la presidenta Claudia Sheinbaum Pardo reiteró su postura sobre la detención de Ismael El Mayo Zambada, en la que Estados Unidos no informó al gobierno mexicano. Afirmó que es un tema de soberanía nacional y que con el país norteamericano siempre ha habido colaboración. Así que vamos a escuchar esta información.
6: Ocurre en Sinaloa con esta detención de El Mayo. Lo que puede pensarse por las evidencias que hay es que se provoca un conflicto al interior de un cártel, el cártel de Sinaloa. ¿Cómo se provoca ese conflicto? Por la traición de un miembro de ese grupo a otro miembro de ese grupo, a través de lo que presumimos fue una injerencia en nuestro país sin información al gobierno mexicano. Repito nuevamente, porque se dicen muchas mentiras de lo que decimos aquí en la mañanera. Es muy distinto cuando hay información y es el Estado mexicano quien detiene a los delincuentes. Muy distinto. Baja la violencia. Muy distinto a detener a uno frente a otro y provocar una división interna o tener acuerdos con una parte de un grupo frente a otro grupo, que fue lo que hizo Calderón. Calderón protegió al cártel de Sinaloa frente a otros grupos y se provocó más violencia. Aquí presuntamente, digamos por las evidencias circunstanciales que hay, en todo caso pues tiene que revisarse con más detalle. Pero al llevar a un delincuente secuestrado por otro delincuente a Estados Unidos, con la presunta participación de Estados Unidos, se provoca una división interna.
5: Ahí tiene lo compartido por la presidenta Claudia Sheinbaum Pardo. Continuaremos atentos a la mañanera del pueblo. 7 de la mañana con 52 minutos. Es momento de enlazarnos en lo largo y en lo ancho del estado.
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5: Nos conectamos primeramente al municipio de Guasave con nuestra compañera Aide Verduzco. Muy buenos días.
4: El norte del estado es tendencia. Hacemos escala informativa con el granero de México. Conectamos la plaza Guasave.
7: Buenos días, Bernardo. Buenos días a Sinaloa. Desde la región del Petatlán, informar que a partir de las 00 horas de este día se inició la temporada de jaiba con grandes expectativas para el sector pesquero de esta región. Se ha convertido la jaiba en la pesquería número uno de Sinaloa, desplazando al camarón, una de las pesquerías más importantes en la zona costera de Guasave inician los litorales de Sinaloa y Sonora este viernes 10 de julio con muy buenas expectativas para este sector. Juan Manuel Perea Parra, líder pesquero en Boca del Río, aseguró que la captura de jaiba es una actividad fundamental, representando en Sinaloa cerca del 50% del volumen nacional de producción. Mencionó que en los últimos 3 años el cangrejo se ha convertido en la número 1 por encima del camarón porque tiene buen precio y hay que esperar que sea buena en volúmenes. En segundo lugar, la escama porque es más barata en cuestiones de precio y es muy buena, ya que inicia en septiembre y se cierra en abril. En otra información, el jefe de los servicios regionales del Petatlán, el profesor Jaime Carlos Hernández, informó que hasta el momento no se han recibido denuncias formales por el presunto condicionamiento en la entrega de documentos escolares a cambio del pago de cuotas, por lo que aseguró que únicamente se trata de rumores. El funcionario explicó que en caso de que algún padre o madre de familia enfrente una situación de este tipo, puede acudir inicialmente con la dirección del plantel y, de ser necesario, presentar el caso ante el supervisor escolar, que tiene la facultad de intervenir para garantizar el respeto a los derechos de los estudiantes. Es la información desde Guasave, Bernardo. Que pasen un excelente fin de semana.
5: Muchas gracias, Aide, igualmente para ti. Ahora es momento de conectarnos al municipio de Mazatlán con nuestro compañero Álvaro Sandoval. Muy buenos días.
4: Nos conectamos con nuestro equipo de reporteros en Mazatlán.
8: ¿Qué tal, Bernardo? Buenos días al auditorio de Viva la Noticia. Regidoras de la oposición en el Cabildo de Mazatlán exigieron aclarar si las personas que están en campaña con la alcaldesa con licencia, Estrella Palacios Domínguez, siguen siendo funcionarios públicos del ayuntamiento. De acuerdo a los señalamientos, son alrededor de 7 personas y 5 escoltas los que presuntamente acompañan en las giras a Estrella Palacios. La regidora del PAN, Wendy Barajas, dijo que es importante que la administración municipal especifique si solicitaron permiso, si están de vacaciones o si ya hay una renuncia de por medio, porque han sido vistos en eventos que forman parte de la campaña que Palacios Domínguez lleva a cabo en busca de la candidatura de Morena a la gubernatura de Sinaloa. Por su parte, la regidora Maribel Cholet Morán dijo que desde el día que se dio el registro de Estrella Palacios en la Ciudad de México como aspirante morenista y estuvo acompañada por algunos funcionarios, solicitó información a la administración municipal sobre la situación laboral de estas personas, pero no se le ha brindado información, es lo que señaló. En tanto, el secretario del ayuntamiento, Moisés Ríos Pérez, aseguró que tiene conocimiento de 5 funcionarios que sí presentaron su renuncia. Y bueno, en otro tema, comentar que las advertencias que mantienen algunas empresas navieras hacia sus pasajeros sobre la situación de inseguridad aquí en Mazatlán continúa impactando la actividad turística y económica del puerto, ya que solo alrededor del 35% de los cruceristas decide bajar a tierra durante las escalas. Esto lo afirmó el dirigente del Sindicato de Pulmonías, Mariano Ortega Vizcarra. Explicó que la recomendación emitida por las líneas de cruceros provoca que el 70% aproximadamente de los visitantes prefiera permanecer a bordo de las embarcaciones, lo que reduce la demanda del transporte turístico, recorridos y el consumo en comercios. El líder sindical señaló que esta situación no es reciente, sino que se ha mantenido desde hace ya meses. Hasta aquí el reporte, Bernardo. Buenos días.
5: Muchas gracias, Álvaro, por la información, igualmente para ti. Ahora es momento de conectarnos a la ciudad de Los Mochis con nuestra compañera Briseida Villarreal. Muy buenos días.
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9: Hola, muy buenos días, Bernardo. Audiencia de Viva la Noticia. La situación de salud en el norte de Sinaloa se encuentra en alerta debido a un incremento en los casos de dengue reportados por la jurisdicción sanitaria 01 en Los Mochis, Sinaloa, la cual ya registra más de 170 contagios en la región. El municipio de Ahome es el más afectado al concentrar la gran mayoría de los pacientes, seguido por El Fuerte y Choix. Ante el inminente aumento de las lluvias, las autoridades médicas advierten que el riesgo de que los casos disparen es alto, porque el agua facilita la reproducción del mosquito transmisor, por lo que ya se coordinan jornadas semanales de descacharrización o eliminación de criaderos de mosquito con los gobiernos locales. También se hace un llamado urgente a la ciudadanía para voltear o eliminar cualquier recipiente que acumule agua en los hogares, con el fin, pues, precisamente de eliminar estos espacios que pueden

0: Pueden ser pues especiales o los lugares donde suelen reproducirse estos mosquitos transmisores del dengue. Por otro lado, y en un ambiente completamente distinto, el Instituto Municipal del Deporte de Ahome dio inicio con gran éxito a su tradicional campamento de verano dirigido a niños y niñas de entre 6 y 12 años. Aunque las actividades ya comenzaron formalmente con una excelente respuesta de más de 150 participantes, los organizadores informaron que las inscripciones siguen abiertas y que todavía hay cupos disponibles para quienes deseen integrarse durante las próximas 3 semanas que le quedan al campamento de verano de Linda. Este campamento se desarrolla simultáneamente en la Ciudad Deportiva Aurelio Rodríguez Ituarte, en la Ciudad de Los Mochis y en diversas comunidades rurales como El Carrizo, Topolobampo y San Miguel Zapotitlán, por lo que los padres interesados pueden comunicarse a los teléfonos del instituto o acudir directamente a sus oficinas.
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0: La temporada de jaiba inicia con grandes expectativas para el sector. Se ha convertido en la pesquería número uno de Sinaloa, desplazando al camarón. Sin denuncias por condicionamiento de documentos en escuelas del Petatlán, asegura la Secretaría de Educación Pública. COEPRIS analiza el agua potable de Guasave para descartar metales pesados e hidrocarburos. Vacaciones en el Ayuntamiento de Guasave serán del 20 de julio al 3 de agosto. Servicios esenciales seguirán operando. El líder del PRI en Sinaloa, César Emiliano Gerardo, asegura que al Ayuntamiento de Guasave le falta planeación financiera. Inicia la rehabilitación del camino Bacubirito-Los Quinteros con inversión federal de 53.8 millones de pesos. Secretaría de Salud, Voluntariado Estatal y Club Tomateros entregan prótesis mamarias y brasieres portaprótesis a mujeres sobrevivientes de cáncer de mama. En los deportes, Guasave fue sede de exitoso encuentro deportivo de taekwondo.
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0: Hola, muy buen día. Bienvenidos a esta emisión matutina de Viva la Noticia. Guasave, ya es viernes. Estamos a 10 de julio, bien agradecidos con la vida de darnos la oportunidad de despertar, de estar aquí con ustedes, de aprovechar cada momento de nuestras vidas. Hoy, regálate tiempo, amor bonito y pensamientos que te hagan florecer siempre en positivo. El santoral: Victoria, Silvano, Rufina, Apolonio, Cristóbal y Canuto. Muchas felicidades a quienes lleven estos nombres. Un abrazote especial de felicitación. Y en los cumpleañeros, celebrar la vida de Marta Martínez Borboa. Saludos afectuosos a Marta Martínez Borboa, esposa de Jesús Burgos Pinto. Un abrazote, estimada Marta, que la pase muy bien en este día de su cumpleaños. A nuestra compañera periodista Paola Garibaldi Sánchez, está cumpliendo años. Paola, muchísimas felicidades. A María Vidal Luna, a Erika López y Socorro Castro, que son los que tenemos aquí como cumpleañeros. Pero para todos los que estén celebrando una fecha en especial, cumpleañeros, onomástico o cualquier cosa que en la vida quieran celebrar, momentos, fechas, háganlo y sean muy felices este y todos los días de su vida. Tenemos vida, tenemos salud, tenemos oportunidades, hay que aprovecharlas. Para todos ustedes que están de celebración, les mandamos las mañanitas alegres.

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1: El pronóstico meteorológico de hoy. El Servicio Meteorológico Nacional prevé que la interacción de circulaciones ciclónicas, canales de baja presión y la onda tropical número 17 mantenga condiciones para lluvias en gran parte del país. Sin embargo, una anticipación en niveles medios de la atmósfera seguirá impulsando temperaturas muy elevadas sobre el noroeste de México. El pronóstico indica chubascos con lluvias puntuales fuertes de 25 a 50 milímetros, principalmente en el este y sureste del estado. La mayor probabilidad de lluvia se concentrará en municipios serranos y de montaña como Badiraguato, Cozalá, San Ignacio, Concordia y El Rosario, donde podrían presentarse tormentas acompañadas de actividad eléctrica. Aunque habrá lluvias, el ambiente continuará siendo extremadamente caluroso en el norte del estado. El Servicio Meteorológico Nacional también mantiene el pronóstico de temperaturas máximas de 40 a 45 grados para los municipios como Ahome, El Fuerte, Choix, Guasave, Juan José Ríos y Sinaloa municipio, donde además la radiación solar alcanzará un nivel muy alto de 10, por lo que se recomienda evitar la exposición prolongada al sol entre las 11 de la mañana y las 4 de la tarde. Además, la onda de calor continuará afectando al centro y sur de Sinaloa, que la condición persistirá durante los próximos días. El pronóstico extendido indica que el temporal volverá a fortalecerse, ya que para el sábado 11 de julio se esperan lluvias fuertes a muy fuertes de 50 a 75 milímetros, principalmente en el norte de la entidad, mientras que el domingo disminuirán intervalos de chubascos de entre 5 a 25 milímetros. En este momento, el clima en la región del Petatlán es de 28 grados centígrados.
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2: Bienvenidos a Viva la Noticia esta mañana de viernes. Bien bendecidos por su cariño, por sus atenciones, por todos sus mensajes, por sus comentarios en positivo, que por supuesto nos halagan y nos motivan para seguir adelante en este proyecto informativo que traemos gracias a ARS Comunicaciones y GPM Noticias. De verdad, afortunados de contar con su apoyo constante a diario, nos los hacen sentir con sus mensajes y eso obviamente nos agrada y nos fortalece mucho a todo el equipo que conformamos la Qué Buena en Guasave y a Viva la Noticia. Muchísimas gracias. Esperamos que sigan en sintonía de la Qué Buena 88.9. Recuerden, estamos transmitiendo totalmente en vivo por nuestra página oficial de Facebook, Viva la Noticia Guasave. De esta manera llegamos a cualquier parte del planeta Tierra gracias a la tecnología. Nuestro teléfono en cabina y WhatsApp 687-87-19593. Muchísimas gracias también por sus reportes, por sus denuncias y por supuesto por el apoyo que nos brindan. Vamos a iniciar con la información porque este día se inició en Sinaloa y Sonora la temporada de jaiba. Inicia con grandes expectativas para este sector, nos señala Juan Manuel Perea Parra, alias El Periquín, líder pesquero en Boca del Río.
3: Pues, normalmente nosotros pensábamos que la pesquería número uno era el camarón, pero ahorita los últimos 3 años ya creemos y estamos seguros que la pesquería número uno ahorita es la jaiba y la escama. Porque la jaiba tiene buen precio, hay que esperar que sea buena en volúmenes. Y de ahí nos dedicamos a la escama, que es la segunda pesquería que nosotros la vemos por ser más económica, más barata en cuestiones de precio. La vemos como la segunda pesquería, pero es muy larga. La escama nosotros comenzamos en septiembre, octubre. Y la cerramos prácticamente hasta en abril.
2: Ojalá Ojalá que les vaya muy bien a partir de hoy a los pescadores que ya salieron al mar, tienen las expectativas altas, confían en que haya buena producción y buen precio para sacar adelante a sus familias y salir de esa crisis en las que han estado inmersos los pescadores por las vedas de los diferentes productos marinos. Por lo pronto, ya hay expectativas favorables para la pesca en el sentido de que la jaiba se ha convertido en un buen producto del mar. Vamos a seguir con otra información. No hay denuncias por condicionamiento de documentos en escuelas del Petatlán, nos informa el jefe de los servicios regionales en los municipios de Juan José Ríos, Sinaloa y Guasave, profesor Jaime Carlos Hernández.
4: Pues son solamente rumores, ¿no? Que una escuela lo hace, pero formalmente no hemos recibido ninguna queja ni ninguna denuncia, ¿no? Al respecto.
5: ¿Qué tendría que hacer para que sí sea normal? ¿Cómo puede?
4: Pues yo creo que pues no hay mucha necesidad de hacer muchas cosas, porque si fuera el caso, después del director de la escuela, pues está el supervisor escolar, que seguramente a ese nivel llegaría para poder resolver a favor de los padres y madres de familia. Pero sí, obviamente, ¿no? Ya siempre se ha dicho, es una aportación en el estricto orden voluntario y bajo ninguna circunstancia se debe condicionar la entrega de ningún documento, ¿no?
2: En cuanto al ciclo escolar 2025-2026, dice que concluye con normalidad y esta semana continúan realizándose las ceremonias de graduación.
6: Estos días han sido muy intensos, ¿no? Todas las escuelas de educación básica prácticamente programaron las ceremonias de clausura y graduaciones, vaya, de los alumnos de preescolares, del tercero, de sexto de primaria y tercero de secundaria. Todavía el día de mañana y el viernes hay muchísimas también que se están realizando, ¿no? Fíjate que pues han buscado muchas alternativas a las escuelas. La mayoría las ha realizado en las instalaciones de las escuelas muy temprano, en aquellas donde tienen una buena techumbre, que están arborizadas, que no sube tanto la intensidad de calor, y otras más que por el número de alumnos que egresan consideran en organización con los padres de familia poder buscar un espacio más cómodo y con más digamos mejores condiciones ambientales. El regreso a clases está para el 31 de agosto, clases todos los alumnos y alumnas de educación básica. Bueno, pero previo a eso, dos, tres semanas antes ya
2: todos, los maestros,
6: las autoridades
2: son las 8 de la mañana ya con 15 minutos. Nos vamos a una pausa y regresamos.

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0: Ya estamos de vuelta, son las 8 de la mañana, 20 minutos. Saludo con mucho cariño, afecto y agradecimiento a mis amigas Mari Hernández, María Hernández Rubalcaba, a Mati Ruiz Orrantia, porque diariamente nos están escuchando y eso nos da muchísimo gusto. Gracias por ser radioescuchas frecuentes de La Qué Buena y de Viva la Noticia WhatsApp, y así como ellas, muchas personas que a diario están con nosotros y nos motiva mucho. Les agradecemos que tengan esa amabilidad de estar siempre pendientes de La Qué Buena y de Viva la Noticia. Muchas gracias por ello. Y en la información, la alcaldesa de Guasave, Cecilia Ramírez Montoya, nos informa que las vacaciones de los trabajadores del ayuntamiento inician el 20 de julio y terminan el 3 de agosto. ¡Viva la
1: noticia! Las áreas operativas van a estar funcionando, va a estar funcionando recursos humanos, va a estar funcionando tesorería y pues ni qué decir de las áreas de servicios públicos y parques y jardines, van a seguir funcionando. Vamos a hacer una estrategia para que se atienda todos los servicios normalmente como se ha venido haciendo, aunque no sean vacaciones, pero sin embargo sí, muchas personas ya están
0: Es un periodo vacacional que se implementó hace algunos años a nivel federal, estatal y en los municipios. Se supone que para ahorrar recursos y pues también que la gente salga a descansar. La presidenta municipal dijo que solo quedarán abiertas, por supuesto que tienen guardias, y las oficinas cuya operación dependa de trámites que también se suspenden en instancias de gobierno, ellas también cierran. Vamos a escuchar a la alcaldesa Cecilia Ramírez Montoya.
1: Sí, las áreas operativas esas definitivamente esas no paran. Algunas áreas que no son necesarias que estén abiertas, esas se van a cerrar, pero que tienen que ver con trámites que se hacen en el gobierno del estado, que también van a estar cerrados, pero áreas que tengan que ver con operatividad, con atención a la ciudadanía, van a estar abiertas.
2: ¿Y funcionarios de primer nivel se van a empezar?
1: Algunos, sería nada más una semana algunos y otra semana otros. No va a ser los 15 días que todos se vayan. Yo también voy a estar una semana aquí y una semana que voy a descansar.
2: ¿Con guardias?
1: Sí, así es.
0: En otro tema, COEPRIS analiza el agua potable de Guasave para descartar metales pesados e hidrocarburos. Sobre este tema habla la coordinadora regional de COEPRIS en Guasave y Sinaloa, María Enriqueta Cervantes López.
3: Esto se manda para ver si tiene verde, si tiene ciertas sustancias, y se manda a analizar a laboratorios fuera del estado, porque no se hacen en el estado. De hecho, hoy se mostró la planta potabilizadora de aquí de Guasave y una toma domiciliaria. Con todos estos, esperamos a que estén los resultados más adelante. Sale. Los pasados salimos bien. Esto se hacen 3 veces al año. Sí, nos tocó en marzo, abril, ahora en julio, y nos va a tocar como en octubre. Y se mandan, no nos había tocado el municipio de Guasave participar en esto. Son estudios especiales para ver metales pesados y otros tipos de hidrocarburos en el agua, a ver si los tenemos o no. Salimos bien en los pasados, vamos a ver en estos. Son en frascos especiales y todos que se mandan, y se mandan a laboratorios fuera del estado. Sí, eso se realizó hoy, de hecho, en la mañana. Todavía no han terminado porque mandamos la guía a Culiacán y todavía no está aquí, y un dato más domiciliario que nosotros elegimos al azar. Sí. Pues más o menos como

0: porque esto se manda en un laboratorio fuera del estado.
1: ¿Confían en que va a haber?
0: Primero Dios, vamos a esperar. Sale.
2: En otro tema, vamos a continuar, porque el día de ayer estuvieron en Guasave dirigentes del Partido Revolucionario Institucional, encabezados por su presidente César Emiliano Gerardo. Él ahí tocó un tema importante para Guasave, como son las finanzas del ayuntamiento de Guasave, que dice la doctora Cecilia Ramírez, están en crisis y posiblemente caigan en quiebra en unos años más. Vamos a escuchar qué opina al respecto el líder priista de Sinaloa, César Emiliano Gerardo.
3: ¡Viva la noticia! Y vemos también cómo aquí en Guasave la presidenta municipal sale a hacer una confesión prácticamente que ya veíamos todos en Guasave. Ella sale prácticamente esta semana a decir que el gobierno de Guasave en 6 años o en menos de 6 años estaría en quiebra. Es una confesión que de verdad nos parece increíble que salga ella cínicamente a decirnos que tienen una incompetencia para gobernar. Esos son los gobiernos de Morena, quienes culpan a otros de sus ineficiencias y ineficacias y su ineficiencia para gobernar. Esos son los gobiernos de Morena, quienes no aceptan que ellos son los que no saben gobernar y que no saben dar respuestas a la gente. La falta de servicios públicos, la falta de recolección de basura, la falta de alumbrado público, la falta de seguridad y de garantías para la gente, la falta de apoyos para los micro, pequeños y medianos empresas en este municipio, la falta de atención a la infraestructura, quieren culparla a través del sindicato y a través de los trabajadores, donde argumentan que se va más del 50% del presupuesto. 600 millones de puestos anuales se van en este presupuesto. La pregunta es, ¿hasta ahorita se dio cuenta la presidenta municipal de este dato? Cuando entró la presidencia municipal, ¿no revisó ese dato y no pudo planificar realmente lo que iba a pasar y cómo iban a suceder y cómo iba a mejorar las finanzas de este municipio? No, no hizo nada. Simplemente ella sale a hacer una confesión.
2: Entre sus señalamientos, César Gerardo Lugo también criticó a la actuación de los legisladores locales y federales de Morena. ¡Viva la noticia!
3: No puede salir prácticamente a decir que en 6 años Guasave va a estar en quiebra. Porque nosotros vamos a recuperar Guasave en el 2027. Y en un año más sí va a haber planeación, sí va a haber desarrollo. Sí va a haber mejores condiciones de vida para las familias de Guasave. Aquí viene el PRI a responderle a la presidenta municipal de Guasave. Se equivoca si cree que en 6 años el gobierno municipal va a entrar en quiebra. En el 2027 el PRI va a recuperar Guasave y el PRI le va a dar verdaderos resultados a las familias de Guasave. Va a haber planificación financiera, va a haber mejor recaudación, porque la gente va a confiar en el gobierno del PRI. Ahorita no hay buena recaudación porque la gente no confía en Morena. Porque la gente no ve obras ni acciones de gobierno. Cuando salió el socavón en el centro de la ciudad, sale la presidenta municipal a decir que dentro de un año van a reparar el socavón. Acciones como esas dan desconfianza a la ciudadanía. Acciones como esas provocan que la gente no deposite sus recursos en las arcas del municipio. No confían en que administren sus recursos. Por eso salen hoy a confesar que tienen una incapacidad para gobernar. Decirles a la ciudadanía de Guasave, no merecen este tipo de gobierno. No merecen legisladores locales y federales que ni siquiera volteen a ver al municipio. En los gobiernos del PRI había legisladores locales y federales preocupados y ocupados por atraer presupuesto para el municipio, para apoyar al gobierno, para poder llevar a cabo obra, para poder mejorar los parques y jardines, para poder mejorar los campos deportivos. Hoy ni siquiera conocen a los legisladores locales y federales. Hemos preguntado en las colonias si conocen a su diputado o diputada local. Nadie los conoce, mucho menos poder argumentar y poder constatar que han traído algún recurso para mejorar las condiciones de vida de las familias de Guasave.
2: Así las cosas por el rumbo del Partido Revolucionario Institucional, son oposición, así hablan. Ahorita hay efervescencia política electoral porque se acerca ya el 2027, el año electoral en Sinaloa, se va a elegir a un nuevo gobierno del estado, al Congreso de Sinaloa se va a renovar y también las 20 alcaldías del estado.

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0: 8:35. Saludos para todos los que se reportan con nosotros a través de las plataformas digitales. Muchas gracias por esos mensajes tan bonitos que nos motivan, que nos alientan, que nos llenan de fortaleza y energía positiva. Son realmente correspondidos. De verdad, muchísimas gracias. No hay como recibir ese calor humano que se manifiesta en palabras, se traduce en hechos, porque uno lo siente en la calle cuando sale, cuando nos ven los logos de la Qué Buena, de Viva la Noticia, y nos da y decoro, y sacar el trabajo lo más profesional que sea. Nadie, pero nadie tiene la culpa de que yo venga acá con mis problemas personales y se los manifieste con la boca chueca y se los manifieste. No, por favor, no seamos, todos los problemas se quedan en casa y uno tiene que salir a la calle siempre a dar lo mejor de nosotros, porque la gente no tiene la culpa de lo que uno está diciendo. Entonces, Carla, Rafael, Yanni, Servando, Elena, una servidora, todos los que aquí trabajamos tenemos la gran responsabilidad de llevar con dignidad, portar con dignidad estos logos de la Qué Buena. Así tiene que ser, y a nosotros nos da muchísimo gusto todo el apoyo que nos han brindado en estos 2 años y meses que ya tenemos en Guasave, en una cadena internacional como es la Qué Buena, y en un proyecto de noticias como es Viva la Noticia, que está en un noticiero estatal en Sinaloa, Viva la Noticia Sinaloa, y que tenemos un noticiero local gracias al esfuerzo de estas empresas, y por lo tanto nosotros tenemos que dar lo mejor de nosotros siempre. Y si no es así, lo más digno también es decir adiós. Si no sabemos comportarnos y hacer las cosas como debe ser, correctamente, hay que decirle adiós a los trabajos, no nada más nosotros, donde sea que estemos. Se queja mucho uno de los trabajadores del Seguro Social, de los burócratas del gobierno del estado, de los municipios, porque no hacen bien su tarea. Fíjense qué bonito ser servidores públicos y servir bien a los demás. Atender con una sonrisa, ser generosos al momento de recibir una atención. Porque se siente bien feo cuando uno va a un restaurante y nos dan la boca chueca y ni los buenos días, la verdad. Y qué bonito, a mí me encanta cuando voy a un lugar, a un Oxxo, por ejemplo, que la gran mayoría de los trabajadores de los Oxxos son medios especialones, pero cuando te dan los buenos días, te reciben bien y eso, no hombre, uno quiere regresar. Por eso hay que andar por la vida siempre con una buena actitud. Yo sé que a veces no tenemos ganas, tenemos muchos problemas, no tenemos para pagar la luz, no nos alcanzó la quincena, pero nadie tiene la culpa de ello. Hay que guardar esas situaciones difíciles y saber que todo pasa y esto también pasará. Por lo tanto, nosotros seguimos y el PRI anda bien optimista. Ahorita, ya ven, el PRI estuvo por los suelos, bien derrotado, decían que no se iba a levantar, y hoy andan bien optimistas, con una actitud muy positiva. Ayer estuvieron en Guasave, César Emiliano Gerardo, presidente del PRI estatal, Liliana Cárdenas, secretaria general, y presidentes de algunas organizaciones como la Liga de Comunidades Agrarias, y aquí estuvo también el delegado del Comité Ejecutivo Nacional del CEN del PRI en Sinaloa, Roberto Padilla Márquez. Y cuando hablo de personas con una gran actitud, uno de ellos es este señor, Roberto Padilla, que ayer se presentó aquí en Guasave y con una gran actitud, bien amable este señor, que es priista, y eso no le quita que sea mejor o peor. Somos seres humanos y como tal merecemos y tenemos que dar respeto. Vamos a escuchar al delegado priista en Sinaloa, que viene de Aguascalientes, Roberto Padilla.
1: Está moralmente imposibilitado para pedir el voto en la próxima contienda, porque significa la alianza con los grupos de la delincuencia organizada, porque significan el abandono a los productores agrícolas, porque sí que significa Morena el abandono al sector pesquero,

0: Porque el comercio tiene muchas cortinas abajo por negocios que fueron cerrados. Porque hay muchas madres que sufren y que lloran porque sus hijos fueron abatidos. Porque desde Espinalba hasta Choice es un túnel negro de la desesperanza. Son cínicos, son corruptos, no tienen vergüenza. ¿Cómo van a pedir el voto en estas circunstancias? Por eso estamos alzando la voz y pedimos que los ciudadanos y las ciudadanas de Sinaloa la eleven también, para echarnos fuera del poder, que Sinaloa vuelva a recuperar su paz, su justicia, su gobernabilidad y su apoyo a los programas agropecuarios en todo el estado. De eso se trata, de eso se trata esta gran recuperación.
1: El delegado convocó a los partidos políticos y ciudadanos a organizarse, dice, para los comicios del 2027 e impedir que Morena continúe en el poder.
2: No puede salir prácticamente a decir que en 6 años Guasave va a estar en quiebra. Porque nosotros vamos a recuperar Guasave en el 2027. Y en un año más sí va a haber planeación, sí va a haber desarrollo. Sí va a haber mejores condiciones de vida para las familias de Guasave. Aquí viene el PRI a responderle a la presidenta municipal de Guasave. Se equivoca si cree que en 6 años el gobierno municipal va a entrar en quiebra. En el 2027 el PRI va a recuperar Guasave y el PRI le va a dar verdaderos resultados a las familias de Guasave. Va a haber planificación financiera, va a haber mejor recaudación, porque la gente va a confiar en el gobierno del PRI.

0: tema. Continuamos con otro tema, una falla ahí con el audio del delegado del PRI. Pero el día de ayer la alcaldesa de Guasave, Cecilia Ramírez Montoya, puso en marcha reposición de pavimento y rehabilitación de agua, drenaje y colector de la calle Santos Degollado.
1: ¿En dónde está el hundimiento? ¿Cuál es lo más grave? Toda la calle, me dice. Toda la calle está con graves problemas de pues taponamientos que han ocasionado pues que el drenaje no funcione bien. En cuanto a respecto del presupuesto, esta calle va a llevar mucho dinero precisamente por las especificaciones que el ingeniero ya dijo, que son colectores, que son tarjetas, son un montón de cosas técnicas que aumentan el presupuesto y que esta calle va a llevar casi 10 millones. Entonces, decirles que en la ciudad estamos poniendo especial atención, no solamente en pavimentos, drenajes, también vamos a invertir en algo tan necesario como la planta de agua. Próximamente vamos a dar el banderazo también de inicio de la rehabilitación de la planta de agua, que ha estado por años abandonada. Yo creo que desde que la hicieron no se le invierte un 5 en rehabilitarla, y pues hay necesidades verdaderamente urgentes que atender en la planta de agua para que la ciudad tenga una mejor atención en cuanto a este servicio. Yo creo que nosotros como gobierno estamos siendo valientes, porque no es fácil abrir las calles y ver qué te vas a encontrar y cuánto vas a gastar. Si bien es cierto que en la Cuauhtémoc volvimos a meter arriba de 8 millones y en la calle Carrasco arriba de 8 millones, en la Blas Valenzuela se va a llevar como 8 millones también y feria, en esta casi 10, porque no sabemos realmente hasta que estamos ahí analizando.
0: Mañana 45 minutos, nos vamos al corte y regresamos.

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0: 8:49, seguimos con la información. El día de ayer trascendió una noticia que fue polémica porque la Comisión Federal de Electricidad demandó, parece ser que sí es la comisión, a Abelito Arias, luchador social de la colonia 17 de Mayo, aquí en Guasave, por la toma de oficinas de la Comisión Federal. Fue citado a comparecer el 14 de julio. Vamos a escuchar qué nos dice al respecto Abelito Arias sobre este tema de que por la lucha que encabezó para que la Comisión Federal de Electricidad bajara las tarifas tan altas que les llegaron a muchos usuarios en el estado de Sinaloa, pues ahora fue llamado a comparecer ante las autoridades.
1: Soy Abelardo Arias Orozco, mejor conocido como Abel o Abelito Arias. Es para darte la primicia que hoy, como eso de las 12 del día, me llevaron un citatorio a esta tu casa de la PGR para que comparezca el día martes 14 a las 10 de la mañana. Dice el citatorio que es por la obstrucción a las oficinas de la CFE. Estoy demandado por la CFE ante la PGR, habiendo el grupo hecho convenio de pago de 10 a 12 meses los pagos de los recibos para pagar un recibo caro. Y la gente cuenta con los convenios individual y con el pago que ya hizo. Y sin embargo, no quitó la demanda este amigo de la CFE y está demandando a tu servidor, siendo que somos un grupo, o se fueron sobre mi persona. Entonces hay una traición ahí de parte de la CFE, porque suponen que hubo un arreglo donde ellos aceptaron dar de 10 a 12 meses para pagar el recibo costoso, y la gente tiene sus convenios y sus recibos de pago. Van dos hasta el momento de pagar los recibos pagados, y al parecer pues no quito la demanda y me están acusando solamente a mí.
0: De acuerdo a lo que nos contó Abelito Arias, hay una falta de cumplimiento por parte del superintendente de la Comisión Federal de Electricidad en Guasave.
1: Ahí sí la transmisión en vivo. Sí, voy a comparecer el martes 14 a las 10 de la mañana, y estoy invitando al pueblo en general que si quiere acompañarnos, al igual que el grupo que traemos nosotros de justicia social, todos vamos a ir también, porque nos damos cuenta pues de que fue muy rápido el trámite disque legal de la demanda, cuando hay un sinfín de atropellos a la ciudadanía, como robos, asesinatos, feminicidios, desapariciones, y no les dan trámite ni investigación. Y aquí solamente fue un mes, 8 días, el movimiento que hicieron para que me cayera rápido la demanda.
0: Continuamos con más noticias y nos vamos hasta el municipio de Sinaloa, donde se inició la rehabilitación del camino Bacubirito-Los Quinteros con una inversión federal de 53.8 millones de pesos. Durante este acto estuvo el alcalde Rolando Mercado y el síndico de Bacubirito, Álvaro Mejía Urías. Vamos a escuchar el mensaje de Saúl Soto, a ver qué incluye esta obra. Es el residente general de Carreteras Alimentadoras de la Secretaría de Infraestructura, Comunicaciones y Transportes en Sinaloa.
2: Este proyecto, la única intención que tiene es mejorar las condiciones de vida y que ustedes tengan acceso siempre a las condiciones de salud de manera rápida, a las condiciones de venir por sus bienes y servicios, y que siempre vayan a tener esa oportunidad de estar conectados. No dejen de insistir, no quiero que terminemos en San José de las Delicias o en Los Quintero. Sigan mandando sus documentos a la Presidencia de la República, CODESIN, Presidencia Municipal, síganos insistiendo. Hay más proyectos por hacer y yo creo que si nos sumamos lo vamos a lograr.
0: El presidente municipal, Rolando Mercado, agradeció el respaldo del gobierno federal y de CODESIN.
3: Desde el primer año de mi gobierno metimos y yo llevé a personalmente a México 16 tramos carreteros que vimos que era factible realizar. Y hemos estado dándole seguimiento para el crecimiento de nuestro municipio. Este es el primer tramo carretero para darle seguimiento a conectarla con Suruta.
0: Qué bonita se ve a quienes nos están viendo a través de plataformas digitales. Qué bonitas se ven esas imágenes de la sierra de Bacubirito en Sinaloa, que está cercana a la cabecera Sinaloa de Leyva. Pero en estas imágenes que estamos viendo, mira qué bonitas se ven. Se antoja andar ahí y sobre todo ahorita que está lloviendo mucho, que está la zona verde y que ahora van a tener carretera en ese lugar. Hay carretera de Sinaloa de Leyva hasta Bacubirito y toda esa zona, pero ahora con esta nueva carretera que el día de ayer se inició, que es en la zona, es la rehabilitación del camino Bacubirito-Los Quinteros, que está muy bonito por esa zona. Precioso todo Sinaloa y en esta región del municipio de Sinaloa, en el alteño municipio de Sinaloa, también se ve bien bonito ahorita. Pues suerte para los habitantes de esa región que van a tener la rehabilitación de caminos. Y el doctor Cuitláhuac González Galindo, que es el secretario de Salud en el gobierno de Sinaloa, nos habla de este programa de la Secretaría de Salud, del Voluntariado Estatal y Club Tomateros para la entrega de prótesis mamarias y brasieres portaprótesis a mujeres sobrevivientes de cáncer de mama.
4: Ella es la que está alrededor de esto y es bien importante el apoyo. Hoy se entregan estas prótesis, esos brasieres, este equipamiento, es para ustedes, que sean de mucho beneficio, que las haga sentir mejor, que es el objetivo, y creo que seguiremos trabajando mucho para que las mujeres de Culiacán, de los municipios vecinos, pues estén felices, y ojalá tengamos la oportunidad de la próxima vez, esto no solo sea aquí, sino que lo podamos hacer incluso en Mochis o en Mazatlán, pero creo que podemos hacerlo, y vamos a tratar de que esto se lleve a cabo de una manera más extensa. Muchas gracias, lo mejor para ustedes y que siempre sea lo más feliz para ustedes y su familia.
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0: Con una destacada participación de escuelas de taekwondo provenientes de distintos municipios del estado, se llevó a cabo en Guasave un encuentro deportivo que reunió a decenas de niños y jóvenes en una intensa jornada de combates en las instalaciones del gimnasio Luis Estrada Medina. En lo Guasave fue sede del exitoso encuentro deportivo de taekwondo. El director del Instituto Municipal del Deporte, Osvaldo Flores, asistió a este evento para presenciar el desempeño de los participantes y refrendar el respaldo del Instituto del Deporte de Guasave al desarrollo de esta disciplina. Ya nos vamos, pero decirles que Morning Show se va a transmitir en vivo desde La Favorita, desde La Favorita iban a estar unos momentos más Carla Berrellesa y Rafael Bojor, que ya llegó a cabina para apoyar en controles, Elena Jiménez. Jiménez, este es el trabajo de equipo de La Qué Buena. Si los quieren conocer, ahí van a estar en La Favorita con su Qué Morning Show, que son únicos Rafa y Carlita para este tipo de shows que van a realizar en vivo. Pues bienvenida a Elena Jiménez, que está en las tardes, pero ahorita aquí la vamos a tener en cabina. A todos ustedes recordarles, a la 1:00 p.m, vamos a estar en el noticiero de la gente, en la emisión vespertina de Viva la Noticia Wasabi.

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Hola, hola, Crayola, muy buenos días, ¿cómo están? Soy su amiga Elena Jiménez, hoy en ausencia de mis compañeros, el Rafita Bojorquez y Carla Berreyesa. Me toca estar con ustedes por la mañana, señoras y señores. En unos momentos más nos vamos a conectar con el Rafita y Carla, porque ellos se encuentran en este momento en La Favorita, y tienen para todos ustedes información muy, muy importante para que estén muy, pero muy al pendiente. Espero que esté comenzando su día de la mejor manera. Ya se tomó su cafecito. Yo en esas estoy, porque no es la misma. Los amaneceres, las mañanitas, no son las mismas sin un qué buen café para disfrutar, para empezar con toda la actitud nuestro día. Espero que para ustedes esté siendo de lo mejor esta mañana, este comienzo. Y es viernes, ¿eh? Es viernes. Y el cuerpo y el alma y

El ser, por supuesto, que lo saben. Hoy es buen momento, ¿verdad? Para hacer un qué buen plan. Pues en espera de que me informen mis compañeros para ya irnos con ellos, enlazarnos con ellos, porque ahí se encuentran en la favorita y tienen algo bien importante para todos ustedes. Nos vamos a ir con este tema, 687-87-195-93. Es viernes. Estamos comenzando nuestras actividades y hay que hacerlo con toda la actitud.

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1: 9:31.
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1: 9:32. Seguimos a través de la 88.9, la que buena de WhatsApp, la mejor frecuencia. Oiga usted. Oigan, pues como lo prometido es deuda, en este preciso momento nos vamos a enlazar con estos muchachones, Carlita y Rafa, que ya se encuentran por allá en la favorita y tienen cosas muy, pero muy interesantes para todos ustedes. Así es que en este momento nos vamos para allá, ¿eh? ¡Adelante, compañeros!
2: ¡Buenos días, qué buenianos! ¿Cómo andan? Bienvenidos sean al Qué Buen Burning Show. Miren, finalmente me sacaron de las cuatro paredes donde vivía. Fíjese que yo dije, ojalá y llueva y allá voy a yo estar, mira, en el pleno centro de la ciudad de Guasave, en la favorita. Obviamente, tomándome una tacita de café y un pan mientras hago el programa, chambeando y comiendo, porque así me hace muy feliz. Pero aquí el Rafita también anda a todo lo que da, fíjate que ya nos dimos un tour, ahorita ya planeamos todo lo que vamos a hacer durante este programa, es que usted no sabe, porque perro amarrado se vuelve más bravo. Así que yo le digo a mi jefe, allá como a las 2 de la tarde me espera en la cabina, porque yo ahorita me voy a ver todas las camisas, voy a ver todo lo que venden aquí en la favorita, y aparte quiero ir a cotorrear con las personas que me encuentro ahorita por el centro, Rafita.
3: Efectivamente, Carlita, buenos días para ti, buenos días para todos. Aquí andamos ya en la favorita de Rodríguez Hermanos, aquí en el centro de la ciudad, en la calle Ignacio Zaragoza. Mirando, me ando enredando con los audífonos, qué bárbaro de esta, me ando ahogando en mi propio veneno. Pero bueno, pues aquí estamos, miren, a pesar de que nos venimos en ayunas, ni un traguito de agua traigo en la panza. Mira, ni saliva traigo para tragar, pero aquí, pues aquí estamos, ¿no? Pues chambeándonos, sacando, pues tener una familia que mantener ahí en casa que nos está esperando. Y el clima está súper agradable, Carlita Berreyesa. Está nubladito. Sí, amerita un café. Ahorita me voy a cruzar la calle en el corte comercial. Voy a ir al mercado por unas tortitas y un chocomil. ¿Qué te parece?
2: Ay, qué rico, sí, ¿eh? Sí quiero ir.
3: Aprovechando.
2: Y mira, ¿qué te parece? Al rato nos damos la vuelta, nos echamos ahí el taquito, la tortita y demás. De todas maneras, ya saben que a las 9:30 nosotros nos vamos a desayunar.
3: Exactamente. Ya, que no nos esperen por allá por las 10:15, 10:20, 10:30, 10:40. Más o menos vamos a regresar, pues, para contarles toda la información. Pero, Carlita, cuéntales de una vez qué estamos haciendo aquí en La Favorita.
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1: 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Que no sé en dónde, que va a estar lleno. No, en la favorita te tienen hasta la playera verde del Cobaes, me estaban comentando.
0: Sí, los calcetines, todo. Medias blancas para las que estudian enfermería, sí, también, tienen más, un montón de cosas.
1: Nada más les falta vender zapatos, Rafa, ahorita me estaban comentando aquí en la favorita.
0: ¿A poco no venden?
1: Es lo único que les hace falta, pero venden absolutamente todo, y yo me acuerdo, fíjate, que yo la favorita la visito desde que soy una pequeña, que porque los guantes blancos para la escuela.
0: Ándale.
1: Que la corbatita, que el moñito.
0: Que cuando iba a ser chambelán, la camisa color rosa palo.
1: Claro,
0: claro. La color lavanda.
1: La guayabera. Que
0: la azul pavo real, entonces aquí tienen todos los colores en la favorita. Mira, yo estoy viendo en la pared un montón de camisas de color verde no sé qué, de color azul uno del otro, que rojo quemado, rojo anaranjado, rosa bugambilia,
1: rosa,
0: o sea,
1: cuarzo,
0: de todo, dice, de todo estamos viendo.
1: Absolutamente de todo tienen por acá, Rafita. Pues hay que invitarlos, ¿no? Porque fíjate que tú dijiste.
0: Yo dije, no, ya no está.
1: Mira, yo no sé, pero mira, tú siempre andas prometiendo, porque el que promete y no cumple, no empobrece, ¿no? Pero dijiste que ibas a dar unos regalos, ¿cuáles son?
0: Pues mira, pues ahorita no, ahorita que se esperen más adelante a la gente, le vamos a dar unas gorras oficiales de La Qué Buena que ni yo tengo, fíjense.
1: ¡Ay, sabrá! ¡Qué envidia!
0: Ni yo tengo gorra oficial de La Qué Buena porque están muy bonitas, ¿eh? Cortesía también de Bordados Montoya que se puso a las pilas, hombre.
1: Pues está muy
0: enséñala
1: bonito,
0: ahí en la cámara para que la vea la
1: oye,
0: gente.
1: Oye, pero hay que decirle a los quebuenianos que no nada más nos escucha por la radio, que corra a las redes del Facebook de La Qué Buena WhatsApp para que nos pueda ver totalmente en vivo y en directo y que vea lo que andamos viendo, o sea, lo que estamos ilustrando básicamente, pues que lo vean sus bellos ojos y también nos esté escuchando a través del 88.9, pero aquí vamos a andar, así que las primeras dos personas, ¿qué te parece? Solo las primeras dos personas que lleguen aquí a la favorita se van a llevar una gorra totalmente regalada, que obviamente es de La Qué Buena WhatsApp 88.9 y que no tenemos nosotros.
0: Fíjate, o sea, pues vénganse, déjense venir, ya estamos aquí, calle Ignacio Zaragoza, colonia centro de la ciudad de Guasave, la favorita de Rodríguez Hermanos, ya lo saben, aquí lo vamos a estar esperando, regalitos, y pues para que conozca estos esculturales cuerpos que están aquí, pues los locutores de La Qué Buena 88.9, y bueno, pues con toda la actitud y con toda la emoción, y toda la gente que lleguen a saludar, les vamos a dar un beso donde tengan más reseco, ya
1: bueno,
0: lo saben.
1: Bueno, pero eso lo va a hacer el Rafa, ¿eh? Porque yo les he dicho que los besitos del Rafa no tiene mejor hidratación que una crema, que Pons, ni que Lubriden, ni que nada, no. Los besos del Rafa son 100% hidratantes, pero el Rafa, aclarando con ese, nomás el Rafa.
0: Todos, hasta las de la favorita les van a dar unos besos.
1: Ay,
0: véngase, es el premio del día de hoy, por la compra mínima 8,000 pesos, ¿verdad? Y ya se va a llevar unos besos donde quiera, donde le haga más falta el beso, diga aquí, pónmelo, ahí se lo vamos a poner, yo y las de la favorita.
1: Yo los voy a grabar. Voy a documentar todo el proceso de las besadas que va a haber por acá.
0: Hay que besar mucha gente ahora.
1: Oye, pues es
0: porque
1: que
0: vida es una. Arrieros somos en el camino andamos. Y si lo da, ¿para qué lo frunce? Ya lo
1: correcto.
0: Sabe.
1: Y más que es beviernes. Beviernes de disfrutar. Beviernes de que sufra la familia. Quizá, ¿verdad?
0: Sí, que sufra la. Ella lo sabe, mire, que la familia carezca mientras el vicio permanezca, hombre. Entonces, pues hoy es viernes de barandilla y vámonos recio. Regresamos contigo, Elena Jiménez, con más aquí de La Favorita de Rodríguez Hermanos.

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Y 8 minutos ya, para las 10 de la noche. El 88.9, la que buena de WhatsApp, en ausencia de mi compañero Rafa Bojorquez y Carla Berreyesa, que andan por allá en La Favorita. Me toca estar esta mañana con todos ustedes. Espero que ya se haya degustado ese rico café mañanero que no puede faltar para iniciar con toda la energía y con todo el ánimo. Oigan, a propósito, saludos a nuestro amigo Moy Rivera, que ya se reporta con nosotros a través de nuestro buzón de WhatsApp. Y nos comenta una anécdota. Bueno, para empezar, me muestra que él también se está tomando un café con su respectiva concha. Pero qué rico. Y nos cuenta una anécdota de que su esposa, Marielena Rubalcaba, trabajó ahí en La Favorita, por allá en la década de los noventas. No tengo ningún, bueno, no he encontrado ningún audio efecto que diga algo así como que, ya llovió o algo así, ¿no? No, saludos a mis amigos, a mi buen amigo Moy Rivera y su familia, que son fieles radioescuchas de La Que Buena. Pues me cuenta la anécdota, de que cuando andaban de novios por allá en 1990, iba y le daba su visitadita ahí en La Favorita, le tocaba saludarla cuando le tocaba a ella salir a andar acomodando la ropa y limpiar vidrios y todo eso. Y ahí andaba noviando, dice, hasta que me robó, dice Moy Rivera. Nos cuenta su bonita anécdota. Fíjense cómo todo se sincroniza, que ahí mis compañeros ahorita están por allá. Y eso nos habla de toda la trayectoria, ¿no? Todo ese tiempo que lo respalda a la tienda La Favorita, siempre facilitándonos la vida a muchos de los guasabenses, teniendo siempre lo que se necesita cuando se trata de lucir bien y cuando se trata de algún evento, por supuesto. Seis minutos ya. Para las 10. Y nos vamos con este tema en este momento. Hay que tener toda la alegría de la vida, porque aquí andamos. Y eso es una gran ganancia. Saludos también para nuestra amiga Daniela Boite. Bueno, de una vez voy a mandar su saludo. Dice: buenos días, muchachas. ¿Me pueden saludar al ingeniero Miguel, que anda cambiando a gusto en lo fresco del día? Tiene suerte. El ingeniero, es afortunado que anda en lo fresco del día. Saludos también a la Carlita de los Bordados, que anda de vacaciones, pero dice que no deja de estar al pendiente de pues toda la programación y los locutores de La Que Buena. Ahorita vamos a volver a enlazarnos con mi compañero Rafa Bojor, que sí, Carlita, nos vamos a ir con este tema. ¿Qué les parece si nos ponemos a bailar? Aquí suena La Que Buena. 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

0: 10:06 a.m. Seguimos a través de la 88.9, la Qué Buena de Guasave. Y en este momento nos vamos a enlazar nuevamente, porque siguen ahí mis compañeros Rafita Bojorquez y Carla Berreyesa, y tienen muchísimo más que contarles de La Favorita. Así es que en este momento se van los micrófonos ahí en el centro a La Favorita con Carla y Rafa.
1: Son las 10:06 a.m. y seguimos aquí en el centro. Fíjese que nos llovió. Yo creo que llovió porque finalmente dijimos que íbamos a venir a alguna parte y lo cumplimos.
2: Porque hasta que nos dio el aire, tú. No, hombre, las pestañas mías ya no las conocías. Mira, las traigo chispeadas y los lentes, pero ¿qué tiene? Andamos en la calle, que es lo importante, Carlita.
1: Oye, pero ¿no te quieres salir? Vamos,
2: favorita, sí, sí me quiero salir, pero... A ver, no, espérate, pero me da miedo. No, no voy a caer un rayo con el micrófono en la boca. No, me da miedo.
1: Mira,
2: a mí.
1: Yo aquí estoy viendo básicamente...
2: No te pares en el marco de la puerta, está relampagueando.
1: No pasa nada, hombre, hierba mala nunca muere, acuérdate. La hierba mala nunca muere. Pero yo lo que sí tengo que ver es las camisas para este día del padre próximo, no mentira. Para la graduación, fíjate, Rafita, para las graduaciones, ¿será que ya tienen su camisa, la corbata? Ahorita vino la Carlita, hay que decir que le mandamos el saludote a la Carlita, que ya se ganó su gorra totalmente, la Qué Bueno Guasave, y nos contó que ella va a tener pachanga, ¿no?
2: Ah, sí, vino por la gorra y se la llevó puesta, dijo, para que no se me moje la mollera, dijo, porque pues está lloviendo aquí en el centro de la ciudad de Guasave, está una mañana pero súper agradable, y pues aquí andamos, ¿sabes qué? También fuimos ya a saludar a nuestra amiga Lourdes, la fuimos a saludar a domicilio, ahí en la Modatela, saludos a todos. Mira, traía una sonrisa de oreja a oreja que nos contagió Lourdes, muchísimas gracias por recibirnos, aunque fuimos a huevo, ¿verdad?
1: ¿Cuál, hombre? Un saludote para Lourdes, que la queremos mucho.
2: ¿Pero qué crees?
1: ¿Qué pasó?
2: No me dijo, oye, ¿cuál tela era la que querías para cortártela? No me dijo.
1: Mijo, pues si
2: era anda... plan con maña el saludo. Mijo, uno no da paso sin guarache.
1: La andas difamando públicamente, un quemadón que le pegas, que ella tuvo la culpa de tu irresponsabilidad de meterte cuando dice Protección Civil. No se metan al mar, hay mar de fondo. Rafa lo que hace inmediatamente es meterse al mar.
2: Con el agua hasta los sobacos.
1: Mijo, ¿cómo? Échame la mano, o sea, realmente no se puede. No se puede andarle echando la culpa a la gente, y menos a los que vinieron. Mira, todavía que hablamos pura incoherencia, tú vienes aquí a echarle la culpa. Pero fíjate que yo me encuentro aquí en La Favorita. Yo quiero dar un rondín, ahí ando viendo una peluca rosa, así como bien Karol G se me antoja. 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Ya, oye, el cinto ya le hiciste 4 hoyos, ya no da, mijo, lo que te va a hacer el hoyo va a ser a la lonja, ya, por favor, cómprate otro. 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Y Rafita, criatura, sí, al Mateo de Jesús. Y todavía no lo has bautizado. Mija, aquí te venden el ropón. 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Aquí en La Favorita venden absolutamente todo. Y si no has venido a visitar, si estás esperando, mijo, aquí andamos totalmente en vivo y en directo a través de la Qué Buena Guasave 88.9. Pero vamos a seguir regalando una gorra. ¿Qué te parece si la primer personita que llegue, Rafita, ahorita aquí a las instalaciones de La Favorita, le regalamos una gorra de la Qué Bueno Guasave? ¡Qué envidia tengo! ¡Qué envidia! ¡Ah, ya llegaron por acá! Ya nos llegaron, mira. Pues mira, de lujo, ya hicieron una compra, se van a comprar la camisa. Oigan, pero ¿para qué están comprando la camisa? ¿Qué festividad hay o qué van a hacer? Que no les dé vergüenza, hombre. ¿Te vas a graduar? ¿De qué te gradúas? ¿De las...? ¿A qué secundaria fuiste? técnica 4. ¿Y cuál es tu graduación? A ver, sí, que no te dé vergüenza, hombre. Ven para acá, platícanos. ¿Cómo te llamas?
3: Santiago.
1: Ven para acá, camínale para acá porque se nos va a ir la señal y luego, luego WhatsApp no te va a escuchar. A ver, Santiago, ¿te vas a graduar de qué secundaria?
3: De la
1: técnica 4. Oye, ¿y es hoy tu graduación o cuándo?
3: No, mañana.
1: Mañana, pero te andas preparando. Entonces, ¿qué te hizo falta? ¿Qué te hace falta?
3: La camisa.
1: La camisa y dijiste la favorita. Tus papás te trajeron directamente la favorita.
3: Sí, esa es la primera.
1: Porque ellos ya sabían que aquí iban a tener absolutamente todo. ¿Ya encontraste lo que andabas buscando?
3: Sí,
1: ya. Listo. ¿Qué crees? Se van a ganar una gorra porque ustedes llegaron pues directamente ya, ¿no? A hacer la compra del día y aprovecharon. Aquí está, mira, la compra. Pues muchas felicidades. Espero que escuches la radio. Escuches la radio. A mí le veo la cara de que más o menos. ¿Escuches la radio?
3: Cuando viene el carro. ¿Ves?
1: A ver. Cuando ven el carro. Pues ahí está, Santiago. Ahora en adelante, tu radio favorita tiene que ser la que buena, ¿eh? Si no, ya está grabado. Sale. Pues, ¿y qué vas a estudiar? ¿Vas a ir a la prepa? ¿Estás contento? ¿Estás feliz?
3: Pues voy a ir al CETIS, es lo que tengo pensado.
1: ¿En serio? Pues excelente, excelente elección, ¿eh? La prepa, el CETIS es muy buena elección. Pero muchas felicidades. Espero que hayas encontrado todo lo que buscabas. Ahí está nuestro segundo ganador de la gorrita de la que buena. Y te quiero contar algo. Ni nosotros tenemos. Ni nosotros tenemos gorras y tú ya nos ganaste. Así que te tienes que tomar una foto y la tienes que etiquetar ahí en la que buena. Sale, ya dijiste. Chagra, pues. Ya hizo, ¿no? Yo voy a confiar en un hombre. Sí, confía en 11. En la fiesta futbolera. Que no confíe en uno más. No pasa nada. Pero bueno, háganme la gente también. Fíjese. Es que estamos haciendo circo, maroma y teatro. Qué buenianos. Andamos grabando en vivo. Andamos echándole el sorbo al café. Andamos hablando el aire. Pero acuérdense que andamos haciendo un programa totalmente en vivo y en directo aquí en La Favorita. Yo tengo muchas ganas. Ese pensamiento intrusivo, impulsivo y demás. Yo tengo ganas de agarrar una silla que me dieron aquí mis amigos de La Favorita y sentarme allá en la banquetita.
2: Yo ya no hablé, Carla.
1: Amigo, el que anda canticando.
2: Ya no hablé porque me trajeron el licuado. Y dije, yo ya es mi hora de desayunar. Entonces, pues yo voy a desayunar. Con permiso, tú sigue dando el tour, dando el rol, dando pues todos los pormenores de aquí,
1: sí,
2: de
1: ¿verdad?
2: Favorita Rodríguez Hermanos, que es como un túnel, te metes así, hay un montón de cosas.
1: ¿A poco?
2: Pero un montón de cosas que yo no sabía ni que existían de verdad.
1: Sí, mijo, aquí te venden.
2: Ya mire, unos bloomers que hacía como 20 años que no miraba, mira en paz descanse que tenía. Claro. No, hombre.
1: No, pues es que aquí tienen de todo. Aquí tienen de todo.
2: De todo tienen. Claro. No, estoy azorado.
1: ¿A poco? Oye, es que yo te voy a decir algo. Yo creo que nos tienen que sacar más, ¿no?
2: Sí,
1: como que
2: mija.
1: Nos tienen que sacar más de
2: ya
1: la
2: olías
1: cabina,
2: aguardado, porque... te faltaba una buena oreada. Lástima que está nublado, no te asoleaste.
1: No, mijo, yo
2: como el colchón miado, haz de cuenta. Dale. Así te hacía una buena soleada por los dos lados.
1: Ocupaba un baño de sol. Y mira. Ando buscando
2: ya,
1: una
2: un baño de sol.
1: Piedra,
2: un baño de sol para que se te caiga el ombligo. Y la cama de piedra nomás para caer de nuca, se me antojó.
1: De pura nuquita se me antoja, de verdad. Ando en busca. Desde que escuché esa canción dije, yo ocupo una cama de piedra para, mira, en el mar dicen que tienes que caer 7 veces de espalda en las olas. Pues a mí se me antoja una camita de piedra, pero tras 7 veces, a ver si se me quita mi mala vibra.
2: Yo creo que no, ¿qué culpa tiene el mar, mija? Por favor.
1: Pues, mira, yo digo que si voy y me echo 7
2: pues yo lo
1: allá.
2: Hice. Déjame te cuento que fui y lo hice. Corazón. Eso andaba haciendo el domingo, pues, pero en vez de dejar yo mi sal, me traje toda la sal de los que la fueron a dejar. Ese fue el detalle, el genio malinterpretó.
1: Con razón se anda tragando las casas ahí, las glorias.
2: Fui a dejar toda mi sal y mira, mar de fondo otro día, una tormenta eléctrica, se cuentan las glorias. No te digo que fui a abracé el aguacate para que me chupara la mala vibra y se secó.
1: Ay.
2: Se secó el aguacate. No, estoy bien agüitado yo.
1: No, mijo, qué bárbaro. Oye, pero ¿sabes qué? Como que andamos muy güere, yo siento que ando ahorita... así como que en una tardecita de campo. Y se me olvida que ando chambeando.
2: Gusto, ¿verdad?
1: Hay que felicitar a los cumpleañeros, Rafa.
2: Felicitemos a los cumpleañeros del día de hoy. Ya lo sabe que esté celebrando lo que esté celebrando. Pues ya no le tocó recibir gorra porque se la ganaron. Entonces ya no va a tener regalo de nosotros. Pero sí va a tener las mañanitas, por supuesto. Y les decimos a todos, ¡feliz cumpleaños!

0: 10:23.
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0: 10 de la mañana con 32 minutos. Seguimos en esta mañana preciosa de viernes. Saludándolos, disfrutando de la buena programación de La Qué Buena. Y enseguida me voy a enlazar nuevamente con mis compañeros Rafa Bojorquez y Carlita Barrayesa. Saludos a Clarisa Castro, que ya se reportó con nosotros. A Daniel Solano, a Lisset, que nos está saludando a través de nuestro Qué Buen WhatsApp. Nos enlazamos con ellos en este momento. Carla y Rafa, adelante.
1: Bueno, pues siendo las 10 de la mañana con 33 minutos, saludamos a todos nuestros quebuenianos, quebuenianos. Oigan, ya les dijimos que andamos de vagos, que andamos aquí nada más y nada menos que en la favorita, en el pleno centro de la ciudad. Así que ahí saludamos a Clarisa, saludamos a Lisset, saludamos a Daniel Solano, saludamos a la Carlita, a Lourdes, saludamos al Diablito, a la Areli, a todos los que venían así una vez para que no se nos agüiten, porque ya ves que luego reniegan, Rafita. Luego van a decir, no, es que los plebes nada más se salen de la cabina y se creen un chorro, no, nada, ni un saludo, ni nada, y que sabe qué, que no sé cuánto. Pero por si usted no se acuerda dónde está la favorita, pues aquí les recuerdo que estamos por la Zaragoza 781 ciudad. Y si usted necesita preguntarles de que, oye, ¿tendrás ahí la corbata o los guantes o la camisa o el traje del color que necesito o requiero? Pues llama al 687-87-2046-2. Así de sencillo y así de facilito, Rafita.
2: Bueno, pues ahí está toda la información, el número de teléfono, para que si no quiere venir, pues que nomás se dé la vuelta, Carlita, o que no se dé la vuelta, que nomás llame, pregunte y confirme y ya viene, a lo seguro, por supuesto. Pues ahí está la favorita de Rodríguez, hermano, la misma de toda la vida, ¿no? La misma.
1: La
2: mira, aquí me compraron el ropón, me compraron la corbata verde del kinder, me compraron la camisa blanca de la primaria, de la graduación, me la compraron cartera. El pantalón azul de la secundaria, me compraron el traje de la prepa, me compré el traje de la universidad. Óyeme, la misma de toda la vida, la que me miró nacer, crecer y también triunfar. ¡Ay, ¡Ay, ale!
1: Pero el triunfo se encuentra entre nosotros.
2: No sé.
1: Porque no lo encuentro. Como que no sé en dónde está. Oye, traigo mucho antojo. Literal, voy a repetir, y yo no sé hasta que se me cumpla. Tengo antojo de sacar las sillas para afuera.
2: Pues vámonos para afuera. Pero está lloviendo, me da miedo que me caiga un rayo.
1: Y así, mijo, ¿es premio o es castigo?
2: Es premio, la verdad.
1: Como
2: para
1: tú
2: que
1: lo
2: nos
1: veas,
2: para quedarnos una conexión con la naturaleza.
1: ¿Qué andabas diciendo el día de ayer?
2: Llenarnos de energía.
1: ¿Qué andabas diciendo el día de ayer?
2: No me acuerdo. Tú sabes que no me acuerdo.
1: La memoria.
2: Sí, refrescámela.
1: ¿Para qué se preocupa si de todas maneras se va a morir? ¿Tú
2: exacto.
1: Te la llevas diciendo eso?
2: ¿Para qué te mortificas por una vida que se va a acabar en cualquier instante?
1: Ay, entonces,
2: no te mortifiques, vamos a pararnos
1: si
2: en el puro
1: rayo,
2: marco
1: no,
2: de la puerta.
1: ¿Qué pasa?
2: Siéntate,
1: hombre,
2: en una silla de fierro afuera.
1: Ahorita voy a investigar. Ahorita voy a una parada.
2: ¿Pero qué creen? Tenemos música en vivo afuera. Completamente en vivo,
1: pues
2: tenemos
1: vente,
2: un artista,
1: pues,
2: de las calles de Guasave.
1: Oye, le vamos a preguntar aquí a Yanni. Yanni, ¿hay problema si nos salimos para allá? No, no,
2: no
1: pasa nada.
2: No, no, no hay problema, ella no,
1: pues,
2: te manda.
1: Pues
2: vente.
1: Vamos para allá, qué bárbaro. Hola, señora, ¿cómo está? Buenos días.
3: Buenos días.
1: ¿Cómo se llama?
3: Fermina Leiva.
1: Fermina Leiva, ¿qué anda haciendo?
3: Vengo del seguro.
1: ¿Del seguro? Pues fíjese que nosotros somos La Qué Buena Guasave y aquí andamos pues platicando y saludando a la gente. ¿Cómo se encuentran en este día?
3: Pues bien, dentro de lo que cabe.
1: Bien, hay que echarle ganas.
2: Bien como tiene que estar.
3: Si no, no vamos a decir que sí, porque
1: pues sí,
3: para qué vamos a decir que no.
1: Es que a mí me han dicho mucho, le voy a dar el consejo que me dan a mí. Dice que la

0: es bien poderosa. Y si uno se siente mal o trae algo ahí, un temita, y uno le dice, no, pues sí, me voy para abajo, me doy, ahí, ¿qué va a pasar? Pues nos vamos a ir para abajo. Así ¿qué ocupamos? ¿Para arriba, para arriba, para arriba?
1: Para arriba, para arriba, para arriba.
0: Así que le, échale para arriba.
1: ¿Verdad? Gracias. Bendito sea Dios que se encuentra uno con gente como ustedes. Hay gente que no le hace caso a uno o se van a otro lado. Y bendito Dios, Dios los bendiga hoy, mañana y siempre.
0: Ay, muchas gracias, usted también.
2: Muchas gracias.
0: A usted también.
2: Y qué bueno que está lloviendo, ¿verdad? Qué agradable.
1: Sí, sí, muy bueno para poder que haya siembra, si no, no va a haber.
2: ¿De dónde es usted?
1: De Campo Crucero, Guasave, Sinaloa.
2: Ah, de Campo Crucero. Bueno, pues siga su camino, señora. Mucho André, gusto encontrarla, pues, y
0: que
2: saludarla.
0: Le vaya muy bien, cuídense mucho. Igualmente. Oye, ve, tú ahí queriendo está, que te rompieran dos.
2: No, Dios guarde, Dios guarde, me mandó una señal.
0: Oye, pues aquí andamos para afuera, totalmente, para ver qué pasa por la ciudad. Mira aquí, pite, pite, pite.
2: ¡Éale!
0: Mira, si usted es camionero y está escuchándola, qué buena, y pasa por acá por la favorita.
2: Tóquenos el pito.
0: Exactamente.
2: Sí. Exactamente. Oye, es que está bien padre aquí, o sea, ay, de verdad, sí, que yo me yo quiero venirme a trabajar a la favorita.
0: Ay, yo quiero. Sí, ¿será? Sí, sí. ¿Será? Mira, ¿qué le hace que me contraten sin paga? No tengo problema, sinceramente que me contraten sin paga. Yo iba a estar bien contenta, voy a estar bien feliz, pero oigan, ya son las 10 de la mañana con 38, yo no me quiero ir. A las 11 de la mañana me van a ir a volver a encerrar, oiga. No, se me antoja hacer todos los programas aquí. Traigo mucho antojo. Y aquí la producción, dando, gracias, ahora sí. Ahora sí ya nos va a poder ver, porque ya andamos como mesa del presidium en la graduación del kinder de la criatura.

0: Bueno, bueno, bueno.
1: Ella no sacó.
2: No sacó, te estoy diciendo.
1: Ah, ahí estamos, ya estamos al aire completamente vivo. Es que perdimos la señal. No, nos avisaron. Pero bueno, aquí estamos a las afueras de la favorita de Rodríguez Hermanos Plebes. Estamos aquí en la banqueta, viendo a la gente pasar, viendo llover, viendo todo. El pa-
2: Me siento realizada.
1: Sí,
2: aquí,
1: me siento realizado, de verdad. Dos locos.
2: No, deja tú los locos. Ya no, nos vemos como esquizofrénicos con un micrófono, hable y hable. Oye, ¿sabrá la gente de aquí que somos los locutores más guapos de Guasave?
1: No, yo creo que sí, ¿verdad que sí, señora?
2: ¿Que no?
1: Dijo que no. Qué bárbaro, me agüité.
2: ¿Sabes qué me encanta, Rafa? Me encanta que la gente es bien franca aquí en Guasave. Si estás guapo, si estás guapo, te van a decir tus verdades en la cara. Aquí la gente no se anda con rodeos. Si estás feo, estás feo, mijo. No van a echar mentiras. Oye, pues usted, de nueva cuenta le decimos, se está cruzando por acá por la Zaragoza. Pues estamos directamente en vivo y en directo en La Favorita. Si pasa por acá, baje el vidrio, salúdenos, toque el claxon. Y les mandamos saludotes a cada uno de ustedes. Y si nos quiere conocer, pues véngase en este momento, porque aquí vamos a estar afuera. Andamos nada más estorbando, Rafa, aquí.
1: Sí, la verdad. La verdad es que nada más estamos desprendiendo el paso y haciendo que la gente se haga a modo de mojarse, ¿no? Con la lluvia.
2: Mijo, de alguna manera tengo que hacer que la gente se moje.
1: Sí, pues sí, mira, ya te andan sacando la vuelta. Ah, vas a venir provocando un accidente, mija.
2: Ay, pero con este cuerpo power será. O esta belleza, probablemente, ¿verdad? Porque por otra cosa lo dudo. Un escapito se me antojaría, las motos, ¿verdad?
1: Dando la
2: un
1: vuelta. Ahorita vamos a dar la vuelta por las tiendas en vez de regresar. ¿Qué te parece si nos despedimos y le damos la vuelta por las tiendas?
2: Se me antojaría,
1: mijo. Vieron mucha oferta, ¿eh?
2: ¿A poco? Oye, y acá hablando de La Favorita, pues los trajes a la orden, ¿no? Ahí tienen absolutamente todo. Y tenemos música en vivo, Rafa.
1: Completamente en vivo.
2: ¿Te habías dado cuenta que teníamos música en vivo?
1: Es que de todos los colores estoy mirando camisas.
2: Ajá.
1: O sea, hay muchísimos estilos, de verdad. Yo nunca había puesto atención. Y sinceramente sí, hay muchos estilos, muchos colores muy llamativos y muy bonitos, ¿eh? Yo casi no uso camisa, ¿para qué le voy a echar mentiras? Pero me están gustando, o sea, como que ya quiero cambiar mis vibras de pues de estilo, ¿no?
2: Sí,
1: como
2: sí,
1: que sí,
2: sí
1: me están llenando
2: fresco,
1: el ojo.
2: O un rojo intenso.
1: Mucho el ojo, me están llenando varias camisitas. Entonces yo creo que aquí voy a dejar empeñada la quincena.
2: Ay, mijo. Bueno, pues al menos la quincena y no la Carlita, porque yo creí que ibas a decir que a mí.
1: No, pues ya, no, pues no me van a dar ni una corbata.
2: Me van a poner a barrer, dije yo. No, pero pues esta loba domesticada, mijo, sí vale sus tres corbatas de perdida.
1: No creo, mija, no creo.
2: Sí vale
1: pero
2: sus
1: bueno,
2: tres corbatas totalmente.
1: Pues vamos haciendo una subasta, ¿qué te parece?
2: Pues no puedo, tengo novio. ¿Cómo la ves?
1: Pues aquí te dejo empeñada por una camisa y una corbata y que venga él y te saque y dé el monto, ¿qué te parece? Hacemos un,
2: pues
1: como un
2: bien.
1: Trueque, ¿no? Como antes.
2: Que vengan
1: pero
2: a rescatar
1: como
2: esta doncella.
1: Por ti no me van a dar ni una vaca, pues he perdido una camisa.
2: Mijo, ¿qué más vaca quieres con esta que tienes a un lado? ¿Qué más quieres, mijo? No seas egoísta. Pero oye, aquí seguimos, ¿no? Obstruyendo el paso por la Zaragoza, enfrente de La Favorita, ya nos dimos el recorrido. 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
1: 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Dinos, Carlita, el número de teléfono nuevamente para que la gente pues no se eche la vuelta si no quiere venir y pueda confirmar y venga y ya venga a lo seguro, Carlita.
2: Fíjate que el teléfono es para que se comunique usted si le da flojerita o ahorita que está el tiempo de lluvias a todo lo que da y dice, ¿sabes qué? Pues no puedo salir de mi cuadra porque ocupo la arca de Noé. Pues oiga, marque, no se agüite, 687-87-20-20. 46-2. Así, la favorita totalmente para que pregunte, ¿no? Lo que necesita. ¿Por qué te ríes, Rafita?
1: Marque, no se agüite. ¿Cómo no puede... por qué se van a agüitar? O sea.
2: Porque no puede salir de su casa.
1: Oye, mija, pero parece que está meando un pájaro, o sea, no es para tanto.
2: Mijo, pues si no ves que la gente nos quiere brincar porque le estamos.
1: No, la gente quiere estar cerca de nosotros. Eso es lo que está pasando.
2: Que somos los locutores más guapos de todo.
1: Sí, lo somos.
2: A ver, pregúntale
1: sí,
2: a otra persona,
1: somos,
2: Rafa.
1: A pesar de que la señora nos dijo que no. Ay, que no éramos los más guapos de todo Guasave. Pero sí me dio para abajo la señora. Señora, ¿verdad que somos los más guapos de Guasave? Sí, eso. Ya, mira, me dio el ánimo para arriba. No, y la otra señora, ojalá y se resbale y caiga de nuquita.
2: No es cierto, señora.
1: No es cierto, porque va a romper el pavimento. Ella me dijo feo, yo le voy a decir gorda y no me importa.
2: La venganza es mala, mata el alma y la envenena, mijo, no. Nosotros somos buenos, somos bondadosos.
1: Yo no.
2: Acuerpados, lindos, carismáticos. No, es que los guasavenses obviamente han escuchado a estos locutores, simplemente necesitaban conocernos en persona. Y por eso, si usted nos quiere conocer, véngase para acá, para la favorita, pase, toque el claxon, baje el vidrio y salúdenos.
1: Salúdenos ya en este momento. Pero bueno, Carlita, ¿qué te parece si regresamos con Elena Jiménez a la cabina? Que nos ponga buena música y al regresar, pues vamos a entrevistar a quienes sí saben de qué se trata esto, todo lo que hay aquí en La Favorita. Ya está lista la señora para, pues, hacernos toda la información de lo que puede encontrar, si tiene alguna oferta, algo para las graduaciones. Bueno, aquí ya lo sabe, la mejor opción, La Favorita. Y recuerde que aquí suena...
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0: ya para las 11 de la mañana. Ya a punto de despedir The Morning Show. Un placer estarlos acompañando esta mañana especial. Pues nos vamos a ir con estos chamacones que tienen algo que decirnos. En este momento nos enlazamos porque ellos siguen por ahí en La Favorita y les cedemos los micrófonos a mis compañeros Rafita Bojorquez y Carla Reyesa.
1: 11 de la mañana en punto, Rafita. Y fíjate que ya llegamos a la parte final de este programa en Viernes. Pero yo quiero saber si se va a armar la carnita asada o no se va a armar la carnita asada. Porque yo traigo 50 pesos y permiso hasta las 8 de la noche. Así que dígame dónde le caigo. Mande la ubicación al 687-871-9593. Y no creo que es mi celular, es el de la Qué Buena, así que ni se emocione.
2: Ah. No parece emocionado por acá, qué bárbaro.
3: Pues sí, Carlita, pero ¿qué es?

11 de la mañana con 4 minutos. Pues al parecer por ahí hubo una situación técnica, así es que ya no pudieron despedirse mis compañeros Rafa Bojorquez y Carlita Brayesa, que todavía se encuentran ahí en la tienda La Favorita. Me despido de Morning Show, se quedan

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1: 11:27.
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ya me teletransporté, oigan, ya más rápido que inmediatamente me vine a la cabina a continuar dándole lata. ¿Qué? Creía que se iba a liberar de mí. No, señorita. ¿Qué? No, señorita. Aquí ando todavía y fíjate que quiero complacer tu gusto musical de viernes. Ese gusto musical que te da valentía, que te da power, que te da energía para irte a enfiestar, porque es inicio de fin de semana y la que buena lo sabe, totalmente en vivo y en directo, fíjate. Fíjate que hoy es viernes 10, así que feliz cumpleaños para los nacidos el 10 de julio. Pero fíjate que nos vamos a ir con un temazo de Lenín Ramírez. Con eso de Todo lo fue. Háganos con este tema. Recuerda, no lo olvides, aquí suena la que buena.

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1: Tres minutazos. Nada más y nada menos que 7 minutos nos separan de las 12 del mediodía. Ya casi me les despido. Oigan, qué bárbaro que hoy sí me supe la de chambear. Ahí andaba de vaga, pero ya me teletransporté, mire. Me teletransporté directamente a la cabina para que usted me pida su gusto musical. Pero vámonos con este temazo de Edgar Núñez y el Javi con Venga, Chepaca. Siendo las 11 de la mañana, recuerda, nada olvides, aquí suena La Qué Buena. Bailarlo.

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1: ¿Sale pues? Porque ustedes lo pidieron. Esa es la cumbia.
2: Hermosas cuando... 12 del mediodía en punto. Ya me voy a despedir por este viernesito social. Pero oye, mañana tenemos una cita. También las complacencias mañana ya. ¿Cómo que ya mañana es sábado? ¡Qué bárbaro, señor!
3: ¿Qué?
2: Señor Tiempo, hazme la buena. ¿Cómo que ya 10 días de julio? ¡No, no es posible! Esto va, pero sí, volando, ¡qué bárbaro! Y lo único, yo juré que ese año iba a tener el pectoral marcado. Lo único que tengo marcado es el elástico del chono, oiga, y del short. Ay, no, qué barbaridad. ¿Qué? Pero bueno, ahorita nos vemos, las caras, Ludovico Peluche, y nos escuchamos en Las Consagradas. La música del ayer, la música del recuerdo, para recordarte también cuándo salió, cuándo escuchamos por primera vez los himnos musicales que nos regalan grandes artistas. ¿Qué? Y de qué se tratan las rolas para que las dediques. Así que vámonos por allá y ahorita continuamos con mucho más música. Recuerda que soy tu Carlita Barreyes de confianza y aquí suena La Cabana.
0: Este arroz ya se cocinó.

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0: 12-1.
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muy buenas tardes. ¿Cómo están? Espero que de lo mejor. Ya saben que soy su Carlita Berreyesa de confianza y que les doy la bienvenida a Las Consagradas, la música del ayer, la música del recuerdo. Pero yo creo que en este programa ilustramos la mente, porque sé que escuchamos canciones desde que estamos pequeños, que nos enseñaron nuestros familiares o que crecimos con estas canciones, pero ni sabíamos cuándo salieron a la luz por primera vez o qué nos quería expresar el artista en esa canción. Quizá la andamos agarrando por otro lado cuando tiene otro significado. Voy a hablarles precisamente del tema que estamos escuchando en este momento, que corresponde a Pedro Fernández con Amarte a la Antigua. Una canción que fue lanzada el 8 de septiembre del año 2009 aquí en México, pero fíjate que el 20 de octubre del año 2009 la lanzaron en los Estados Unidos. O sea, esta canción se fue internacional. Y por supuesto que yo creo que usted se acuerda que esa canción fue el tema principal de una telenovela muy famosa de Itati Cantoral que se llama Hasta que el dinero nos separe. Ya le refresqué la memoria un poquito porque yo sí me acuerdo perfectamente de esta canción del Pedrito Fernández que andaba queriendo conquistar a nuestra villana de villanas, Itati Cantoral. Pero fíjate que obviamente esa canción es una declaración totalmente de amor romántico, nostálgico pero bonito. De ese amor que nos dice, ¿sabes qué? Ahora ya no escriben cartas, ya no mandan serenata. Ahora es totalmente distinto el amor y es verdad. Pedrito Fernández, por favor, ilústrame a los hombres y a las mujeres de la actualidad para que ese amor al antiguo regrese. Que te lleguen con serenata, que te lleguen con las flores. No, que le voy a mandar un WhatsApp con un emoji de corazón. Nah, ese no es el amor que queremos. Queremos ese amor de a la antigüita. Vámonos con Pedro Fernández con Amarte a la Antigua. Recuerda, no lo olvides, aquí suena La Qué Buena.

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1: 12:27.
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9: 12:46.
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12:59, un minuto nos separa de la una y ya me voy a despedir a través de tu estación favorita, la que bueno, ya saben, nos quedamos con Viva la Noticia, el noticiero de la gente con Aide Verduzco y todos sus colaboradores. Por la tarde llega Servando Jara con la mejor programación musical. Hoy tuvimos, sí, un día un poco movido. Anduvimos por allá por La Favorita, luego ya de nuevo a retomar nuestra cabina, a estar un poquito acompañándole a usted. Estuvo lloviendo, ahí me tocó en el centro. Espero que siga lloviendo, pero fresco, ¿verdad? Que se encuentre fresco el clima y que no se nos vaya la luz. Es lo único que le pido a Diosito. Pero mañana ya es sábado, no puedo creer que ya pasó el tiempo de volada, así que hay que disfrutar y hay que seguir escuchando La Que Bueno Guasave. Nos quedamos con Aide Verduzco y todos sus colaboradores. Buen provecho para las personitas que están degustando sagrados alimentos y los que apenas andan pensando en qué comer, díganos, invítenos, de una vez, invítenos y ahí le llegamos y más en fin de semana. Pero recuerda que soy tu Carlita Barraza de confianza y aquí suena La Que Buena.

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Iniciamos. Estos son los avances del día de hoy.

COEPRIS informa que las 22 playas monitoreadas en Sinaloa son aptas para uso recreativo. Autoriza el Cabildo de Guasave desincorporar predio donado al IMSS. Avanzan al 98% los trámites para la nueva unidad de medicina familiar. La doctora Cecilia Ramírez Montoya puso en marcha reposición de pavimentos y rehabilitación del agua y drenaje en 2 cuadras de la calle Nelson. La temporada de jaiba inició hoy con grandes expectativas para el sector pesquero. No hay denuncias por condicionamiento de documentos en escuelas de la región del Petatlán.

0: COEPRIS analiza el agua potable de Guasave para descartar metales pesados e hidrocarburos. Inicia la rehabilitación del camino Bacubirito Los Quinteros en el municipio de Sinaloa con inversión federal de 53.8 millones de pesos. En información estatal, la Secretaría de Salud, Voluntariado Estatal y Club Tomateros entregan prótesis mamarias y brasieres portaprótesis a mujeres sobrevivientes de cáncer de mama. En los deportes, el ciclista Isaac del Toro Romero terminó en la posición número 57 durante la etapa 7 del Tour de Francia 2026.
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0: Muy buenas tardes, bienvenidos a esta emisión vespertina de Viva la Noticia. Bien agradecidos que nos acompañen, no se despeguen de su frecuencia radial, la 88.9, la qué buena en Guasave. Hoy es viernes, es 10 de julio y aquí estamos trabajando para llevarles la mejor información hasta sus casas, hasta sus domicilios, donde quiera que se encuentren en sus trabajos. No, aquí vamos a generar la información y saludar a quienes lleven por nombre Victoria, Silvano, Rufina, Apolonio, Cristóbal y Canuto. Hoy es día de su santo. Y en los cumpleaños, felicitar a la señora Marta Martínez Borboa, que está de cumpleaños hoy. Muchas felicidades, que tenga una bendecida vida. A Paola Garibaldi Sánchez, a María Vidal Luna, Erika López y Socorro Castro. Saludar también al niño, que ya se va a convertir próximamente en un jovencito bien guapo. A Íñigo García Nava, hijo de mi amigo Daniel García, y de la queridísima doctora Miriam Nava, que ya no está entre nosotros, ya se encuentra en el paraíso. Miriam, la doctora pediatra, que pues hace unos añitos se nos adelantó en el camino. Íñigo hoy fue despedido por los amigos de su papá, por su familia, porque mañana parte a Vancouver, en Canadá, donde va a estudiar y pues a seguir preparándose en la vida. Íñigo, a sus 11 años de edad, emprende el vuelo con un grupo de jovencitos igual que él. Íñigo, te deseamos lo mejor, que tu papá te siga apoyando, respaldando, igual que toda tu familia y por supuesto tus amigos. Para Íñigo y para todos los que están este día celebrando alguna fecha importante, les vamos a enviar las mañanitas alegres.

0: pedimos a Dios.
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2: El pronóstico meteorológico de hoy, viernes 10 de julio. Durante este día se prevé cielo medio nublado a nublado, con temperaturas máximas de 34 a 37 grados centígrados. A su vez, la probabilidad de lluvia se mantendrá alta en zonas de montaña. En este momento, el clima en la región del Petatlán es de 32 grados centígrados.
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3: Bienvenidos, muchísimas gracias, buenas tardes, día nublado, hay pronóstico de lluvias para esta tarde, noche, igualmente para todo el fin de semana, hay que estar preparados. Está lloviendo en todo el estado, principalmente en el sur, donde ha habido sendos aguaceros en la zona sur del estado de Sinaloa, hay pronóstico para la zona centro y también para la zona norte, en las zonas de montaña. Pronóstico de lluvias para todo este fin de semana, viernes, sábado, domingo y hasta el próximo lunes en este pronóstico extendido. Hay que cuidarnos mucho porque también los calorones no ceden a pesar de las lluvias. Vamos a iniciar esta tarde con la información que tenemos preparada en Viva la Noticia, el noticiero de la gente. Es temporada vacacional y la COEPRIS da a conocer que las 22 playas monitoreadas en Sinaloa son aptas para uso recreativo. La comisente temporada vacacional como parte del programa de vigilancia de agua de mar para uso recreativo con contacto primario, COEPRIS realiza de manera permanente el monitoreo sanitario de 22 playas distribuidas en los principales destinos turísticos de Sinaloa, con el propósito de verificar que la calidad del agua cumpla con los criterios establecidos para proteger la salud de la población. Hoy hubo sesión de cabildo en el ayuntamiento de Guasave y trascendió una información muy importante. En los últimos años se ha estado gestionando un terreno para construir ahí lo que sería la unidad de medicina familiar de la clínica 32 de Guasave del Seguro Social, porque la que tenemos con tantos años de antigüedad pues tiene bastantes fallas. Es necesario ya para la capacidad de demanda de usuarios, hay que tener una nueva clínica. Vamos a escuchar al secretario del ayuntamiento, Feliciano Valle Sandoval, que nos explica de que hoy se va a desincorporar un predio que fue donado a esta institución, a la clínica número 32 del Seguro Social.
4: Nosotros, desde que empezamos con este proceso, desde que tuvimos las posibilidades de poder instalar este cabildo, si bien esta donación se realiza en la sesión 74 con fecha 12 de septiembre de 2024, que viene siendo antes de la instalación de esta administración, se otorgó un título de propiedad por parte del H Ayuntamiento de Guasave, viene la copia ahí dentro del mismo este oficio que nosotros les pasamos. Hemos tenido una serie de reuniones con el Instituto Mexicano del Seguro Social, porque hemos tenido algunos cambios por parte de las mismas normas internas del Instituto Mexicano del Seguro Social. Nosotros le hemos dado un seguimiento puntual como administración. En un momento se tuvo a bien donar este terreno y se entregó un título de propiedad de parte del municipio, el cual el Instituto Mexicano del Seguro Social lo recibió. Sin embargo, nos ha comentado que no le es suficiente, que no es el camino correcto el que se tiene que seguir, el que sea entregado por un título, con un título de propiedad. Ojo, es importante comentarlo que año con año las políticas de las instituciones federales van cambiando, van mejorando en algunos temas. Recientemente ustedes se acordarán que este cabildo tuvo a bien donar un terreno para el Instituto, para Infonavit, para vivienda. En ese caso se dio con un título, el título ya está registrado, ahí no hubo ningún problema. Ambos son institutos a nivel federal. Pero bueno, son situaciones internas que al final de cuentas la presidenta municipal nos ha instruido, a mí en lo personal, que le demos un seguimiento puntual a la situación del terreno del Instituto Mexicano del Seguro Social, para que ellos puedan tener el terreno en base a como ellos lo necesitan, para

0: que esa inversión sí pueda aterrizar en el municipio. Entonces, a esta hora del día que es, vamos prácticamente a un 95-98%. Sin embargo, en la última comunicación que tuvimos, viene, si ven, en la fracción décima, en la primera página del oficio, acuerdo o decreto de desincorporación y autorización de enajenación publicado en el periódico local, según se encuentre previsto en la legislación aplicable. Y también viene que se tiene que mandar el acta en el...
1: Interesante este punto que se trató en la sesión de Cabildo número 49 en el Ayuntamiento de Guasave, donde también se autorizó en otro punto de acuerdo un proyecto de desarrollo habitacional de Sevive con dos predios en Guayparime y el Mezquital, dictamen analizado por las Comisiones Unidas de Urbanismo, Ecología y Obras Públicas. Tenemos mucha más información, pero primero nos vamos a ir un corte comercial en la 1:00 p.m. con 15 minutos.

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0: Continuamos en Viva la Noticia esta tarde de viernes. Ya es fin de semana, bien rapidísimo que se van los días. Estamos en el periodo vacacional escolar y la semana próxima también salen de vacaciones los burócratas federales, estatales y municipales. Pues nosotros a darle con todo a este y todos los días mientras tengamos vida, salud y oportunidades. Este día se inicia la captura de jaiba. Se levanta la veda de esta pesquería que se ha convertido en la número uno, desplazando al camarón en el estado de Sinaloa. Sobre este tema nos habla Juan Manuel Perea Parra. Él es el periquín líder pesquero en Boca del Río.
1: Pues normalmente nosotros pensábamos que la pesquería número uno era el camarón, pero ahorita los últimos 3 años... ya creemos y estamos seguros que la pesquería número uno ahorita es la jaiba y la escama, porque la jaiba tiene buen precio, hay que esperar que sea buena en volúmenes, y de ahí nos dedicamos a la escama, que es la segunda pesquería que nosotros la vemos por ser más económica, más barata en cuestiones de precio, la vemos como la segunda pesquería, pero es muy larga. La escama nosotros comenzamos en septiembre, octubre y la cerramos prácticamente hasta en abril.
0: En otro tema, pues ya hay vacaciones en la Secretaría de Educación Pública y Cultura en la región del Petatlán. El jefe de los servicios regionales del Petatlán en los municipios de Juan José Río, Sinaloa y Guasave, el profesor Jaime Carlos Hernández, informó que hasta el momento no se han recibido denuncias formales por el presunto condicionamiento en la entrega de documentos escolares, las boletas por falta de pago de cuotas escolares. Vamos a escucharlo.
2: Pues son solamente rumores, ¿no? Que una escuela lo hace, pero formalmente no hemos recibido ninguna queja ni ninguna denuncia, ¿no?, al respecto.
3: ¿Qué tendría que hacer para que sí sea normal? ¿Cómo puede?
2: Pues yo creo que no hay mucha necesidad de hacer muchas cosas, porque si fuera el caso, después del director de la escuela, pues está el supervisor escolar, que seguramente a ese nivel llegaría para poder resolver a favor de los padres y madres de familia. Pero sí, obviamente, ¿no? Ya siempre se ha dicho, es una aportación en el estricto orden voluntario y bajo ninguna circunstancia se debe condicionar la entrega de ningún documento, ¿no?
0: El profesor Jaime Carlos Hernández da a conocer que el regreso a clases para los alumnos es el próximo 31 de agosto para el periodo escolar 2026-2027, y mientras tanto todavía siguen las graduaciones.
4: Estos días han sido muy intensos, ¿no? Todas las escuelas de educación básica prácticamente programaron las ceremonias de clausura. Vaya, de los alumnos de preescolares, de tercero, de sexto, de primaria y tercero, de secundaria. Todavía el día de mañana y el viernes hay muchísimas también que se están realizando, ¿no? Fíjate que se han buscado muchas alternativas a las escuelas. La mayoría las ha realizado en las instalaciones de las escuelas muy temprano, en aquellas donde tienen una buena techumbre, están arborizadas, que no sube tanto la intensidad de calor, y otras más que por el número de alumnos que egresan consideran en organización con los padres de familia poder buscar un espacio más cómodo y con más digamos mejores condiciones ambientales. El regreso a clases está para el 31 de agosto, clases, todos los alumnos y alumnas de educación básica. Bueno, pero previo a eso, 2-3 semanas antes ya
0: todos, los maestros,
4: las autoridades de facturas.
0: Vamos a seguir con otro tema. El noticiero de la gente, Viva la Noticia Guasave. La coordinadora regional de COEPRIS en este municipio y en Sinaloa municipio, María Enriqueta Cervantes López analiza el agua potable de Guasave para descartar metales pesados e hidrocarburos.
5: Esto se manda para ver si tiene verde, si tiene ciertas sustancias, y se manda a analizar a laboratorios fuera del estado, que no se hacen en el estado. De hecho, hoy se mostró la planta potabilizadora de aquí de Guasave y una toma domiciliaria. Con todos estos, esperamos a que estén los resultados más adelante. Sale. Los pasados salimos bien. Esto se hace 3 veces al año. Sí, nos tocó en marzo, abril, ahora en julio, y nos va a tocar como en octubre. Y se mandan, no nos había tocado el municipio de Guasave participar en esto. Son estudios especiales para ver metales pesados y otros tipos de hidrocarburos en el agua, a ver si los tenemos o no. Salimos bien en los pasados, vamos a ver en estos. Son en frascos especiales y todos que se mandan a laboratorios fuera del estado. Sí, eso se realizó hoy, de hecho, en la mañana. Todavía no han terminado porque mandamos la guía a Culiacán y todavía no está. Aquí y un dato más domiciliario que nosotros elegimos al azar, sí. Pues más o menos como en un mes, porque esto se manda a un laboratorio fuera del estado.
3: ¿Confían en que va a ser?
5: Primero Dios, vamos a esperar. Sale.
0: Seguimos con las noticias. Agradecerles que continúen con nosotros, no se despeguen. Gracias por escuchar La Qué Buena 88.9. Recuerden que estamos generando información todo el día en las páginas oficiales de Facebook e Instagram de Viva la Noticia Guasave y también en el noticiero estatal Viva la Noticia Sinaloa, para que siempre esté bien informado con responsabilidad y el compromiso de las empresas ARS Comunicaciones y de GPM Noticias. Vamos a seguir porque toda esta semana la alcaldesa de Guasave, Cecilia Ramírez Montoya, junto con el personal del ayuntamiento, han estado en diferentes puntos de la ciudad en un proyecto de reposición de pavimentos y rehabilitación del agua y drenaje. Hoy estuvieron en 2 cuadras de la calle Nelson y este fue el mensaje de la presidenta municipal de Guasave, Cecilia Ramírez Montoya.
6: Agradecerle la presencia al síndico procurador, véanlo bien, porque él es el encargado de vigilar que la calidad de las obras y la culminación sea cuando se dice, para que no pase lo que ha pasado en otros lados aquí en Guasave, que pues ha sido lamentable porque el dinero pues es de ustedes, ¿no? Entonces, no se vale que por falta de supervisión o por falta de visión no se hagan las obras como debe de ser. Agradecerle a nuestros regidores, el regidor Domingo Espero Herrera, la maestra Olga Lidia, regidora también por Morena, y Zoila Lascano, y el regidor Noé Molina aquí presente, que ellos forman parte de los regidores que votaron a favor de estas obras y que tuvieron a bien tener visión como la tuvimos nosotros para poder sanear un poquito toda la problemática que tiene la ciudad de acuerdo al diagnóstico que nos hicieron en obras públicas, que son alrededor de 80 millones las que se necesita para sanear lo que es el centro de la ciudad. Nosotros alrededor de 40 millones vamos a meter en estas obras, pues ya lo dijo la arquitecta Fabiola, que aquí van a ser casi 15 millones. Ella es la encargada de la plataforma de bienestar, que es precisamente el recurso que tiene que ver con el ramo 33, que se llama FAIS. Ella es la que batalla con la plataforma para poder que entren las obras, porque la plataforma tiene sus especificaciones donde a veces son rechazadas muchas obras. También lo dijo ella, esta mezcla de recursos, quiero decirles que cuando estábamos en reunión con Capufe no rechazaba esta mezcla el personal del SAT, que no podíamos, que cómo logramos mayoritearlos para poder hacer esta mezcla.

0: mezcla de manera estratégica que nos permitiera meter todo lo que viene siendo drenaje y agua con el tema del FAIS y todo lo que sea de pavimentación con el tema de CAPUFE. CAPUFE es el dinero que nos dan como porcentaje de las casetas que están en nuestro municipio, que en este caso pues es la caseta de Cuatro Caminos.
1: A nombre de los beneficiarios habló en este evento que se llevó a cabo esta mañana la señora Brenda Elizalde, vecina de la calle Nelson.
2: Pues darles gracias a venir aquí al evento este, que con muchas ganas y muchos deseos de que se lleve a cabo, porque cada que llueve, aquí están los vecinos de testigo de que se nos inunda la calle, se nos mete el agua hasta la cocina por allá. Entonces esperemos que con este nuevo proyecto, y darle las gracias a nuestra presidenta, la doctora Cecilia Ramírez, por tomarnos en cuenta a esta calle de llevar a cabo este gran proyecto. Esperemos ya se nos acaben los problemas y pues sea bienvenido este gran proyecto para toda los vecinos aquí y que ya se nos arregle el problema. Muchas gracias.
1: Nos vamos al corte, es 1:30 p.m. Regresamos con más información a Viva la Noticia Guasave.
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0: Es la 1:35 PM. Aprovecho para saludar a quienes se reportan con nosotros, nuestros amigos radioescuchas que siempre, siempre están pendientes de la Qué Buena 88.9 en Guasave, que nos escuchan y nos ven también en cualquier parte del mundo gracias a la tecnología, porque transmitimos en vivo por el streaming en la página oficial de Viva la Noticia en Facebook. Saludar y agradecer también los buenos comentarios, los saludos de mi compañero y amigo periodista Pablo César Espinosa de Altavoz. Somos amigos, somos compañeros, no somos competencia, somos profesionales de la comunicación y le agradezco sus buenos deseos, que hable siempre bonito de nosotros. Y hoy me dijeron, Pablo César estuvo hablando muy bien de ti en la mañana, te mandó saludos y qué padre que se lleven así, porque así tiene que ser, somos compañeros de los medios de comunicación, ya en el terreno profesional, cada uno de nosotros hace lo que le corresponde, pero de ninguna manera somos una competencia personal, ¿sí? De manera profesional. Saludos, mi queridísimo amigo y compañero de muchos años, Pablo César Espinosa, y a todos los compañeros de los medios de comunicación, que a veces son más que amigos, son personas que a diario estamos conviviendo, estamos compartiendo información y momentos bonitos de la vida como debe de ser. Vamos a seguir con más noticias, porque en los últimos meses, estos meses de verano, pues ha habido malas notas referentes al incremento de las tarifas de la Comisión Federal de Electricidad. Hace unos días habilitó áreas junto con algunos vecinos de colonias populares, se instalaron, tomaron las instalaciones de la Comisión Federal de Electricidad. Pues ya hubo represalias por parte de la Comisión Federal de Electricidad. Fue citado a comparecer el próximo 14 de julio Abelito Arias, luchador social y líder de colonias. Sobre este tema nos habla y explica su situación jurídica.
1: Soy Abelardo Arias Orozco, mejor conocido como Abel o Abelito Arias. Es para darte la primicia que hoy, como eso de las 12 del día, me llevaron un citatorio a esta tu casa de la PGR para que comparezca el día martes 14 a las 10 de la mañana. Dice el citatorio que es por la obstrucción a las oficinas de la CFE. Estoy demandado por la CFE ante la PGR. Habiendo el grupo hecho convenio de pago de 10 a 12 meses los pagos de los recibos para pagar un recibo caro, y la gente cuenta con los convenios individual y con el pago que ya hizo, y sin embargo no quitó la demanda este amigo de la CFE y está demandando a tu servidor, siendo que somos un grupo, o se fueron sobre mi persona. Entonces hay una traición ahí de parte de la CFE, porque supone que hubo un arreglo donde ellos aceptaron dar de 10 a 12 meses para pagar el recibo costoso, y la gente tiene sus convenios y sus recibos de pago. Van dos hasta el momento de pagar, dos recibos pagados.

0: Y al parecer, pues no quito la demanda y me están acusando solamente a mí.
1: Pues ahí está la situación en la que se vio involucrado Abelito Arias al estar protestando por el alza en los recibos de la Comisión Federal de Electricidad, que sí llegaron demasiado altos. Hubo mucha inconformidad en todo el estado de Sinaloa, no solamente en Guasave. Pero vamos a cambiar de tema, nos vamos hasta Juan José Ríos, donde el director de Agricultura, Rogelio Villegas Orduño, hace un aviso importante para los campesinos sobre el padrón único de beneficiarios. Vamos a escuchar de qué se trata esta información.
2: Está abierto el registro del padrón único de productores de Zagarpa. Este programa que beneficia directamente a nuestras familias productoras y que es posible gracias al compromiso de nuestra señora presidenta Claudia Sheinbaum y Evangelina Llanes Carrión, nuestra presidenta, quienes trabajan en conjunto para la mejoría del campo. Acude a la Oficina de Desarrollo Económico con tus requisitos, el INE, el RFC, la CURP, correo electrónico, teléfono y comprobante de domicilio. Estamos ubicados en calle 0 y avenida Calentita, en Palacio Municipal. Oficina de Desarrollo Económico.
1: Importante aviso por parte del Ayuntamiento de Juan José Ríos, quien en coordinación con la Secretaría de Agricultura y Desarrollo Rural está invitando a los productores agrícolas y pecuarios a registrarse en este padrón único de beneficiarios y solicitar así sus apoyos federales.
3: Proyecto, la única intención que tiene es mejorar las condiciones de vida y que ustedes tengan acceso siempre.
1: Vamos a seguir con más información. Ya es viernes, ya se antoja este fin de semana para descansar. Les recuerdo que según el pronóstico meteorológico nacional, es fin de semana de lluvias, viernes, sábado, domingo y hasta el próximo lunes en el pronóstico extendido que tiene el organismo del clima en nuestro país. De Juan José Ríos nos pasamos hasta el municipio de Sinaloa, donde inició la rehabilitación del camino Bacuirito-Los Quinteros con inversión federal de 53.8 millones de pesos. Ahí estuvo el doctor Rolando Mercado, quien es alcalde del municipio. También estuvo el síndico de Bacuirito, Álvaro Mejía Urías. Y por parte de la Secretaría de Comunicaciones y Transportes, el ingeniero Saúl Soto Sánchez.
3: Este proyecto, la única intención que tiene es mejorar las condiciones de vida y que ustedes tengan acceso siempre a las condiciones de salud de manera rápida, a las condiciones de venir por sus bienes y servicios y que siempre vayan a tener esa oportunidad de estar conectados. No dejen de insistir, no quiero que terminemos en San José de las Delicias o en Los Quinteros. Sigan mandando sus documentos a la Presidencia de la República, CODESIN, Presidencia Municipal, síganos insistiendo. Hay más proyectos por hacer y yo creo que si nos sumamos lo vamos a lograr.
1: En el evento estuvo presente el alcalde Rolando Mercado, quien habló de los grandes beneficios que significa siempre mantener en buenas condiciones las vías de comunicación, que son algo importante para el desarrollo, muy importante para el desarrollo de cualquier lugar, colonia, pueblo, comunidad rural o ciudad, que tengan vías de comunicación en buen estado.
4: El primer año de mi gobierno metimos y yo llevé a personalmente a México 16 tramos carreteros que vimos que era factible realizar. Y hemos estado dándole seguimiento para el crecimiento de nuestro municipio. Este es el primer tramo carretero para darle seguimiento a conectarla con Suruta.
1: Y aprovechamos este momento para invitarles a que recorran el estado de Sinaloa, que es tan bonito, los pueblos mágicos, los pueblos señoriales, como en este caso Sinaloa de Leyva, toda esa zona de Bacubirito, la zona de Cuitaboca, de San José de Gracia, y el Cerro de Monje, el Malecón, tiene lugares preciosos. Sinaloa, el municipio de Sinaloa, Sinaloa de Leyva, la cabecera, tiene historia, tiene cultura, gastronomía, todo lo que requieras para ir a visitar en estas vacaciones de escolares o vacaciones de los burócratas. Vayan a Sinaloa, al municipio de Sinaloa, está bien cuidado por las autoridades municipales que mantienen la tradición, la cultura, mantienen la historia. Si quieren conocer un lugar precioso, vayan a Sinaloa de Leyva en estas vacaciones. Y en el municipio hay muchos lugares también seguros también para visitar. De igual manera en el estado, aunque siempre tomando las precauciones necesarias para la seguridad de nosotros mismos, de las familias que llevamos en los carros. Por favor, tengan mucho cuidado, manejen con precaución y siempre cuidándose de terceros. A veces vamos nosotros bien, pero los que van o vienen cerca de nosotros no van en buenas condiciones. Entonces hay que cuidarnos no de nosotros mismos, sino más que nada de los terceros que van manejando de manera irresponsable, con bebidas alcohólicas y a exceso de velocidad, hablando por teléfono. Ay, por favor, cuídense mucho, cuídense de más en estas vacaciones y siempre. Nos vamos a ir al corte comercial, es la 1:00 p.m. con 45 minutos.

0: María Elena Jiménez. Ay, perdón.
1: No. Carla más bonito.
2: Y yo soy Rafa.
0: Soy Carla, qué belleza, y estamos al aire.
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0: 1:50 PM, ya casi nos vamos, estamos en la parte casi final de la información de este día. Saludarlos, agradecerles que nos hayan acompañado durante toda esta semana informativa en las dos emisiones de 8 a 9 de la mañana, de 1 a 2 de la tarde, el enlace estatal en Viva la Noticia Sinaloa. Es muy importante para nosotros que nos hagan llegar sus comentarios, su apoyo, sus críticas constructivas, sus opiniones, que nos digan también qué es lo que quieren que se manejen. Si hay denuncias, aquí les damos cauce a todos, todas sus inquietudes. Para eso estamos, para eso somos un medio de comunicación, la vía de comunicación entre autoridades y ustedes como ciudadanos. Siempre vamos a estar al pendiente de sus denuncias y sus opiniones. Vamos a seguir con información estatal. El doctor Cuitláhuac González Galindo, que es el secretario de Salud en el estado, participan, ellos siempre han participado, salud, en los programas de preventivos contra el cáncer de mama. La Secretaría de Salud, el Voluntariado Estatal y el Club de Tomateros de Culiacán entregaron prótesis mamarias y brasieres portaprótesis a mujeres sobrevivientes de cáncer de mama.
1: Ella es la que está alrededor de esto y es bien importante el apoyo. Hoy se entregan estas prótesis, estos brasieres, este equipamiento. Es para ustedes, que sean de mucho beneficio, que las haga sentir mejor, que es el objetivo. Y creo que seguiremos trabajando mucho para que las mujeres de Culiacán, de los municipios vecinos, pues estén felices, y ojalá tengamos la oportunidad de la próxima vez, esto no solo sea aquí, sino que lo podamos hacer incluso en Mochis o en Mazatlán. Pero creo que podemos hacerlo y vamos a tratar de que esto se lleve a cabo de una manera más extensa. Muchas gracias, lo mejor para ustedes, y que siempre sea lo más feliz para ustedes y su familia.

0: tal, mi gente bella de Guasave? Muy buenas tardes. Ya es viernes, el cuerpo lo sabe y es momento perfecto para ir al cine. Bienvenidos a su sección favorita, Viernes Palomero en Viva la Noticia. Agarren su refresco grande y pónganle extra de mantequilla, porque la cartelera en Guasave viene con todo para disfrutar este fin de semana. ¿Qué nos espera en las salas de Cinépolis Guasave y City Cinemas? Aquí les traigo los estrenos más frescos y las mejores opciones. Para los que aman las emociones fuertes y el suspenso, llegó el estreno más esperado por los amantes del cine gore. Evil Dead en llamas es el nuevo giro de la legendaria saga de terror producida por Sam Raimi. Prepárense para brincar del asiento porque dicen que viene verdaderamente espeluznante, ideal para ir en pareja y abrazarse fuerte del susto. Ahora, si lo que buscan es un plan 100% familiar o una cinta muy especial, atención, ya llegó a las pantallas el espectacular estreno del live action de Moana. Volveremos a navegar el océano junto a la intrépida joven y el carismático semidios Maui. Visualmente es una joya que los niños y los no tan niños van a disfrutar al máximo. Y ojo, que si van con los más pequeños de la casa, todavía alcanzan en cartelera los éxitos animados que siguen rompiéndola: Toy Story 5 y la divertidísima aventura de Minions y Monstruos. Para los que prefieren algo de misterio y romance maduro, apúntenle a La Invitación, una intriga donde una cena con vecinos se sale completamente de control. Y si buscan pura acción heroica, la poderosa producción de Supergirl sigue volando alto en las salas de nuestra ciudad. Por otra parte, si aún no has tenido la chance de ver Jackass, la última y nos vamos, aún está disponible en City Cinemas. Así es que ya lo saben, la mesa está puesta. Armen el plan, compren sus boletos en la app para evitar filas y disfruten del fin de semana en el cine. Yo soy Elena Jiménez. Esto fue Viernes Palomero para Viva la Noticia Guasave. Que tengan un excelente fin de semana.
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2: Esta fue una semana muy interesante en el ámbito deportivo. Ha habido muy buenos resultados para todas las disciplinas en todo el estado, principalmente en nuestra región, en la región del Petatlán, para los municipios de Guasave, de Juan José Ríos y de Sinaloa. Y a nivel nacional, la figura del ciclismo mexicano Isaac del Toro Romero terminó en la posición número 57 durante la etapa 7 del Tour de Francia 2026. La etapa 7 del más prestigioso Tour consiste en una jornada completamente plana de 175.1 kilómetros, la cual conecta la localidad de Hatmut con la histórica ciudad de Burdeos. Se trata de una jornada llena ideal para velocistas, en donde el torito Isaac del Toro cruzó la meta resguardado dentro del pelotón principal con el mismo tiempo que el ganador del día, Tim Merlier de Bélgica, con tiempo de 3.44.20. El maillot blanco en el Tour de Francia representa al ciclista menor de 25 años mejor ubicado en la clasificación general. Esta distinción fue creada en 1975, premia la regularidad y destaca a las máximas promesas del ciclismo mundial que luchan por el mejor tiempo acumulado. Isaac sigue tercero en la general a 3.27 de líder su compañero en la UAE Team Emirates, Tadej Pogacar, y a 45 del segundo lugar el danés Jonas Vingegaard. Hay básquetbol este fin de semana en Guasave, hay que ir a apoyar a las monjas que van a tener encuentro de baloncesto femenil. Las monjas de Guasave necesitan el apoyo de todos, van a estar jugando en contra de las marinas. Hoy viernes 10 de julio, mañana sábado 11 de julio y el domingo 12 de julio. Es la serie en casa de este básquetbol femenil. Son las monjas las que están representando al sector femenil en el baloncesto. Hay que ir a apoyar. Recuerden que el apoyo de la afición en las gradas es sumamente importante. Vamos a apoyar en nuestra casa, a nuestra fuerza, a las monjas de Guasave en este torneo de baloncesto aquí en esta región. Y así vamos a finalizar este día y esta semana, después de haberlos acompañado y que ustedes siempre han estado pendientes de nosotros. Que tengan un excelente fin de semana. Recuerden, hay que cuidarse, hay vacaciones que algunos van a salir fuera, otros se van a quedar en su casa, donde quiera que se encuentren. Disfruten, relájense, sean felices. Son los momentos importantes que tenemos en la vida. Son estos. No hay más, no hay mañana. Que tengan un excelente fin de semana y muy buenas tardes. Los esperamos el lunes en la emisión matutina de Viva la Noticia Guasave a las 8 de la mañana. Pero antes, 7:50, entramos al enlace estatal en Viva la Noticia Sinaloa.

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2: Las 12 en punto.
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0: Aquí en La Qué Buena, ¿cómo estamos? ¿Cómo estamos? 2:14 de la tarde, iniciamos. Cerca de mí. Iniciamos con esta, qué rica tarde, qué buenas tardes con el Servando, con La Qué Buena, con todo lo rico, con todo lo sabroso. ¿Cómo estamos, mis qué buenianos? ¿Cómo está mi gente? Algo bien, es viernes. 10 de julio, es viernes, 10 de julio.
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0: Hoy no calentó tanto el sol, ¿sabe? Hoy pegó una lluviecita rica. Sí, una chipitipi. Una de esas que dan coraje porque lavaste el carro. Pues qué coraje me da eso. Nomás hizo un lodazal ahí en mi casa. No me dejó lavar a gusto. Nomás, no. Tengo de mala yo.
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0: Aquí andamos con toda la actitud, mi gente. Con toda la actitud por este. Qué bueno que no hizo calor. Ya estamos ahí más de buenas. Espero que esté increíblemente bien, que la pase rico con esta, qué rica tarde con la playlist del Servando. Gracias por sintonizarme, gracias por seguirme escuchando. ¿Cómo se la pasaron con los muchachos, con los chicos más sexys de la mañana? Un saludo para Rafita, un saludo para la Carlita Berreyesa. Los locutores más cachondos de Guasave.
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0: Lo que es, lo que es, lo que es.

0: Muchas gracias, mi gente. Tenemos una programación rica de viernes, de este inicio de fin de semana. A gozar, a gozar, a gozar, que es julio. Todavía le queda mucho a julio, hay que gozarlo, que empiece a llover, que llueva, que venga más lluvia. Que mucha falta nos hace Arely Lisset. Arely Lisset ya se reportó. Hola, buenas tardes, ya escuchándote, haciendo unos ricos tacos de papa. ¿Quién se reporta? ¿Quién se reporta? A ver, bueno, bueno, bueno. Hola. Buenas tardes.
1: Sí, buenas tardes.
0: Dígame, dígame.
1: ¿Me podía poner una canción?
0: Claro que sí, ¿cuál?
1: Hotel California, por favor.
0: Hotel California, claro que sí, ¿quién se reporta, pues?
1: De aquí, de todos los autozones, de aquí de Guasave.
0: Ah, muy bien, excelente, un abrazote a toda mi gente de los autozones. ¿De cuál se reporta usted?
1: De aquí del Millán.
0: Es todo, ¿no? Muchas gracias, amigo. La otra vez fui y tenían el bocinón ahí, me dio mucho gusto que nos estaban escuchando.
1: Claro que sí, aquí estamos al pendiente de todo, la rola.
0: Gracias, gracias, amigo, gracias.
1: Ahí compláceme con esa rolita porque aquí hay un compañero que le gusta mucho.
0: Ahí se la pongo. ¿Con quién le gusta?
1: Por la original.
0: ¿Con los Sapson, no? ¿Con quiénes?
1: No.
0: Con los Eagles. Es que en inglés no puedo poner.
1: Ah, pues sí, como sea, póngamela.
0: Sale, yo se la pongo, jefe. Muchas gracias, sí, a todos los autozones.
1: Y pa parte de Gil, el desgraciado de la sierra.
0: El desgraciado. Saludos para Gil, el desgraciado de la sierra. Claro que sí se la pongo, amigo.
1: Dale, pues, ahí te le cargo.
0: Es todo, ya sabe. Gracias, gracias.
1: Gracias.
0: ¿Cómo la ve con Gil, el desgraciado de la sierra? ¿Cómo va a ser eso? ¿Será tan desgraciado, mi amigo? Muchas gracias por reportarse. ¿Qué decía mi amiga Arely? Como invitado, Rafita Bojorquez. ¿Qué pasó, Rafita? ¿Que te invitaron? ¿Que te invitaron a unos ricos tacos de papa? Y eres bien, bien sordo. Y uno con un hambre. Pero bueno, me va a tocar tragar mi salivita porque no hay de otra. Está bien, Arely, qué rico, qué rico. Ahí me mandas fotito para antojarme, para hacer hambre. Pero vámonos, mi gente, que suene, un saludo a todos los autozones.

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1: Como a las 2:38 de la tarde, seguimos en las que buenas tardes. ¿Cómo están, amigos? ¿Cómo están? Reporten al 687-87-195-93. Como ya lo hizo mi amigo Freddy García, un abrazote, Freddy García, el trailero más que geniano en todo México.
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1: Le voy a poner la del chofer, le voy a poner la del chofer. La de Vicente Fernández.
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1: se llama así, ¿verdad?
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1: Se la pongo mi amigo Freddy García. Un abrazote de parte de Freddy a su hija y a su esposa Vianey hasta Jalisco. Que esté muy bien. Gracias por reportarte, amigo Freddy. ¿Quién más se reportó? ¿Quién más se reportó? Arely dice, ya me mandó foto de sus taquitos. ¡Ah, qué chulada! ¡Qué rico! Y el caldito, Arely. No, no, no, sin caldito no puedo yo. ¡Qué rico, Arely! ¡Qué rico, qué rico!
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1: Así que vámonos con una cancioncita que me pidió mi amigo Freddy, la colegiala de los Flammers.
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1: Muchas gracias, seguimos, 239, 239, 20 para las 3. Aquí suena la que buena.

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0: 2:57, 3 para las 3, 3 minutitos para las 3. Seguimos sonando. Claro que sí, ya se reportó mi amigo José Jauregui. Jau Gatito, lo conocen. 687-87-195-93. Ya se reportó mi amigo. Súbale, súbele a la troca. Mi compa está encaramado ahí en el techo con su compa Juan Delgado. Los técnicos más rápidos, veloces y más buenos de toda la tierra. Un saludote, No, hombre, mis compas son los verdaderos héroes allá en el solazo, pero andan arreglando aires. ¿Cómo no? ¿Cómo no? ¿Dónde andan ahorita? ¿Dónde andan? Estos compas andan desde Las Glorias hasta Mocorito. Un abrazote para Jau Gatito y mi amigo Juan Delgado. Es un hombre artístico, Jau Gatito. Mi compa José Jauregui, Jaure Dios en Instagram. Un abrazote, compa, que siga chambeando, que ya es viernes y la cheve sabe más buena.
1: Cállate, chachalaca.
0: No, pero yo ya no le hago a eso. Yo pura agüita. Soy locutor, tengo que cuidar la voz. Pero mi gente, gracias por reportarse. Un saludo a mi compa José y mi compa Juan. Y le ponemos pura rolita buena para que se ambiente, para que siga chambeando con toda la actitud. No capé, amigo. Abrazo a toda la gente. Un abrazote para mi compa Gil.
1: Usted como la de compa con la morra de allá.
0: ¿Cómo dijo mi compa Gil del Autozón? El encierrado. El atravesado. Ya se me fue. Abrazote a mi compa Gil del Autozón. A todos los trabajadores de Autozón. Hay que ya tiene el contacto, amigo Gil, para que se ponga en contacto ahí con para vender, para hacernos colegas, ¿no? Así que para seguir sumando, para que todos crezcan. 3 de la tarde, amigos, seguimos. Aquí suena, yo soy Servando. La que buena.

0: 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Son las 3.
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0: 319.
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0: 3:23, ¿cómo estamos, mis amigos? ¿Cómo estamos, cabaneanos, en esta qué rica tarde de viernes, Ya casi se sale la chamba, ya casi sale el jale, ya. Váyanse por un coquito, díganle, si alguien les dice que quién les dio permiso, díganle que el Cervándome.
1: Cállate, chachalaca.
0: Váyanse por un coquito, váyanse por lo que sea, váyanse por unos churros Cristian, al malecón, a donde sea, pero váyanse por unos churros Cristian. En el malecón, ¿a qué hora van a estar los churros Cristian? Están como desde las 5 ya están los churros. Ahí por unos tacos del Pato Verdugo ahí en el malecón, ahí un lado del centro cultural. Con mis compas de La Favorita también para estrenar en estas fechas. Cada vez que la oigo hablar. Un saludo para mi gente de La Favorita, ¿cómo estamos? Ahí en la mañana estuvieron dando lata los plebes, ahí en la mañana, transmitiendo en vivo desde La Favorita, el K-1 Morning Show. Vivir emociona, cuando la zona, cuando la que buena empieza a sonar. No, la verdad. Un abrazote y mi gente que se reportó. Ya me acordé cómo se llama mi amigo Gil, el desgraciado del norte. Sí, así. Así que vámonos con buena música, vámonos con una rolita más talento de televisión, pero con la banda Zairú. Esta versión que le gusta mucho a mi amigo Julio César, entrenador del Go Fit Gym. Un saludo para Go Fit Gym también. A todos los que entrenan en Go Fit Gym, un saludo para Juancho. Ahorita vamos con Lady Gaga de mi compa José Jauregui. Primero vamos con talento de televisión y ahorita suena Lady Gaga para mi compa José. Aquí suena La Que Buena.

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0: Brecha para Tamazula, para mi gente guapa de Tamazula, ¿cómo estamos? ¿No les gusta la fiesta ahí en Tamazula, verdad? No les gusta. Cualquier excusa quieren ahí en Tamazula, ¿no? Para hacer un fanfest. Cuando menos ya me di cuenta, ya jalaron al Sinaloa Band, a La Caña, a la Zairú. No les gusta el Argüende, no les gusta. Y Casablanca no se queda atrás tampoco. Pero inviten, pues, ese es el detalle, pues, que no invitas. GPI y en La Brecha no se quedan atrás. Un saludo para la gente de La Brecha. Un saludo para la Sandy.
1: ¿Tú quieres saber lo que yo les hago?
0: La maestra Marlene, para todos por allá. El Rojo Gómez, también el Rojo Gómez igual. Un saludo para Susana, para la maestra Susana y hasta el Rojo Gómez. Parturito y Parturo también. 437, un saludo para toda mi gente, para toda mi gente que me escucha por allá, por La Brecha, hasta Bellavista también, hasta La Gloria llegamos. Qué rico es estar ahí en la boca del río, en Ensenadita, con la qué buena todo volumen. Qué rico sería, qué rico. Se antoja, se antoja, se antoja. Que me inviten, por favor, que me inviten.
1: 3, 2, 1.
0: Vámonos, vámonos, vámonos, vámonos. Seguimos orando, seguimos con buena música, amigos. Vámonos con una rolita más. ¿Qué canción les gustaría? ¿Qué canción quieren? Vámonos con una rolita más. Vámonos con la muralla verde de esta, de nueva marca, esta cancioncita. No es de los enanitos. Bueno, sí es de ellos, pero la canta este grupo tan, tan exótico de la nueva marca. Yo soy Servando y la mejor música está aquí. Quédense, quédense. 438 22 para las 5. Aquí suena La Qué Buena. Que le toque eso, sí.

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0: 4:44 de la tarde, 4:44, seguimos sonando, seguimos donde más, en la que buena. Un saludito para Ingrid y para Bianca, ¿cómo están? ¿Cómo están? Ya se reportaron. Ingrid Valdés. Ingrid Yasmín Valdés y Bianca, ¿cómo estás, Bianca?
1: Ya te lo tengo advertido, tengo bien decidido que no te voy a enamorar.
0: Tenemos unas felicitaciones muy importantes para Héctor Valdés, que se graduó de la preparatoria. ¿Cómo estás, Héctor? Muchas felicidades a Héctor Valdés, hijo de mi madre adoptiva. Un saludote a su tía Bianca y a su hermana Ingrid. Aquí andan, al rato se van a festejar. Estoy invitado, no he visto la invitación, la verdad. ¿Qué rollo? ¿Qué plan? ¿Qué se va a hacer? ¿Una barbacoa?
1: ¿Cómo?
0: Un abrazote. Vamos a poner una rolita a mi amiga Bianca. Ya sé cuál le gusta. Vamos a sintonizarnos. Vamos a poner buen ambiente aquí. ¿Dónde? Comas con la que buena. El zapato mocho que le encanta a Bianca. Claro que sí. Un abrazote a Araceli Valdés, a Ingrid, a Bianca. Un abrazote y muchas felices para Héctor. Seguimos en la que buena.

0: Me despido. Un minutito para las 5. Ya son. Y que siga sonando la qué buena. Gracias por esta tardecita de viernes. Ya. Ya terminaron la jornada. Muchos. Algunos nomás le falta una horita. Ya casi. Y vámonos a disfrutar, a descansar. Con la familia, con los niños. Quédese otra hora, me dice aquí mis compas. No, hombre, estás viendo. Y recuerden, no lave el carro, que está lloviendo y que va a llover. A ver, que no llueva. A lavar el carro. Muchas gracias, amigo. Yo soy Servando Jara. Gracias por su compañía, por su sintonía, por sintonizar la qué buena. La 88.9, la que más suena en todo México y el mundo entero. Gracias, yo soy Servando. Y aquí suena la qué buena.
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